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2: Le saluda Alexis Ponce. Mineduc prohíbe cobros por graduaciones y clausuras. El Mineduc recuerda que los cobros para clausuras y graduaciones están prohibidos en centros públicos y privados. Solo se permiten los cobros autorizados por el ministerio. Tampoco se puede exigir indumentaria específica. Los padres deben denunciar cobros no autorizados ante el Mineduc o la Diaco. Latinos aportan 1.7 billones de dólares en California. Un informe de la UCLA indica que los latinos generaron esa cifra para la economía de California en 2024. Ese aporte permitió que el estado superara el crecimiento económico nacional, algo no visto desde el inicio de la pandemia. Los investigadores advierten que las deportaciones masivas podrían socavar ese avance. Jorge Vega competirá en Liga Profesional de Rusia. El gimnasta guatemalteco Jorge Vega se unirá al equipo Spartak Moscú en la Gymnastic Premier League. Vega ganó 2 medallas de oro en Santo Domingo 2026 y tiene el título de campeón panamericano de gimnasia artística. Se mostró agradecido por esta oportunidad como legionario.
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2: Aria Vega Ryan Castle.

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2: Le saluda Alexis Ponce. MAGA recomienda medidas a productores ante lluvias. El MAGA alerta sobre riesgos para cultivos y ganado por la humedad de los suelos y las lluvias. Para cultivos, recomienda no trabajar la tierra mojada y revisar enfermedades por hongos. Para el ganado, aconseja mantener corrales secos y evitar la acumulación de agua. Verifican avances de seguridad en La Aurora. Autoridades recorrieron el aeropuerto La Aurora para revisar avances en infraestructura, tecnología y seguridad. Supervisaron el trabajo de la Policía Nacional Civil y el funcionamiento de los equipos de rayos X. Participaron los viceministros Víctor Cruz de Gobernación y Fernando Suriano de Transporte. Congreso sesionará el 13, 15 y 23 de octubre. El presidente del Congreso, Luis Contreras, informó que los diputados sesionarán esos días. El martes 20 no habrá sesión por el asueto del Día de la Revolución. Geólogo explica el terremoto de 7.7 en Panamá. Néstor Luque, director del Instituto de Geociencias de la Universidad de Panamá, compara el terremoto con el de 1913 de magnitud 6.9. Según él, el sistema de fallas Azuero-Soná liberó energía acumulada durante cerca de 100 años. No esperaría que se repita uno de esa magnitud en la zona.
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4: Agradar a todo el mundo es imposible, sobre todo si queremos mantener una buena salud emocional. Preocuparse en exceso por lo que piensan los demás puede suponer un gran desgaste psicológico. Además, al estar continuamente pendiente de agradar a todo el mundo, como que nos abandonamos a nosotros mismos. De hecho, es una manera muy frecuente de dejar de vivir el momento presente y de traicionarnos a nosotros mismos, porque al final, ¿quiénes somos en realidad? Es como si nos hubiéramos vendido a los demás, como si nuestras opiniones y pensamientos no fuesen válidos, sino solo cuando están aprobados por otros. Cuando nos esforzamos por formar bien la conciencia, que se llama tener conciencia recta, es tener bien claros los principios que tenemos que cumplir, los valores que tenemos que cuidar y además las cosas que queremos conseguir en nuestra vida. Será más fácil tomar decisiones en base a nuestra conciencia que esperar que los demás les caiga bien lo que hago. Y así nuestro Padre Dios estará más contento de nuestro actuar. Soy el Padre Juan Carlos de HablarConJesús.com para Radio Mía 937.
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6: La envidia es algo que puede ir creciendo dentro de nosotros a veces sin darnos mucha cuenta. Una fórmula concreta es la tendencia a desmitificar los méritos del prójimo, a restarle importancia a todos los logros ajenos sobre actividades o circunstancias semejantes a las que nosotros desarrollamos. Y eso se puede constatar si descubrimos que estamos predispuestos a decir de una misma persona que sus logros son frutos del azar, de las circunstancias, de la suerte, que desmitificamos los éxitos legítimamente conquistados, incluso nos entristece con comparaciones que tienen como causa esa ver los éxitos como si fueran una cosa fácil. No te dejes llevar por esa envidia, porque mata el alma y la envenena. Y Dios quiere que aprendamos a disfrutar con Él de las cosas buenas de sus hijos.
7: Soy el Padre Juan Carlos de HablarConJesús.com para Radio Mía 937.
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2: En el vaivén de las emociones, a menudo nos encontramos en situaciones donde el enojo y el amor juegan roles fuertes. ¿Has pensado por qué tendemos a gritar en los momentos de ira en lugar de hablar con serenidad? Cuando dos personas se enojan, sus corazones se alejan y el grito se convierte en un puente para superar esa distancia. Es como si se abriera un abismo entre ellos que solo pudiera superarse elevando sus voces. Por otro lado, dos personas enamoradas pueden comunicarse con susurros, con miradas, hablan por sí solas, sus corazones están cercanísimos. Escogemos palabras que acerquen o que alejen en nuestras comunicaciones. En ese arte, recordemos siempre que una respuesta suave tiene el poder de disipar la ira, mientras que la brusquedad solo aviva las llamas del conflicto. Esperemos a mantener nuestros corazones cercanos. Ya nos aconseja las escrituras. La respuesta suave quita la ira, la palabra áspera hace subir el fervor.
3: Soy el padre Juan Carlos de hablarconjesús.com para Radio Mía 937.
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0: La mañana es mía, es mía. Buenos días.
1: Buenos días, alegría, hombre. ¿Cómo están amaneciendo hoy? Bienvenidos y bienvenidas a La mañana es mía.
0: ¿Cómo está la Roosevelt? ¿Cómo está la San Juan? ¿Cómo está? Amanece la lava, carretera El Salvador.
1: ¿Le amanece la carretera?
0: ¿Cómo le amanece la carretera? ¿Cómo están? Buenos días. Bueno, ya está disponible el WhatsApp para que ustedes también nos digan buenos días.
1: Buenas, buenas. No sean aquí estoy,
0: mal,
1: aquí estoy.
0: ¿Cómo sería? ¿Maleducados?
1: Malcriados. No, ¿verdad?
0: ¿Por qué
1: sí,
0: malcriados?
1: ¿Maleducados o malcriados?
0: Sí, malmodalados.
1: Maleducados.
0: ¿Por qué educados?
1: Porque
0: si se educaron bien.
1: La educación es saludar y si no saludas es maleducación.
0: Si tuvieron una mala educación vial, ahí sí serían maleducados.
1: Todos lo tenemos. Tú tenés pésima educación vial.
0: No.
1: Sí.
0: Mejor que la tuya.
1: A ver.
0: Dale. Sí, mejor que la tuya. ¿Por qué decís que
1: mejor que la mía?
0: Porque tú te pasas en rojo.
1: Yo me paso en rojo.
0: Sí.
1: ¿Ah, cuándo me paso en rojo?
0: Aceleras así en rojo.
1: Mentira.
0: Sí.
1: Mentira.
0: Va a ver, decime una pregunta.
1: ¿Cómo estás?
0: No. Bueno, así arrancamos entonces en la mañana. Por favor, repórtense al 5616-9370. Recuerda que nada ni nadie cambie tu día. ¿Por qué?
1: Porque la mañana es mía.
0: Buenos días.

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0: Paute y Marta acompañándonos, 5:47 de la mañana. Es mía, ¿cómo están? Buenos días.
1: Buenos días. Los reto no canta, los reto, ¿ah? Hoy no.
0: Hoy estás en la casa de Shakira. Vieja la canción.
1: No, hombre, esa mañana tal vez.
0: Hola, buenos días. Se me tira lo de vieja la canción, ¿ok? Hola.
1: Si es vieja.
0: Es vieja.
1: Sí, a ver, moscas en la casa.
0: A mí no me vas a estar diciendo. Sí. Moscas en la casa.
1: Es de.
0: ¿De qué año?
1: Ay, dice, para generar moscas en la casa.
0: Es de los 90.
1: Del 98.
0: Para espantar las moscas de la casa, dice.
1: Guarda la fruta en el refrigerador o recipientes cerrados. Es del 98, pues.
0: Sí, 90. Ya,
1: yeah. Ya.
0: Yeah.
1: Sí. Tampoco así anciana, pues decrépita, pues, pero sí está ya un poco para allá, ya.
0: Ah, bueno, buenos días.
1: Hola. Buenos días. Calzada San Juan, altura caminera, un reporte de Marve Montejo. Saluditos, Marve.
0: Eso, Marve. ¿Quién más? Buenos días. Chicos, yo les cuento.
1: Como les siento.
0: Así, les siento envidia a los otros colegios porque salen esta semana y nosotros del Castillo Córdoba todavía vamos a ir a la otra semana. Yo les siento envidia a ustedes.
1: Ajá. Nosotros trabajamos, imagínense, hasta el.
0: ¿Nunca dejamos de trabajar?
1: No.
0: Nunca en la vida. Navidad, ya estuvo.
1: Año nuevo, aquí vamos a estar.
0: No, ya estuvo hasta el fin del mundo.
1: Ah, la gran pucha. Buenas, y nos mandan el mapache.
0: El mapache. Buenos días. ¿Quién más anda por acá? Hello.
1: Oli. Así soy yo. Esta soy yo. José es el blanco.
0: Vamos a guardar, cabal. Vamos a guardar ese sticker. Ese sticker nos define. Ok, bueno, sigamos en la mañana. Es mía. Mira.
1: ¿Qué?
0: ¿Quién te prestó esos audífonos?
1: Nadie.
0: Esos no son tuyos.
1: Esos son de la comunidad.
0: La comunidad.
1: LGTB.
0: No, hombre, no.
1: Estos son de la comunidad.
0: Va, aquí internamente, miren, hay algo que hay reglas en RCN.
1: Los audífonos no se prestan.
0: Por ejemplo, sí, el plug no. Es un chunchito que tenemos que conectar hacia la consola, porque la entrada, digamos, donde se conecta los audífonos no es la misma, no es la normal que trae.
1: Ajá.
0: El plug aquí no se presta.
1: No.
0: Se pierde.
1: Sí.
0: Entonces, es una regla. ¿Qué otras cosas no se prestan?
1: Las almohadillas de los micrófonos.
0: Ah, de los micrófonos, sí es cierto. Esos los lockers no se prestan.
1: No se prestan.
0: No,
1: Los calzones. Entre junta directiva y talento, no se prestan.
0: Va, ¿qué cosas en general, digamos, en la vida? No se prestan. ¿Qué son regla para ustedes?
1: La verdad es que no, así de verdad, ropa interior no se debería prestar.
0: No. Va, ni con tu novio, tu novio. Yo conozco chavas.
1: Le voy a prestar una tanga a mi novio.
0: No, hombre. Bueno, si usas solo tanga y solo estás acostumbrada a usar tanga, obviamente no vas a encontrar tanga. Pero por una emergencia, ¿qué? Te pondrías un boxer de tu novio.
1: Ay, no, guaca.
0: Yo conozco a chavas de que sí lo han hecho.
1: Ay, no, yo me voy comando. Yeah.
0: Comando.
1: Comando.
0: Acomodando.
1: Acomodando, como nací, ¿no? O sea. No, yo no.
0: Los cepillos de dientes, es cierto.
1: Ala, no, pero tiempo.
0: No, Andrea.
1: Déjame debatirlo. No. Tú decís que conoces gente que se presta ropa interior.
0: No, pero no.
1: Yo en alguna emergencia, si no tengo cepillo de dientes y el cepillo de dientes está nuevo y somos dos personas que nos besamos todos los días, préstame tu cepillo de dientes.
0: Yo sí, no. Bueno. Pero que sea con el dedo. Pero me limpio los dientes. Bueno, síganse ahí, sigan comunicándose pues al 5616-9370. ¿Qué cosas para ustedes no se prestan?

0: Laca, muy bien. 5:55. Qué rico el día, de verdad. Qué bonito está amaneciendo.
1: Mira,
0: hoy.
1: Ay, qué belleza.
0: La belleza. Qué rico. Un cafecito necesito.
2: Hola, cafecito. Sí. Riquito, riquito.
1: Hola. ¿Sí? Buenos días, chicos. Yo les quería dar gracias por su buen ánimo. De nada.
0: Te vamos a mandar el stick. ¿Ya lo copiaste? No.
1: ¿Cuál?
0: El stick de los perritos.
1: Ah, lo otro va a copiar. Por acompañarnos a mí y a mis hijos durante el ciclo escolar. Créanme que prender la radio y escucharlos nos hacía nuestro día más alegre.
0: Va, mira, pues vamos a hacer algo. Para
1: nos
0: el viernes.
1: Nosotros,
0: para el viernes, ¿qué? Pónganse así súper sentimentales y díganle sus peques también. Y nos mandan mensajes de cierre de ciclo.
1: Sí, vamos a tener el nuestro anuario aquí.
0: Anuario.
1: Para que les escriban un mensaje de fin de año.
0: Sí, así.
1: Cuando era el fin del ciclo escolar, agarrabas
0: cuando
1: el anuario.
0: Era el fin del mundo.
1: No, cállate.
0: Ajá.
1: El fin del ciclo escolar, agarrabas tu cuaderno.
0: Ah, sí, cierto.
1: Un cuaderno, un anuario, una t-shirt.
0: O la playera.
1: Ajá, y te la firmaban. Ahí y te dejaban cierto. Un mensaje.
0: Va, me parece. El viernes vamos a hacer nuestro cierre de ciclo escolar.
1: Ahí está.
0: Va,
1: ahí está.
0: Ok. Hola, buenos días.
1: Buenas.
3: Hola, André y José, ¿cómo están? Yo digo que no sería de prestar la pareja, pero ahora con tanta libertad de amores y el poli no sé qué, pues ya se prestan.
0: Hasta la pareja se presta. Bueno, a ver, ¿quién más? Buenos días.
1: Yo sí me he puesto los calzoncillos de mi novio. No se prestan los audífonos. Y no se presta el carro porque si se arruina o te chocan, no te pagan.
0: ¡Hala, sí! ¿Saben qué otra cosa?
1: ¿Qué?
0: No se les presta los sudaderos a las novias. Ya no los devuelven.
1: Es cierto.
0: Ya no los devuelven. Ni cierto. Las gorras.
1: Es cierto.
0: La madre.
1: Por dos.
0: Ya, ese sudadero es perdido de una vez.
1: ¿Saben qué no se presta?
0: ¿Qué?
1: Yo aprendí vestidos a mis amigas. No les prestaría vestidos.
0: ¿Por qué? ¿Los arruinan?
1: Porque me los han arruinado. Una dejó de ser mi amiga porque nunca me lo devolvió.
0: No te creo.
1: Sí, no, sí, sí.
0: Es
1: sí.
0: Que la mala también. ¿Zapatos?
1: Tampoco.
0: Tampoco,
1: Tenis te presto.
0: Sí, pues.
1: Zapatos así, zapatos de tacón,
0: botas o algo así.
1: No. No se prestan.
0: Ok.
1: No se prestan.
0: ¿Qué dicen ustedes? ¿Se prestan o no se prestan zapatos? ¿Se prestan o no se prestan vestidos?
1: Buenos días, chicos. Para mí no hay maquillaje, o sea, labial, es rímel y tampoco. Ah, para mí no se presta el maquillaje, o sea, labial, rímel, tampoco los pachones.
0: Ok.
1: El otro día me equivoqué de cepillo y usé el de mi novio. Al otro día que llegué, él ya había cambiado los cepillos. O sea, no se prestan, aunque no ponga la boca donde sea.
0: Ajá. Hola, buenos días. ¿Quién más?
1: Ahorita nos vamos a seguir leyendo.
0: Va, ok, al 5616-9370. Cosas que en la vida jamás se prestan. Ahí nos cuentan.

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6: Pausa para el alma.
7: Me asombra esas palabras de San Pablo que les dice a los de Corinto: cada uno dé según se ha propuesto en su corazón, no de mala gana ni forzado, porque Dios ama al que da con alegría. Sí, efectivamente, Dios es poderoso para colmarnos con toda gracia, para que siempre podamos hacer obras buenas, pero depende de cada uno de nosotros. Debemos tener esa decisión de hacer el bien, y de ahí vendrá la alegría. Las hazañas de Dios no han terminado, su poder se sigue manifestando en la historia. Puede cambiar corazones. Se lee en Isaías: no se ha hecho más corta la mano de Dios, no es menos poderoso Dios hoy que en otras épocas. Y si Él puede cambiar corazones, tenemos que empezar por el nuestro, que nos ayude a perdonar, que nos ayude a soportar las cosas que llevamos, que nos ayude a hacer el bien siempre que esté a nuestro alcance. Y así también los otros cambiarán.
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0: Qué rica salsa para seguir en la mañana. Cosas, 6:08.
1: Cosas que no se prestan, pero antes vamos a resolver sin peros, hombre.
0: Es cierto.
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0: A las 8 abre. Ok, cosas que no se prestan. Muy bien, ¿quién anda por ahí? Buenos días.
1: No se presta el kit de limpiar uñas, ni maquillaje, ni cepillos de cabello.
0: Ah, el kit de limpiar uñas, sí.
1: Sí, le echas alcohol.
0: Alcohol y lo desinfectas. Hola, buenos días. Dice, no se debe prestar toallas, cepillo de dientes, tampoco la ropa interior. Saludos, ¿ok?
1: Chicos, para mí una cosa que no se presta son los libros.
0: Ala, sí.
1: Por experiencia, en una ovación presente. ¿Ah?
0: ¿Cómo?
1: En una ocasión presté vestidos y los regalaron por equivocación. Me dijeron, eso fue lo que me dijeron. No me los pagaron, entonces por eso concuerdo con Andrea, no se prestan los vestidos.
0: A la madre. Hola, buenos días, chicos. Para muchos, ok. Ya el viernes no madrugamos. Muy bien. Hola, ¿quién más?
1: El desodorante de barra, cepillo de dientes, eso no.
0: Sí, el desodorante de barra, a la madre.
1: Yo me he puesto los boxers de mi esposo como pantaloneras cuando uso vestidos.
0: Hola. Buenos días, ¿quién más?
2: Hola chicos, buenos días.
1: Hola.
2: En serio que muchas gracias por alegrarnos la mañana. Son el top del top. Y decía mi abuela que la pistola, el carro de la mujer es algo que nunca se presta.
1: ¿Ah?
2: Y estoy de acuerdo. Que tenga buen día, chao, chao.
1: Chao, es un dicho, es un dicho. Okay.
0: Pero ¿cómo así?
1: Sí, la pistola, el carro y la mujer no se prestan. Lo que pasa es que no sabes qué van a hacer con esa pistola después. Tú la tenés, digamos, como un arma recreativa.
0: Ajá.
1: Para ir al polígono con tus amigas.
0: Así repente, normal, así normal, cafecito, así, tecito.
1: Vamos a echarnos un poligonazo. Y después tú la prestas y saben qué van a hacer. Capaz la usa para dañar a alguien más.
0: Okay.
1: ¿Ya nombre quién está?
0: Sí, pues tú.
1: Ah, ya viste.
0: Hola, buenos días.
1: Buenas.
0: Hola.
3: Dinero tampoco se presta.
1: No se presta dinero.
0: No, qué horror.
1: No se presta el dinero.
0: Qué horror.
1: Qué linda esta foto.
0: Síganos compartiendo ahí cosas que no se prestan en la vida. De verdad, para ustedes dicen, no, esta regla para mí, esto no se presta.
1: Ay, ¿qué dice? Mira, el caballo, la mujer, la pistola no se presta.
0: Oh, ¿y el caballo por qué?
1: Porque el caballo es tu caballo.
0: Es tu caballo.
1: Si no, se descabella. Se descabella.

0: 6:13 la mañana es mía. Muy bien, miércoles.
1: Buenas. Ya miércoles.
0: Ya miércoles.
1: Jesús.
0: Miércoles. ¿Saben qué? Y si usted, ay Dios, si ustedes andan igual que Andrea, yo escuché un par que andan por ahí también en RCN con la nariz tapada. 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Entonces, cosas que no se prestan en la vida.
1: Yo no prestaría a mi mamá.
0: No prestaría.
1: Sí, la gente me dice, préstame a tu mamá para hacer. No,
0: sí.
1: No te la presto.
0: ¿Por qué no?
1: ¿Por qué no?
0: Por ejemplo, préstame a tu mamá.
1: No, ¿para qué?
0: Para que me haga un desayuno.
1: Cállate la boca. Hola, guapos, los libros tampoco se prestan.
0: Los libros no se prestan.
1: Sí, son.
0: Hola, buenos días, ¿quién más?
1: Hola, Andrea y José, yo digo que se prestan marido o esposa y les da... A ver. Unos dicen que se...
0: A ver, dale.
1: Ajá. Es que fíjense que me atoré un poporopo, entonces me da la gana. Yo digo lo siguiente... Se prestan marido o esposa y les da asco prestarse el cepillo o la ropa interior.
0: Leemos y no juzgamos.
1: Por eso yo el cepillo sí lo presto. La ropa interior no.
0: Ok, hola, buenos días.
1: Hola, ¿cómo están? Good morning.
0: Morning, ya.
1: Lo que no se prestan son los hijos.
0: ¿Y cómo así que...? Hola, buenos días, chicos. Fijo el labial y la ropa interior. ¿Podrían poner la canción de Bonito Bonito, porfa? ¿Ok?
1: Buenos días, chicos. Para mí lo que no se presta es el carro.
0: No,
1: el carro no se presta.
0: Bueno, yo te he prestado mi carro.
1: Bueno, sí, pero es que tú y yo tenemos otro nivel de confianza ya.
0: Sí, José. Sí, ya es como ya sé que si se lo va a chocar, me paga y ya estuvo.
1: Ajá.
0: O sea,
1: es que vas como asumiendo eso. Ajá. Yo sé que ella, si le presto esto, sí se va a hacer.
0: Y como es la famosa de Guatemala, la llevan presa, ya estuvo, ya.
1: Presa.
0: En cualquier lugar la pueden encontrar. No importa.
1: Aguanta. Dirían por ahí, más bruto el que presta y más bruto el que lo devuelve. Es un dicho, es un buen
0: no
1: dicho.
0: ¿Cómo así?
1: La rasuradora.
0: ¡Hala! Sí, eso sí no se presta.
1: Yo sí me enteré una vez.
0: El jabón de baño, o sea, el de barra. Ese no se presta.
1: Ese sí.
0: ¿Dónde te lo has pasado?
1: Ahí abajo.
0: Pues tú te lo pasas.
1: Pero después le echas agüita y se lava.
0: Es antibacterial el jabón, ¿dices
1: tú? Sí.
0: Ok, vamos a ver.
1: Obvio, José. ¿Ah? Obvio que sí.
0: ¿Será?
1: Obvio.
0: No sé.
1: Sí. Sí se presta.
0: No sé. Yo no. No, yo sí no.
1: ¿Y que si llega a visita a tu casa, cómo se bañan?
0: Les doy un jabón nuevo.
1: ¿Y que se lo lleven a su casa?
0: Y que se lo lleven, que va al puro hotel. Te lo regalo. Es un jabón chiquito. Hola, buenos días a los dos. Soy Jackie. No se presta carro, peine, rímel y los hijos. ¿Por qué están diciendo que los hijos se prestan?
1: Ajá, ¿cómo van a prestar ustedes los
0: no
1: hijos?
0: No sé. Por algo lo tienen que estar diciendo.
1: Ajá. Yo prestaba novio, pero no sabía.
0: Ajá. Nos siguen reportando, nos siguen escribiendo, mejor dicho, ahí al 56169370. Qué risa.
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0: ¡Sube la adrenalina! ¡Buenos días!
1: ¿Muy buenos bien? Días, son las 6 de la mañana con 25 minutos, ya llevamos una hora acá.
0: Ya, qué rápido, ¿ya viste?
1: Faltan dos.
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2: Bueno, última.
0: Ok, ¿qué nos se presta?
2: Hola, ¿me pueden complacer con la canción de Hawái de Maluma?
0: Ok, con gusto. Es Sofi, fijo.
2: Sí. Yo ya no presto atención, dice acá. Ok.
0: Ok.
2: Buenos días, el cepillo de dientes, ¿no se presta?
0: No se presta. Muy bien, ¿saben por qué no se prestan los hijos? Porque, por ejemplo, un día mi cuñada me dice, me presta el nene para llevarlo a jugar un rato. Y estaba próximo a su cumpleaños, resulta que se lo celebraron todo mundo, estaba ahí, menos sus papás, y nos dimos cuenta por una foto en WhatsApp. ¡Qué mala onda!
2: ¡Alara!
0: No, ahí sí, más que prestar al hijo, hay que hablar con tu familia.
2: Sí. Yo presto hasta el paste sin problemas.
0: Hola.
2: Buenos días. No se prestan los delineadores. Tengo una amiga que por prestarlo la contagiaron con conjuntivitis.
0: Madre.
2: Y los tuvo que tirar todos.
0: A la madre.
2: La mañana es mía.
0: Ok. Hola. No se presta el trapo.
2: Solo para cocineros, dice ahí.
0: Ah, no te creo.
2: Sí, es que es tu trapo.
0: De verdad.
2: Es tu trapo.
0: Yo lo que he sabido, no sé, por favor, confirmen. Los chefs, las chefs o las cocineras, cocineros, que no se prestan ni los cuchillos, porque tenés tus propios cuchillos.
2: Ah, sí.
0: Ni la tabla.
2: Cabal.
0: No sé.
2: Hola, no se presta el cargador del celular. No. No se presta.
0: Ya lo perdieron. Hola, buenos días. No se presta la compu, menos si es del trabajo. Es cierto.
2: Ay.
0: Eso es cierto.
2: Voy a poner el cupido de Tini por
0: con gusto.
2: Mí.
0: Ok, hola.
3: Les voy a dar un listado de lo que no se presta. No se presta la pajilla donde bebés, no se presta la bebida donde bebés, el carro, no se presta el peine de peinar porque no sabemos si tienen piojos o caspa, no se prestaron los calzones y los zapatos.
2: Okay.
3: No se prestan los hijos porque sí. Hay personas que dicen, préstame tu hijo para que venga a jugar con mi nene. Ajá, no, sí. Si no estoy cuidándolo yo, no se presta.
0: Ya.
3: Préstame tu hijo para llevármelo a tal lugar. No, no se presta.
0: Ya entendí por dónde va lo de los hijos.
2: Se presta la novia.
0: Ay, pues no sé.
2: Te presto a mi novia.
4: A ver.

32, la mañana es mía. ¿Cómo estarán las calles a esta hora? Cuéntenos ahí al 56 16 93 70. De una vez que queremos saber.

0: se atraviesa un socavamiento.
1: El socavamiento que está en Misco todavía sigue, obviamente, un carril cerrado por precaución y todo. Qué miedo.
0: Qué miedo eso.
1: Que tengo miedo.
0: Cabal.
1: Tengo miedo.
0: Sí, hay socavones.
1: Socavacatamamientos.
0: Ajá, ¿dónde más? ¿Dónde hay tránsito? Cuéntenos ustedes también, pasen su reporte.
1: Bueno, se coordinaron trabajos de limpieza porque hay de árbol en el kilómetro 172 en San Pedro Jocopilas, Quiché.
0: Ok.
1: También se hacen los... Bueno, es que sí se quedó un mega árbol ahí, entonces por eso estaba un cacho complicated.
0: Ok.
1: Durante la madrugada se reportó una colisión vehicular en el kilómetro 18 de la ruta CA9 con dirección al sur. Solo hubieron daños materiales, para que lo sepan.
0: Ok. Tráfico detenido en Boulevard Liberación, frente al zoológico La Aurora, dice por aquí el reporte.
1: Derrape de motocicleta en el kilómetro 76 de la ruta CA2 Occidente, en jurisdicción de Escuintla, Sigrala.
0: Ok. Exactamente, les voy a decir, en la diagonal 6 también se está presentando diagonal 6 de la zona 10. Un poco de congestión exactamente al llegar al semáforo que conecta con el Boulevard Los Próceres.
1: Ok. Bueno, manden ahí sus alertas de tránsito, por favor, al 56-16-9370. Soy Leslie, la calle es mía, estás en zona 1, mira, bastante fluido. Por cierto, la calle del Congreso aún sigue cerrada.
0: Sigue tapada. Desde Santa Catarina, Pinula, exactamente está complicado también ingresar a la ciudad a esta hora. ¿Dónde más?
1: Petapa, congestionado, pero va fluyendo.
0: Va fluyendo, va fluyendo. ¿Quién más? Buenos días.
1: Buenos días.
0: Síganos reportando al 56-16-9370. Recuerden que nosotros ayudamos a más personas al momento de compartir nuestro reporte. Tal vez dicen, por ahí hay mucho tránsito, me voy por otro lado.
1: Por cierto, el Sindicato Nacional de Trabajadores de Educación de Guatemala, Sin Tregua, notifica sobre posible manifestación para hoy.
0: Ok, ¿partir de qué hora?
1: Precaución, a partir de las 9:30 horas de la mañana en 11 calle entre octava y novena avenida de la zona 1.
0: Así lo dijo tío Amilcar.
1: Exacto.
0: Para que lo tomen en cuenta, por favor. Muy bien. Ahí vamos a esperar sus reportes entonces al 5616-9370.

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0: 6:45, la mañana es mía.
1: Buenos días, buenos días, buenos días. 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
2: La peque trivia. Yo la sé.
3: Los peques contestan.
0: Los peques responden hoy en la peque trivia. Muy bien.
1: La última peque trivia del año.
0: La última, ya se va a diciembre. A ver, peques, para los que ya casi van a entrar al colegio y hoy es su último día.
1: Atención.
0: Attention, please.
1: Notas de voz al 56-16-9370 para dar su respuesta, ¿ok?
0: Ok.
1: Hay 5 manzanas en una canasta. Y 5 niños.
0: Ok.
1: Cada niño agarra una manzana.
0: Ajá.
1: Pero. Queda una manzana en la canasta.
0: ¿Cómo?
1: ¿Cómo es esto posible?
0: ¿Qué? De plano uno tenía un hermanito, Betty. Sí. Que respondan pues al 56-16-9370. Solo notas de voz, ¿verdad?
1: Hay 5 manzanas en una canasta y 5 niños. Cada niño agarra una manzana, pero queda una manzana en la canasta. ¿Cómo es esto posible?

0: Clavadito, muy bien, seguimos en La Mañana Es Mía, miércoles, ya son las 6:49 y recuerda que a través de la app de RCN Guatemala ahí nos puedes seguir escuchando a donde vayas y en donde estés.
1: Muy bien, y amigas y amigos, nos vamos a sentir y a vivir momentos inolvidables, hombre.
0: Ah, sí.
1: ¡Qué alegre!
0: 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Muy bien, Peques, entonces, ¿cuál es la respuesta?
1: Ay, Peques. Muy buenos días.
0: Hola.
2: Hola, José y Andrea, yo soy Valeria y yo digo que a un niño no le gustó y la bebezó.
0: Ah, ok.
1: No le gustó la masa.
0: Sí, solo es la de Blancanieves, güey.
1: Sí.
0: Fijo.
1: Eso está envenenada.
0: Hola.
3: Hola, soy Martín y yo creo que...
0: ¿Qué?
3: Hola, soy Martín y yo creo que un niño regresó la manzana porque no le gustaba.
0: Ok, sí, pues, hola, buenos días.
1: Hola.
4: Hola, buenos días. Bueno, yo ya no soy tan pequeño, pero según en mi mente pienso que es porque un niño la agarró y no se la comió. O también porque no especificó, dijo niños, pero también está el término de niños y niñas, entonces no sé si había una niña o si uno la agarró y no se la comió.
1: Dios mío.
0: Ya tengo. Teorías conspirativas con la manzana.
1: Fijo era un alien.
0: Me encanta su imaginación.
1: Sí.
0: Me encanta, de verdad. Hola.
5: Hola. Yo creo que la respuesta es que el último niño agarró la canasta con la manzana.
1: Okay.
0: No sé. Hola.
1: Ah, pues sí.
5: Buenos días. Es que el último niño se le da la canasta con la manzana.
1: Ah,
0: ok.
5: Soy Ian, este es mi último día de clase.
1: Ay, qué alegre.
6: Hola. Hola, buenos días.
0: Hola.
6: Mi nombre es Cristel. Pues tal vez uno de los 5 niños es alérgico a las manzanas. Adiós.
1: Adiós.
0: Alérgico a las manzanas. Muy bien, hola.
7: Hola, buenos días, José Andrea. Y yo digo que estaban abajo de un árbol de manzana y se cayó otra manzana. Gracias.
0: Me encanta. Muy bien, Andrea, bueno, ¿cuál es la respuesta correcta?
1: Mire, pues el problema era el siguiente.
0: A ver.
1: Hay 5 manzanas en una canasta y 5 niños.
0: Ajá.
1: Cada niño agarra una manzana, pero queda una manzana en la canasta. ¿Cómo es esto posible?
0: Uh-huh.
1: El último niño se llevó la canasta con la manzana
0: ya
1: todavía adentro.
0: Un peque adivinó, lo adivinó.
1: Muy bien.
0: Miren, qué bien,
1: bravo,
0: qué bien. Qué bueno. Y para todos los que hoy es su último día, peques.
1: Ojalá ganen mate. Eso es mentira.
0: Es la mejor clase, Andrea, te van a decir. Ojalá ganen física.
1: Ojalá ganen filosofía, lógica y estadística.
0: Ojalá ganen artes plásticas, ¿ya? Ok, les deseamos de verdad unas vacaciones merecidas.
1: Ay,
0: descansen
1: sí,
0: bien.
1: Y los vamos a extrañar.
0: Sí, gracias a todos los que terminan hoy realmente sus clases, ¿ok?
1: Sí.
0: Y si ustedes dicen, es que yo me despierto bien temprano, bueno, díganle a su mami que les deje la radio encendida o que le pongan ahí el celular.
1: Por favor.
0: Para que nos escuchen en la mañana, ¿ok?
1: Listo. Los vamos a extrañar.
0: Y es hora de entrar al colegio.

0: 6:56, continuamos entonces. 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
0: 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Cuéntenos cómo están amaneciendo hoy, ahí al 5616-9370. Al regresar, les tenemos un videazo.
1: Sasarazazazo.
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0: Seguimos entonces, la mañana es mía. ¿Ya descargaron la app? Bueno, descárguenla de una vez o escúchenos a través de mía937.com, porque ahí es la radio para llevar.
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0: Ok, seguimos entonces. Miren, nos encontramos un caso.
1: Un videazo.
0: Escúchenlo y dije, no, se los tenemos que compartir a las amigas de Mía 937.
1: A las compas.
0: ¿Ustedes qué harían?
1: Buenas.
2: Ayer conocí a la amiga de mi novio del trabajo y ahora estoy devastada y no sé qué hacer. Estoy de novia hace 5 años, él se llama Leo y trabaja en este lugar hace varios años, pero nunca se había dado que yo me junte con ellos. Hay una compañera en particular y ahora les voy a contar todo el problema. Para dar un poco de contexto, él a veces le hace favores a ella, tipo le arregla algo del auto, le ayuda con algo de su casa, no sé qué, no sé cuántos. Yo nunca tuve problema con eso y siempre me imaginé que ella era como más grande, no sé por qué. O sea, yo sé que él trabaja con gente más grande que él, entonces como que, bueno, sí, ayuda a tu compañera Amalia, no pasa nada. Pero ¿qué pasa? Una noche estábamos durmiendo y un amigo de él no paraba de llamarlo. Entonces yo agarro el teléfono, atiendo al amigo y le digo, mira, está durmiendo, yo también, llámalo mañana. Bueno, listo, chao. Cuando dejo el teléfono veo que tiene como 5 notificaciones, todas de Amalia. Yo no entré a leer, pero en la pantalla vos puedes ver los mensajes que van llegando tipo resumidos. Y uno era de ella diciendo, jajaja, no, ahora todos se van a pensar que estamos juntos, no sé qué. Eso a mí me dejó muy enojada. Al día siguiente, cuando él vuelve del trabajo, le pregunto. Él me dijo que ese día, o sea, el día anterior, ellos habían llegado tarde los dos, casualmente, y que todos empezaron a joder con eso, pero que era un chiste. Yo le dije que a mí, la verdad, me incomodaba. Entonces, me invitó a conocer a los compañeros de trabajo por esa situación. O sea, antes no se había dado nunca, pero fue como, bueno, para que te quedes tranquila, vamos a hacer algo con ellos, qué sé yo, así los conoces a todos y todo bien. Spoiler, no me quedé tranquila. Resulta que Amalia no es mucho más grande que él, tiene solamente 3 años más que él y es una bomba la mina.
0: Ok, ¿qué pasa después? Al regresar lo van a descubrir la segunda parte.
1: Ok.
0: O sea, ella ahorita se quedó en qué.
1: Conoció a la compañera.
0: A la mina.
1: Y resulta que sí está bien guapa.
0: Exacto, que es una bomba la mina.
1: Es una bomba la mina.
0: Ay, Dios. Quédense, quédense porque falta la segunda parte de esta historia, ¿ok?

0: Seguimos en La Mañana Es Mía, 7:08. Muy bien, la historia nos intriga.
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0: 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Ok, entonces.
1: Va, segunda parte.
0: Ajá.
1: Va, entonces, para resumir, para sí. quienes acaban de conectar.
0: Y estamos conectados en TikTok, por cierto, para que nos vayan a ver.
1: Estamos escuchando el caso de una chava que no conocía a las amigas o compañeras de trabajo de su novio.
0: Claro.
1: Resulta que una noche empieza a recibir un montón de llamadas, contesta y de repente ve el teléfono y tiene mensajes de una compañera.
0: Una compañera específica.
1: Y esta compañera dice, ay, no, todo el mundo va a pensar que estamos juntas, que no sé qué. Ella, ajá, no se quedó tranquila. Entonces, sí, vino él y dijo, ¿sabes qué? Yo sé que nunca te los he presentado, porque ¿para qué? Pero vamos a conocer a mis compañeros de trabajo. Uh-huh. Llega a la reunión y resulta que la mina es una bomba. Es una bomba, o sea, está, sí, guapísima. Solamente le lleva 3 años. Y ahí nos quedamos, ¿ok? Okay. Lo voy a regresar ahí.
0: Ahí está, ahí. Muy bien.
2: Vamos a hacer algo con ellos, qué sé yo. Así los conoces a todos y todo bien. Spoiler, no me quedé tranquila. Resulta que Amalia no es mucho más grande que él. Tiene solamente 3 años más que él. Y es una bomba la mina. No solo eso, sino que ella estuvo toda la noche encima de él, tocándolo, abrazándolo, rozándolo. En un momento hasta le dio un beso acá en el cachete. Y él como si nada, o sea, como si esto fuese un comportamiento totalmente normal. Se jodían todo el tiempo entre ellos. ¿Viste cuando un adolescente no sabe cómo coquetear con otra persona y empieza a molestarla? Tipo, ay no, jaja, así. Así mutuamente. Dos adolescentes que no saben cómo decirse que se gustan. Ella me dijo que lo amaba a él como a un hermano, que no sé qué. Pero también me dijo que se había acostado con la mitad del grupo, más o menos. En un momento, ya todos bastante borrachos, ella se pone a llorar en el bar porque se pone a hablar de que ella estaba muy sola, de que quería estar con alguien, como compartir la vida con alguien, qué sé yo, que se sentía sola, llorando con lágrimas, te juro. Y mi novio consolándola. Yo no sé ni qué hacer ni qué decir porque él actuaba como si todo esto fuese normal, como si seguirle el jueguito en absolutamente todos estos comportamientos fuese normal y como si no estuviese haciendo nada malo. Yo no puedo pedirle que deje de hablarle porque trabajan juntos, se ven todos los días, están en el mismo equipo, es imposible. Pero posta, no sé qué hacer porque me imagino en que esto estuvo pasando todo este tiempo, todos estos años de que ellos trabajaron juntos y a mí me da una bronca de solo pensarlo, de que estuvo sucediendo todo el tiempo, yo no lo sabía. La pregunta es, ¿cómo se supone que yo ponga límites si ellos se tienen que ver todos los días porque trabajan juntos? ¿Qué se hace en este caso? Los leo en comentarios.
0: Vale.
1: Madres.
0: Los leemos en los comentarios.
1: Te leemos a través de nuestro WhatsApp, 5616-9370 y a través de nuestro TikTok.
0: ¿Qué harías? ¿Qué harían ustedes?
1: ¿Cómo pones límites a una situación en la que pues no podés?
0: Se lo pones ¿Le pones límites a ella? ¿Le pones límites a él?
1: ¿A él?
0: ¿Qué onda? ¿Qué haces? Sí, porque él, sí, porque tú, o sea, decime.
1: La vas a llamar, mira, disculpa, pero no puedes estar tocando a mi novio.
0: Por eso, a ella, obviamente, yo siento que no.
1: Pero por
0: yo
1: eso
0: no le llamaría a ella.
1: ¿Cómo se pone el límite?
0: No sé, o sea, ¿ustedes qué harían? ¿Armarían el escándalo?
1: Yo no sé,
0: del
1: no
0: momento.
1: Lo sé.
0: Ahí cuéntenos al 5616-9370, como dijo Andrea, o a través de TikTok.

0: 7:15 platicando con todos los amigos y amigas de TikTok. Vayan a conectarse. Mía 937, ahí le tenemos reto a Andrea Henry hoy.
1: ¿Qué? ¿Sabes qué?
0: Andrea ni sabe.
1: Sí, yo ni sé. Cuando la gripe te agarra el chance ahí. No le des madre. Chance. No, que se la quite, quítese la gripe con Neumonil.
0: Ok, seguimos en La Mañana Es Mía. Muy bien, ¿ustedes qué harían? La mina, así necio.
1: La mina es una bomba.
0: O sea, su novio o su esposo, digamos que hay una chica en el trabajo que pues obviamente se llevan bien y todo lo demás. Al parecer se ve, se nota que la chava como que le gusta a tu esposo, tu novio. Hay gestos, tu novio no hace nada, no le dice nada, no pone límites ni nada.
1: A él fijo también le gusta, pero obviamente sabe que no se puede.
0: Sí, va.
1: Porque uno no es tonto, uno se hace el tonto.
0: Entonces, ¿por qué tú dijiste en el TikTok? Ay, a veces uno es ingenuo.
1: Sí,
0: entonces,
1: por eso te lo dije.
0: Entonces no, no te
1: sos ingenuo de una manera consciente e inconsciente. Yo conscientemente dije, bueno, sí, tenés razón, pues sí, sí le gusto.
0: Pero antes tú no te hubieras dado cuenta de que le gustas.
1: No lo miraba así. Sí necesité que alguien me dijera, mira. O sea,
0: para confirmar.
1: Ajá, o sea, no seas babosa, pues sí le gustas.
0: Claro.
1: Ajá.
0: Pero es que sí, ok, va, ok.
1: Dice, ni modo, le tocó renunciar.
0: No, o sea, tú lo forzarías a que renuncie a ese trabajo. Le prohibirías ir a trabajar a ese lugar. Pregunto, nada más. Hola.
1: My God. Conseguiste tu amigo novio en el trabajo.
0: Okay.
1: Es muy difícil una decisión porque ella ya se siente insegura y la intuición pocas veces nos falla.
0: Y nos escribió literal así. Hola, buenos días. Dice, chicos, yo lo dejo porque según el comportamiento del chico en cuestión, le gustó la supuesta amiga y él está cómodo con esa situación. Además, ya está grande el muchacho para decir, mejor terminemos.
1: Ay, sí.
0: Sí.
1: Uno sabe cuando uno le gusta a alguien.
0: Sí, por eso te digo, sí. Es que no,
1: lo
0: uno.
1: Lo que pasa es que nos hacemos los tontos porque sentimos bonito.
0: Claro, sentimos esa tensión.
1: Ajá, me está dando tensión, eso se siente bien. Sí. Se siente bien.
0: Hola, buenos días.
2: Hola, pues ojo de loca, no se equivoca. Y pues yo no pondría límites, pondría a mí mis límites y no seguiría ahí porque más de algo está pasando.
0: Madre mía.
1: Hola.
3: Hola, José y Andrea. Hoy es mi último día y el otro año pasa segundo.
0: Wow. Ay, qué alegre. Ok, miren pues, a través de TikTok nos está diciendo alguien, a mí me pasó.
1: ¿Qué?
0: Me pasó, señoras y señores. Vamos a pedirle el número y la llamamos.
1: ¿De verdad?
0: Pues no sé si quiere compartirlo. Si quiere compartirlo, podemos llamarla para preguntarle su experiencia.
1: Va, o que nos mande una nota de voz también, se vale.
0: También
1: si
0: se
1: no
0: vale.
1: Querés que te llamemos, nos puedes mandar una nota de voz al WhatsApp 5616-93700.

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0: 7:28, la mañana es mía, mía. Ok, Ya. ¿Qué opinan ustedes? ¿Qué dicen ustedes?
1: Tenemos una nota de voz de alguien que ya le pasó lo mismo. Pero antes, ¿ya tomaron su agüita?
0: Ya, pues.
1: ¿Ya tomaste agüita por ti?
0: Ya tomé agua y es de nuestro Ecofiltro.
1: Es que sí, hombre, haces mucho por los tuyos y Ecofiltro te acompaña en cada momento de tu día. 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
0: Muy bien. Le dijimos a alguien que le pasó esto, que le pasó y que vivió en carne propia, que si la llamábamos o nos mandaba una nota de voz, nos mandó una nota de voz. La vamos a escuchar completa.
1: Ahí está.
0: Pongan atención.
1: Hola.
2: Hola, chicos, buenos días. Bueno, a mí me pasó algo similar. Yo no me había dado cuenta de que ellos se seguían en Instagram. Me di cuenta que esta compañera lo empezó a seguir, él también la empezó a seguir. Considero yo que no es, o sea, por respeto, pues no podrías como seguir a alguien de tu trabajo mucho mayor y con otras intenciones, porque pues sí hay otras intenciones ahí. Cuando yo lo descubrí, yo le dije como, mira, o sea, no me parece esto y sí, mejor borrala, ¿va? La borró, pero vamos a que yo ya me sentí insegura, ya me siento insegura con esta persona porque según él es como no nos hablamos, apenas si le hablo, pero porque la tenías en Instagram. Entonces creo que ahí ya se pierde la confianza y es mejor como cortarlas, ¿va? Entonces creo yo que no vale la pena quitarte la vida y estar como de candil o de faro ahí siempre pendiente de cuál va a ser el otro movimiento o estarle cuidando ciertas cosas que siento yo que por respeto, si en realidad hago sentirse insegura a mi pareja, pues mejor evito, pues va.
0: Ok, pero ya pasó algo.
1: No, o sea, yo creo que al final ella terminó la relación.
0: No, pero pasó algo para que tú dudaras de la chica.
1: Que se seguían y todo eso, pero ni siquiera se hablaban mucho y por qué se seguían. Si tú seguís a alguien,
0: sí,
1: de tu trabajo, es porque te interesa tener un acercamiento con esta persona.
0: Ay, pero por ejemplo, o sea, yo sigo a varios de ustedes.
1: Sí, pero nos hablas, somos amigos.
0: Ah, ya te entendí, sí, pues.
1: Ellos
0: pues
1: ni siquiera se hablaban mucho y se ya empezaron a seguir.
0: Claro, y ni siquiera comentaban como, mira, tal cosa pasó con la mina.
1: No, o sea, ajá.
0: Mira, no sé qué pasó esto.
1: Sí,
0: y tal,
1: no,
0: la,
1: estoy
0: la,
1: de acuerdo,
0: o sea,
1: con
0: cero.
1: Ella. Estoy okay. De acuerdo con ella.
0: Sí, o sea, okay. Muy bien.
1: Buenos días, yo lo dejo porque él debe poner los límites claros y respetar la relación. Y yo como novia no podría seguir pensando si pasa o pasó algo más entre ellos dos. Y ya no es sano para ambos estar en esa situación y la relación ya se dañó por mucho.
0: Muy bien, vamos a seguir leyendo sus mensajes.
1: ¿Quieren? Tenemos otra nota.
0: Hay otra nota bastante larga. Vamos a escucharla en un ratito, ¿ok? Para que se queden. Estamos conectados en TikTok. Andrea va a cumplir el siguiente reto.
1: ¿Qué reto?
0: El reto. Muy bien, el reto de hoy. ¿Todos piden reto de hoy, Andrea?
1: ¿Cuál es el reto de hoy?

0: 7:35, ¿qué está pasando en TikTok? Si quieren saber, si quieren descubrir, si no, si les da un poquito de FOMO decir, ¿y qué estarán hablando? Quiero ser parte de, vayan a conectarse entonces en TikTok, Mía937, así nos encuentras.
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0: 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Muy bien.
1: Escuchamos la otra nota de voz.
0: Por supuesto. ¿Qué dice? Buenos días.
1: Dice, a mí también me pasó.
0: A ver.
2: Buenos días. Mi nombre es Sonia. Fíjense que escuchando el caso que estaban hablando el día de hoy, pues me parece familiar. Hace un par de años me pasó algo similar. De mi esposo, trabajaba en una institución y con la chica eran muy amigas y amigos. Pues él decía que se van bien y todo, pero un día yo revisando, ay sí que tóxica, revisando el celular, cabal me encontré unos videos donde ella estaba tomadísima y él no toma, y ese día él estaba con ella, pues, y ese mismo día a mí me había dicho que estaba en otro lugar y que sí con ella estaba, casualmente coincidían las fechas. Y bueno, la excusa fue que él solo le hizo un favor de ir a traerla porque la chica estaba tomada y que no podía venirse sola y la casaca. Pero bueno, uno, como dijo alguien, tiene dudas y todo eso, pues. Y como dice la chica, no puede prohibirle uno estar ahí porque trabajaban juntos y todo, pero era una situación muy incómoda. Y ahí sí que la única solución era que él se saliera de ahí porque si no, era incómodo. Y al final de todo, pues, gracias a Dios, a ver si le presentó otra oportunidad laboral mucho mejor que la que estaba y se fue de ese lugar. Pero yo ahí sí que sospecho que todavía tienen comunicación, no sé, pero es horrible.
1: Ay, no.
0: Hola, buenos días.
1: Hola, la historia anterior, para complementarla.
0: Okay.
1: Los dos tenían su perfil privado, entonces hubo un si quiero tenerte, o sea, en mi vida, o sea, en mis redes.
0: Ya, el perfil era privado.
1: Ajá. Y él planteaba que no hablaba con nadie.
0: Ya.
1: Y sí me hablaba de ella como compañera de trabajo.
0: Ok. Hola, buenos días. Y la pregunta del millón, ¿y si solo son amigos? Porque al final sí puede pasar que uno tiene amistades bomba sin que suceda nada.
1: Sí, eso sí, estoy de acuerdo.
0: ¿Y qué pasa
1: pero
0: eso?
1: Pero es que uno no es tonto.
0: ¿Y qué pasa si, qué pasa si no era así? Digamos, Andrea, que no era así, que tu intuición te falló.
1: Ah, pues yo me estoy equivocando, pues. Pero dame entonces.
0: ¿Ya lo mandaste a la fregada?
1: No, pero por eso te dije, mi primera opción no es mandarlo a la fregada. Ayúdame a tener confianza, please. Me estoy sintiendo insegura porque siento celos, o sea, de que hay algo entre tú y ella.
0: O sea, que yo no puedo tener una amistad con ella.
1: ¿Viste cómo te estoy hablando con amor?
0: No.
1: ¿Y cómo estás? Ay, entonces no podemos ser amigos.
0: No, pero yo te pregunto. Entonces no puedo tener una amiga en el trabajo.
1: Yo no estoy diciendo eso. Solamente poner límites. Con tus amigas no hablan de estas cosas. Con tus amigas no se hacen tales cosas. Es poner límites, José.
0: Pero
1: tú como pareja, a la hora que tú tenés pareja, tu vida cambia.
0: Pero ella era así antes que yo te conociera
1: no
0: a ti.
1: No sé, no.
0: Por eso
1: yo
0: te estoy diciendo. Ella ya era así cuando yo te conocí.
1: Ah, entregada al prójimo.
0: ¿Sí?
1: Ah, ok.
0: ¿Ya?
1: Bueno, ¿sabes qué? La verdad es que yo no me siento bien con esto. Ahí está. Mejor dejémoslo ahí.
0: Prefiero a mi amiga, que tenemos más años de amistad.
1: Dale, pues.
0: Que tu inseguridad.
1: Ah, ok. Qué bonito. Qué lindo. Menos mal que cortamos.
0: La cara de Andrea.
1: Es que de verdad. Hay hombres de hombres. No, no puedo.
0: Ay, ahora me van a tachar a mí que
1: hombres
0: no.
1: Hombres de hombres.

0: O sea, mira, pues.
1: ¿Se dan cuenta?
0: Planteemos ahorita al aire, a los que nos están escuchando. Miren, dale. Pues,
1: José
0: dale,
1: dice, pues. ¿Qué pasa si se invirtieron los papeles? Y yo le estoy diciendo, yo no puedo controlar cómo las personas actúan o hacen. Las acciones de los demás no están en mí.
0: Va, ok.
1: Yo como pareja lo que puedo hacer es actitudes, que tú decís, mira, o sea, solo no le contestes el teléfono porque le estás dando, abriendo puertas y ventanas. Y tenés razón, le voy a dejar de contestar en deshoras. En trabajo. Fuera del trabajo no tengo por qué contestar el teléfono. No lo voy a hacer, ¿ok? Entonces yo voy a controlar mis acciones.
0: Ok.
1: Pero las acciones de los demás yo no las puedo controlar.
0: Va, entonces yo te diría la misma respuesta que tú me estás diciendo.
1: Ajá.
0: Yo no puedo controlar que ella me abrace, que ella me bese, que me dé un beso en el cachete, porque ella sí es, ella es muy amorosa.
1: Es que
0: ella, no, no seas, yo no puedo controlar.
1: Yo no puedo controlar que me meta la lengua en la boca.
0: No, ella es otra cosa. No, pero ella me, por ejemplo, me sostiene, agarra sus manos, mis brazos y todo lo demás. No,
1: también,
0: porque ella sí es.
1: Porque yo le voy a decir, no, hombre, soltame. No,
0: ella
1: please,
0: sí es.
1: Soltame, please, me siento incómoda, soltame.
0: Eso es lo que tú decís, ella sí es, yo no puedo controlar cómo es ella.
1: José, yo puedo controlar soltarme de esa persona.
0: Pero si le pondrías límites, si hablarías con él.
1: Por eso te estoy diciendo que yo.
0: Soltame, le diría. No.
1: Sí. ¿Por
0: qué no hablas con él?
1: Se lo voy a decir. Le decís, mira, soltame, no, hombre, yo tengo novio, soltame. Van a parecer que somos novios, soltame. Sí, pero besámonos.
0: Si vieras la cara de Andrea. Ok, este José se va a los extremos. No, Vivian.
1: Es que sí, es que José, es lo que,
0: No. Hay algo que he detectado yo ahorita.
1: Claro.
0: He detectado ahorita exactamente. O sea, así, honestamente, mujeres.
1: ¿Qué cosa, hombre?
0: Veo yo ahorita con el comportamiento de Andrea. Que, o sea, hacen lo que les conviene.
1: No, José.
0: ¿Sí?
1: No es hacer lo que nos conviene. ¿Qué necio? ¿Por qué quieres pelear con
0: no,
1: el mundo?
0: No es pelear. Sí. O sea,
1: es que es como que entonces, digas, ay, ustedes todas las mujeres son malas. No,
0: te estoy diciendo, o sea, según tu comportamiento, cómo te vas a comportar con él, entonces tú decís, es que yo no puedo controlar cómo, pero sí puedes. Pero sí puedes poner límites. ¿Por qué no me dijiste eso? ¿Por qué tu respuesta no fue, está bien, voy a hablar con él y le voy a poner límites?
1: No, porque es ponerle más atención. Es ponerle más atención.
0: Ah, entonces te va a seguir ahí regalando cositas, te va a seguir regalando esto y
1: te gustó
0: lo otro,
1: la Air Fryer, sí o no.
0: ¿Te gustó que nos pagara la luz, sí o no?
1: Es ponerle atención, es decirle, mira, no, yo sé que te gusto, pero porfa, déjame en paz. Ay, no.
0: Yo no te siento que le pues, digas eso, ya.
1: No.
0: ¿Qué piensa José si fuera al revés?
2: Hola.

0: 7:49, la mañana es mía. Descarguen mejor la app de RCN Guatemala y así van a tener mucho contenido y por supuesto van a tener también ahí las estaciones de RCN. 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
1: Sí, no van a estar escuchando la red, ¿va? 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
0: Muy bien, 7:50. La conclusión es:
1: los hombres están locos.
0: No.
1: Ojo de loca, no se equivoca. Esa es la conclusión
0: no,
1: de hoy.
0: No, sí. No. Yo no pienso de que las mujeres siempre pasan las cosas a su conveniencia.
1: No, José.
0: Siempre.
1: No,
0: claro, José. Que sí. Sí.
1: Ojo de loca.
0: Si no lo hacemos nosotros, que por caca, no sé qué, que no sé cuándo. Pero si lo hacen ustedes, no.
1: No, estoy diciendo. Eso? Es que la situación hoy, tú pusiste el ejemplo de una chava con un chavo. ¿Sí? Pusiste el ejemplo de una mujer pidiendo consejos sobre cómo lidiar con la compañera de trabajo. Si el ejemplo hubiese sido al revés, estaríamos teniendo otra conversación completamente diferente.
0: Ok.
1: Pero el ejemplo hoy fue ese.
0: Va, lo voy a hacer por la mina.
1: Mañana vamos a hablar de al revés, si quieres.
0: Mañana es jueves.
1: Mañana no voy a hablar de nada.
0: Bueno, gracias por conectarse ahí a TikTok. Gracias ahí también a todos los que estuvieron comentando. Ay, Dios, al final.
1: La conclusión de hoy dice acá: ellos están mal, nosotras no.
0: Al final, no, miren, ya hablando en serio, o sea, nosotros con Andrea compartimos algo y estamos de acuerdo.
1: Sí, odio.
0: No.
1: Sentimos odio. Nos caemos mal.
0: No. Donde esté tu paz.
1: Sí.
0: Ahí es.
1: Ala, sí.
0: Donde te den paz. Ahí es.
1: Ahí es.
0: O sea, ¿en eso sí estamos de acuerdo?
1: Sí, estamos de acuerdo.
0: Amigos, amigos, por siempre.
1: Démonos de las manos.
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0: Seguimos entonces, la mañana es mía, 8:06 ya.
1: Miren, tengo unas ganas.
0: ¿Unas ganas de?
1: Unas ganas de irme, de ganar y ganarme una entrada a un concierto.

0: Bienvenidos y bienvenidas a Ganando como siempre y para quitarse esas ganas de ganar.
1: Vamos a irnos al concierto de Bele.
0: Bele, Bele, Bele,
1: Bele, Bele.
0: Muy bien, ok. ¿Qué tienen que hacer, mejor dicho, para poderse ganar estas entradas?
1: Miren, pues, mándanos ahorita Bele, la palabra Bele, o el nombre Bele, Bele. Y nos vamos a ir al... Van a participar para registrarse, obviamente, primero se registran y luego ya van a estar participando automáticamente para ir al concierto de Bele, ¡qué alegre!
0: Bele, sábado 24 de octubre, desde las 7 de la mañana en Explanada 5, para que ustedes ahí puedan reservar de una vez. Así es que a participar, pues, si quieren vivir esta experiencia, la experiencia es mía. Qué buenas canciones tiene.
1: Tiene buenas. Ay, para mí que hagamos ahorita segmento bloque de Bele.
0: ¿Cuál quieren?
1: Bloque de Bele.
0: Bloque de Bele, ok. ¿Jeca?
1: A mí no me... ¿Jeca dijiste?
0: A mí no me voy a estar diciendo eso.
1: ¿Jeca?
0: Yeca, no sé si se pronuncia así, o Yeca. No
1: sé. Yo Sheka. Shekas.
0: Mi refe.
1: Champus.
0: Volver.
1: Volver.
0: Vagabundo.
1: Esa es buena.
2: Con cualquier.
1: A veces se bastaría atrás. Pero con Bele, ajá.
0: Algo tú. Fantasy. ¿Con Tini?
1: Volver.
0: Bueno, participen pues. Ganen.

0: 8:12 de la mañana, muy bien.
1: 8:12.
0: 8:12.
1: 8:12.
0: 8:12.
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0: Andrea envidiosa.
1: Allá. ¿Por qué?
0: Envidio.
1: ¿A ti te dan envidia cosas?
0: A mí me dan envidia cosas.
1: ¿Qué cosas?
0: Por ejemplo, tal vez que tengan alguna persona que tenga libertad de su tiempo.
1: Ok.
0: Yo lo puedo tener, sí, pues, pero eso me da envidia, que tenga libertad de su tiempo.
1: Que tenga más libertad que tú.
0: Ajá.
1: Ok.
0: Cabal, o sea, que tenga libertad de poderse ir y viajar y esto y esto y yo, el otro, eso.
1: Yo siento que la envidia no es mala hasta cierto punto.
0: Ok.
1: Como que si lo envidias porque quisieras que no lo tuviera, eso es malo. Para mí.
0: Ya.
1: Ahora, si lo envidias y decís, al gran dichoso, es un poquito de envidia, pero
0: ajá,
1: así
0: como. Ajá, sí, es como, no me quita el sueño, pues,
1: no,
0: por eso.
1: Y qué bien por él o por ella, pero obvio me da envidia.
0: Claro, o sea, yo hubiera preferido que sea yo, ¿ya?
1: A mí me da envidia las mujeres que se consiguen hombres con dinero.
0: ¿Cómo?
1: Me da envidia las mujeres que se consiguen hombres con dinero.
0: ¿De verdad?
1: Sí, porque no tienen que hacer nada. Las envidio. Dichosas.
0: ¿Quiénes tienen que hacer algo? ¿Tienen que ir al salón? Tienen que verse bien y
1: sí,
0: todo lo demás.
1: A mí, yo voy en horario al gimnasio en horario de Señora Las Lomas.
0: Eso me da envidia.
1: Va, pero ojo, no soy Señora Las Lomas, entonces me da
0: pero
1: envidia.
0: Pero eso me da envidia.
1: Me da envidia las señoras de Las Lomas en el gimnasio que sí son señoras de Las Lomas.
0: Ya.
1: Las envidio.
0: ¿Sabes qué me envidia también? Me envidiaba. Me envidian. Ya, no, pero, ¿sabes qué? La mara que tiene disciplina, porque eso es, ¿va? Disciplina para su alimentación y tienen un abdomen así.
1: Reventado.
0: Ajá, y todo envidia. Eso digo, ¿cómo le hacen? ¿Cómo?
1: Envidia ¿ya? de la buena.
0: Entonces, ustedes, ¿a qué le tienen envidia?
1: Ay, sí.
0: Cuéntenos.
1: Ay, sí.
0: ¿A qué le tienen envidia?
1: No tiene nada de malo, no los vamos a juzgar.
0: O sea,
1: todos hemos sentido como envidia así.
0: De algo, de no sé, de uh-huh. tu compañera de la par porque... No sé, sabe de números y a ti se te dificulta saber números.
1: Ay, a mí me da envidia la gente que sabe filosofar y que hablan así con palabras de diccionario.
0: Bien, su léxico ajá. bien alto.
1: Yo así, qué envidia.
0: Ok, va, ahí al 5616-9370 y al regresar también revelamos si la envidia es mala o es buena. ¿Mm?

0: Morat acompañándonos, 8:18. Muy bien, entonces.
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0: Ya tienen el nombre ahí en la lista, o ya tienen una lista, por lo menos. 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Muy bien, entonces.
1: ¿Qué te da envidia?
0: Ay, Dios.
1: ¿Qué te da envidia?
0: ¿Qué te da envidia?
1: Hola, chicos, saludos. Me encanta escucharlos siempre que madrugo a trabajar. A mí me da envidia las personas que tienen su título de techo cuando es uno de los sueños que anhelo.
0: Ok.
1: Tienen una propiedad.
0: Ah, ya, o sea, ya.
1: Tienes pues, tu casa. Ajá.
0: Tu título de propiedad.
1: Ya estoy allá.
0: Ok. Hola, yo les tengo envidia a las personas que no madrugan tanto y que al salir de su trabajo todavía les queda tiempo para ir al gym. A mí se me va el tiempo en el tráfico. Ok.
1: Yo envidio a las mujeres que tienen bebé, están en su casa y todo el día y que las mantenga el marido. Pero no quiero dejar de trabajar y sé que algunas también me envidian porque mi trabajo es familiar y puedo llevar a mi bebé y también porque soy súper independiente y compro lo que quiera y me voy de viaje con mi plata sin limitaciones. Pero a veces quisiera ser mantenida.
0: Hola, buenos días. ¿Quién más?
2: Hola, chicos. Buenos días. Ay, la verdad que yo envidio un montón.
0: Casi no te escucha. Ah. Gracias por tenernos a todo volumen.
1: Hola, José y Andrea. Me da envidia la gente que viaja bastante. Yo quisiera tener esa vida.
0: Okay.
1: Soy Gaby, la mañana es mía.
0: La mañana es mía, Gaby. ¿Quién más?
1: Le tengo envidia a la gente que tiene casa sola y estar feliz de la vida en su casita propia.
0: Ok.
1: Ay, sí, bueno, hay un montón de mensajes.
0: Hay un montón de envidiosas.
1: Gracias. Vamos a una pausa y al regresar la seguimos leyendo.
0: No es malo tener envidia, dice por aquí.

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0: 26 minutos pasan de las 8 de la mañana, ya salió el sol, qué rico, qué sabroso.
1: Qué chavocho, qué te da envidia, buenos, buenos. Mm.
2: Hola, a mí me da envidia las mujeres que pueden tener niñera y tienen a la persona que hace el aseo de la casa y pueden hacer con su tiempo lo que quieran, porque la verdad es que les sobra mucho tiempo porque no tienen nada que hacer en casa. Eso me da mucha envidia.
0: Ok.
1: Ay, sí, a mí me da envidia esas que tienen así. Esas mujeres, pues, que tienen así alguien que se dedique a la limpieza de la casa, luego la que cuida a los niños, luego la que cocina. Y aparte la que llega al sol a lavar ropa, a la gran pocha, que digo, ¡qué vida! ¡Qué vida! Yo solo quiero a alguien que me cocine.
0: Hola.
3: Yo soy súper trabajadora, me encanta ser productiva, generar mi propio dinero, pero sinceramente sí me da envidia estar casada con un hombre multimillonario y solo dedicarme a mí y a la casa y tener mis actividades.

0: es en horarios laborales. Eso sí me da envidia.
1: Ok. ¿Han visto a esas en redes sociales a las esposas de, no sé si es en Turquía o algo así, pero que tienen como seis chicas que les ayudan con levantarse, hacer la cama?
2: No, ese ya es otro nivel. O sea, tampoco, yo no necesito que me ponga el calzón, solo necesito a alguien que me cocine y que me limpie la casa, ya.
1: Envidia a las mujeres que van en moto en medio del tráfico. Yo no me animo. Ah, mira, ok, hola.
2: Muchas a mí me dan envidia a las personas que no tienen deudas, que saben administrar su dinero y pueden ahorrar.
1: Sí. Hola, buenos días. A las flacas que se comen hasta un elefante y no engordan. Yo solo respiro y subo 10 libras, dice por ahí. Buenos días, bendecido día. Después de que la envidia salió a relucir ahorita, ok. Hola.
2: A mí también, Andrea, me han envidia esas mujeres, pero envidia de la buena.
1: Ok.
2: Gracias por tu comentario.
1: Ya viste, te envían tu cuerpazo, dice.
2: Cuerpazo.
1: Hola.
2: Envidia a los que no tienen deudas.
1: ¿Quién más? De solo dice hola, hola, nada más, ok. Pero, ¿sí sabían de que a ustedes a alguien las envía también, verdad?
2: Fijo.
1: Ajá.
2: Fijo, alguien nos envidia. Alguien envidia el trabajo que tenemos.
1: Sí.
2: Alguien envidia el estilo de vida que tenemos.
1: Al novio que tenés.
2: El pelo que tenés.
1: Los ojos.
2: Sí, tu personalidad.
1: Sí, todo.
2: Personalidad, tu forma de pensar, tu libertad, tu humor. O sea, alguien nos envidia también.
1: Imagínense.
2: Así que no se sientan mal.

0: Muy bien, seguimos entonces miércoles, ya a la mitad de la semana, en este 14 de octubre.
1: ¡Qué rápido!
0: ¡Rapidísimo!
1: 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Y entonces, ¿la envidia es buena o es mala?
0: La envidia me corroe. ¿Quién más? Ok, bueno, según, escuchemos esto. Según... los expertos dicen que la envidia no es una emoción intrínsecamente buena ni mala.
1: Ah.
0: ¿Ya? Es una respuesta humana natural ante la comparación social, pero se vuelve dañina según cómo se gestione.
1: Ajá. Sí, cabal, o sea, que es, por ejemplo, los haters en las redes sociales.
0: Ajá.
1: Que tienen así como que, ay, deberías de invertir ese dinero en ayudar a niños de la calle. Y no sé qué, es como... cabal. Tú quisieras tener ese dinero también.
0: Ajá.
1: O sea, no estoy diciendo que no hay que llegar.
0: ¿Cómo estás gestionando ese sentimiento o esa emoción? Mejor dicho, es una emoción. ¿Cómo la estás gestionando dentro de ti? Según los expertos. Si tú la gestionas de una forma que obviamente nos cause como ese rencor, ese odio, ese rechazo ante la otra persona, ahí se convierte en dañina para ti.
1: Ya te caché.
0: Es lo que dice por aquí, ¿ya?
1: Ok.
0: Dice, funciona como un como un espejo o una brújula que te muestra tus propias carencias,
1: dinero,
0: deseos o metas no cumplidas. Imagínate. Vaya la papaya.
1: Sí, cuando te cae mal alguien, porque te cae mal alguien, no entiendes por qué te cae mal alguien, creo que es envidia de algo que no tenés tú, que esa persona sí tiene.
0: Hay dos tipos de envidia: la destructiva, y la envidia constructiva. La envidia destructiva implica resentimiento, desear el fracaso, la pérdida o el mal ajeno para equiparar las cosas. Genera hostilidad, ansiedad y deterioro en el bienestar. Y la envidia constructiva se manifiesta como admiración o inspiración. Te impulsa a esforzarte y movilizarte para conseguir objetivos similares por mérito propio.
1: ¡Ambe!
0: Mira, qué bonito conocer acerca de esto, ¿ya? 8:35, envidias,
1: envidias varias.
0: Comenten ahí al 56169370, ¿ok?

0: Quiero saludar al Moncho. Al Moncho Fernández, que nos está escuchando en este momento.
1: De verdad.
0: Se llama Alejandro Fernández.
1: No te creo, el sí, potrillo.
0: El potrillo.
1: El potrillo.
0: Potrillo Guatemala. Creo sí. Que es un potro. Mira, mide como 2 metros el amigo.
1: No te creo,
0: el sí, es un potrón.
1: Es el potrillo. El potrón Fernández.
0: El potronote.
1: Ok, envidia. ¿Qué envidia? ¿A quién has envidiado? A ver.
0: Buenos días, chicos. Tengo una compañera que me envidia, tal vez porque sí soy feliz en mi matrimonio. Y ella no se casó por no quedarse sola.
1: Okay.
0: Y ella no, coma.
1: Ajá.
0: Se casó por no quedarse sola y siempre trata de hacerme quedar mal con mi jefe, pero yo soy feliz y bendecida, más amargura para su vida.
1: Ok. Hola, dice, yo le tengo envidia a la gente que come sano y tiene disciplina en la comida, a los que saben matemáticas y a los que cantan bonito.
0: Hola, sí, yo quisiera cantar.
1: De verdad.
0: Sí. Así no sé la vergüenza del karaoke.
1: Sí. Hola, soy la niñera que hace todo.
0: Es que no se da mi mensaje, ah. Okay. Buenas.
2: Hola, chicos, buenos días. Pues les cuento, yo trabajo como empleada doméstica y créanme que gracias a esas personas que no pueden hacer absolutamente nada. Ay, no, mentira. Gracias a ellos nosotros tenemos trabajo. Hola, hola, chicos.
0: Ay, saludos.
2: A mí que me...
0: Gracias a ustedes.
1: No, a ella le da envidia algo.
0: Gracias a las mujeres inútiles que no son pasivas.
1: A ver.
2: Me da envidia la vida que llevan mis primas, porque no trabajan, tienen carro, tienen casa propia, tienen de todo. Y yo tengo que trabajar para poder hacer eso. Okay. No es que haga de menos a mi esposo trabaja y todo, pero a veces hay prioridades, ¿no?
1: Hola, buenos días.
0: En este momento envidia a los que tienen su salud al 100%. Ah, a la madre, Dios. Sí.
1: Sí, es cierto. La sí. Salud se envidia también.
0: Mira, a la gente que no se enferma.
1: Ala, sí. Hola.
0: ¿Y mi canción?
1: Ay, Dios, ¿qué canción, hombre? Sofía es va.
0: Maluma.
1: Ahorita la vamos a poner. A ver, Sofía, ¿qué te causa envidia? Ahí al 5616-9370.
0: He notado que en mi vecindario la envidia abunda. Lamentablemente, cualquier emprendimiento que ponga a alguien ve la manera de que la empresa constructora la cierre. Madre. Vivo en un condominio con reglas y todo. Ay, si son de condominio, ¿cómo me cae mal? Sin embargo, unos venden desde que viven acá y eso les hace sentir que tienen derecho de pisos. Yo he puesto varios emprendimientos y conmigo no han podido, gracias a Dios. Okay. Pero la guerra en el grupo de WhatsApp de compra-venta del condominio es tan notoria que yo mando un mensaje y ellos mandan 1,000 con tal de que mi mensaje se pierda y no lo vean los demás vecinos. Ay, bueno, eso es chisme de vecindario.
1: Chisme de apartamentos.
0: Sí.
1: Muy bien. Vamos a la pausa. Al regresar, seguimos leyendo sus mensajes. Buenos días.

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0: 8:48, la mañana es mía y quiero mandar un saludo muy, muy, muy especial a un peque que nos va escuchando ahorita, hombre. El peque se llama Sebastián Rosales. Seba Rosales, hola, espero que estés muy bien. Ahí va con su papi Carlos. Un abrazote a los dos. Bueno, ya casi nos vamos, hombre. Nos quedan solamente unos 10 minutitos más de programa y San Sin Flan, Flin, Flum, Flan se acabó, ¿ok? Saludos también aquí. Hola, Andrea. Saluditos desde la zona 11. Te saluda Carolina. Siempre te escuchamos en la mañana. Bueno, siempre los escuchamos, ¿no? Siempre te escuchamos. ¿Ves? Así te escuchamos a ti, a José. No, a José lo ignoramos. Bueno, miren, yo solamente les voy a contar un poquito de lo que va a suceder mañana. Mañana tienen que estar atentos, atentos y atentas, porque ya comenzó la temporada del fiambre, mucha. ¡Hala, qué rico! Hay muchos fiambres, negro, rosado, blanco. ¿Cuál te gusta más a ti? Mañana vamos a entrarnos un poquito más de esto, así que solo se los dejo ahí para que se piquen, para que se les pique el hoyo de la muela, porque ya vamos a hablar de fiambre mañana. Buenos días, yo invito a las personas que tienen más de 30 y que tienen buenas sus dos rodillas. Las mías me avisan cuando va a llover porque empieza a dolerme. Miren, yo honestamente ahorita ya estoy empezando a envidiar a la gente de 20, porque de verdad yo hago mucho deporte, hago muchas cosas y hay cosas que ya no puedo. A la gente que baja corriendo el volcán, es decir, pero corriendo. Digo yo, qué envidia. Y se caen y no les duele, se vuelven a levantar. ¡Qué envidia! Lo extraño, extraño la juventud.
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0: amigos y amigas, ya nos vamos. Gracias por habernos acompañado una mañana más. Y qué dicha poder haber estado con ustedes durante esta mañana de... ¿Qué día es hoy? Miércoles, ya 14 de octubre. ¡Ah! Mañana le pagan a muchos, mañana fijo hay un montón de tráfico para que vayan pensando a qué horas van a salir, cómo se van a mover, etcétera, etcétera. Mi nombre es Andrea Henry y en nombre de José Shikai les agradecemos tantísimo por habernos acompañado. De igual forma, quédense en sintonía porque se viene todavía muchísimo contenido de Mía 937, Marina, Lanat, Inés y muchísima música y muchísimas cosas más que no se pueden perder. Así que pórtense bien, que nada les cuesta. Chao, chao, hasta mañana 5:30. La mañana es mía.
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2: Ahí ya me fue el remix.
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4: Así de rico la vamos a pasar en este turno porque ya comienza el espacio con la tía Marina. Marina Granada saludándoles. ¿Cómo están? Buenas, buenas.
2: Así de rico.
4: Ay, sí, así de rico.
2: Ay, así de rico.
4: Por lo menos ustedes hacen que este turno sea riquisísimo.
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4: ¿Cómo están, amigos, amigas de Mía 937? Qué gusto estar aquí, qué rico. Y ya miércoles 14 de octubre, mitad de semanita. Y mi casi mitad de mes. Casi que, ya mañana podemos estar celebrando esa mitad de mes. Ya, ya, feliz Navidad, feliz año.
2: Dios bendiga esa latina hermosa.
4: Que se vengan los reportes, ¿dónde están? Para empezar, quiero saber dónde están escuchando Mía 937. Saluditos así, breves y rápidos. Marinita, estoy en tal parte, estoy en tal ciudad, estoy en tal locación, estoy en tal vereda, en tal departamento, estoy en tal calle. Donde sea que estén, déjenlo saber aquí en el WhatsApp de Mía. Buenas, buenas.

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0: olla búlgara, tía. Qué
1: rico.
2: Eso suena muy rico.
3: Sí, señores, antes de comenzar con los saludos y a leer los reportes, tengo que aclarar algo. En esta canción que se llama Así de Rico, que es una canción buenísima, buenísima, precisamente colombiana, ¿no? Porque aquí están Emily Rousseff, está Juliana y Juan Duque. Juliana menciona una frase que dice: las penas las paso con refajo. Ustedes se preguntarán, ¿y qué es refajo? Refajo en Colombia es una bebida que es una mezcla entre cerveza y gaseosa. Escuchen esto, hay una gaseosa en Colombia que se llama Colombiana, que es una gaseosa como de color naranja. Tiene un sabor muy especial. Creo que aquí en Guatemala ya se consigue. De hecho, si no estoy mal, hubo un supermercado que el año pasado la tuvo. Tanto la colombiana como la manzana, Postobón. Eso es de marca Postobón, que es la empresa de gaseosas allá en Colombia. Pero para explicarle cómo se prepara el refajo es una mezcla entre cerveza y colombiana, la gaseosa. Vaina pa buena, con mucho hielito, bueno, para estos días calurosos. Claro, el grado de alcohol depende de qué tanta cerveza le pongas de más sobre la gaseosa, ¿ok? Pero si es una mezcla, eso es muy típico y muy autóctono de hacer esa mezcla en un pichel grande cuando uno hace reuniones los fines de semana, reuniones familiares, asadito los domingos, qué rico, un refajo, uf. Ahora bien, hay una empresa en Colombia que ya las envasa y las vende enlatadas. Y ya el refajo se vende enlatado en Colombia y se llama Cola y Pola. Toma y refájate. Así que cuando ustedes le digan, vamos a tomarnos un refajo, entonces ustedes ya van a saber qué es un refajo. ¿Listos? Aclarado este tema para que ustedes puedan poco a poco ir comprendiendo las letras de las canciones colombianas, procedo a leer los saludos que llegan aquí a nuestro WhatsApp. Marina, estoy escuchando en la colonia Mario Alioto. ¡Un abrazo! Quiero, por favor, bonito, bonito. Dice, soy Sandy en la zona 2. Siempre en sintonía. Marina, buenos días. Bonito miércoles. Ya, tía Marina, ya casi 15 de octubre. Te escucho siempre desde San Miguel Petapa. Y por si no sabías cómo me llamo Mercy. Mercy hermosa. Un abracito para ti. Estoy escuchando desde Jutiapa. Saludos a todos los compañeros y compañeras de Consultorio X en Jutiapa. ¿Quién anda por aquí? Porque tenemos más saludos. Ya en sintonía, dice. En San Juan, Zacatepeques, saludos, ¿cómo te llamas tú también? Por aquí tengo más. Te saluda María desde Perú, mi María hermosa, desde Perú, siempre María tan conectada con Mía 937, desde por allá, desde el sur. Hola tía, pero tú sí sabes qué significa refajo en Guatemala. Refajo en Guatemala, no tengo ni idea qué es refajo en Guatemala. Si alguien, por favor, me puede contar, yo sería muy feliz. El supermercado. Dice, yo sí la encontré en el supermercado y es muy rica. ¡Ay, qué rico! Dice por acá, yo tengo, pero antojo de no sé si decir esto. Guandolo, ¿qué es eso? No me vayan a hacer decir cosas que no se puedan decir en radio, muchis, porque yo por ignorante, es decir, por no saber, voy a terminar pronunciándolas y después me meto en un lío, muchis. Ahí les encargo, no me vayan a hacer decir locuras.

0: Xavi Grupo Frontera con esta, mira, esta rola que es tan pegajosa, buenísima. Oigan, ¿qué dice por aquí? Dice Marina Preciosa, un saludo para mi compañero de vida, Julito Flores, es el regalo que la vida me dio. Compartir la vida con él ha sido una bacanería. Yo cambio la palabra. Postdata, es la primera vez que él te escucha, nos complaces con la canción Medalla de Camilo y Evaluna. Claro que sí, bienvenido a tu amor, Julito Flores. Julito, bienvenido, amor. ¿Usted qué va a querer escuchar, Julito? A Camilo y a Evaluna, la vamos a poner. Por supuesto que sí. Dice, soy Sandra, estoy en sintonía en Zona 11. Marina, buenas, buenas, bendecido día. Yo, Nidia, te escucho desde la Zona 1. ¿Y este refajo se puede hacer con cualquier cerveza? Sí. La respuesta es sí. Se puede hacer con cualquier cerveza. Claro. Uno se pone de catador, ¿no? Y uno se va dando cuenta con cuál cerveza queda más rica. Porque hay quienes les gusta que quede suave, hay quienes les gusta que quede más marcadito. Entonces, ustedes mismas hacen la mezcla gaseosa y cerveza. Ojo que no es cualquier gaseosa. Tiene que ser una, más o menos, una que, de estas que dan sabor de color naranja. Más o menos esa es la gaseosa que se mezcla en el refajo. Si ustedes le meten otra cerveza, es otra gaseosa, eso no es refajo. ¿Ok? Saludos a mi agüita Ana. Un abrazo para ti y para la agüita Ana. Marina, ya andamos en sintonía. Que tenga bonito día. Gracias, Wilmar. Un abrazo para ti. Refajo es una prenda que conforma la indumentaria maya. Y otra forma de decirlo acá en Guate es corte. Ah, mira tú, yo no sabía. O sea, yo sí sabía que ese era el corte, pero yo no sabía que también le decían refajo. Mira tú, qué bonito aprender algo nuevo todos los días. Dice, el que te marco en la imagen, precioso, me parece eso a mí. Gracias, mi corazón bella o bello, no sé quién eres, hola.
1: Hola, tía Marina, buenos días, saludos.
0: Oli.
1: Andaba desaparecida de tu programación.
0: Oh.
1: He tenido unos días muy, muy difíciles.
0: Oh.
1: Tomé la decisión de separarme.
0: Oh.
1: Después de 5 años de matrimonio.
0: Ay,
1: entonces,
0: mi vida.
1: Ha sido complicado. ¿Será que me puedes complacer con la canción Para Volver a Amar de Cani García? Saludos, tía Marina.
0: Un abracito hermosa. Ay, carambolas. Ella se acaba de divorciar. Muchis, vamos a hacer algo. Yo quiero hacer esto. No lo tenía planeado porque no era el tema con el que íbamos a empezar, pero ustedes saben que aquí la prioridad son ustedes, amigas. Ella dice que ha tenido unos días muy difíciles, que de hecho eso hizo que se desconectara un poquito de Mía, porque pues no había podido cómo, pero que ya está regresando porque decidió divorciarse. Y se le nota en su voz que está un poco achicopalada. Amigas, así vamos a hacer un lanzamiento rápido y breve de mensajes de apoyo, ¿vale? Amiga, ánimo, adelante. ¿Qué quisieran ustedes decirle a esa amiga que hoy con el corazón apachurrado y con la voz resquebrajada les dice, amiga, tomé la decisión de separarme y estoy pasando unos días muy difíciles? ¿Qué le dirían ustedes a esta amiga? Quiero abrir el corazón para ti, hermosa. ¿Cómo te llamas? Déjame saber, por favor. Porque las amigas de Mía 937, vamos a aprovechar esta oportunidad que nos está dando Mía a través del WhatsApp y te vamos a mandar un poquito de amor. ¿Sale pa' esa? ¿Se apuntan, chicas?
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1: 9:25, ¿qué dicen? Bueno, es Ingrid quien nos envió el mensaje y nos dijo, ay, tía Marina, con esa voz un poco entrecortada, achicopalada, y se le nota una tristeza. Mira, solamente en tu nota de voz lo noté. Ella dijo que hace poquito se divorció. Ingrid, la comunidad de Mía 937 reaccionó y te han enviado muchos mensajes. Esto es para ti, Ingrid. Buenos días.
2: Hola, hola, para la señorita que pues está un poco achicopalada por la situación que está pasando, ¿verdad? Ahí sí que ánimos, los primeros días son duros, pero ante todo la paz, la tranquilidad y nada, todo duele al inicio, pero todo tiene un fin también. Buen día.
1: Ay, no sea tan lindo, Wilmar. No te conozco, pero en tu teléfono dice que te llamas Wilmar. Me enamoré, no sean tan bonitos, de verdad, me encanta. Dice, me gusta tu progra. Gracias, mi corazón bella. ¿Quién está por aquí? Dice, amiga, vive tu duelo, pero recuerda, nada dura para siempre. Ánimo, Dios te ama. Sí, exactamente. Ánimo, amiga. Piensa que todo es para mejor. Pídele mucho a Dios que te dé esa paz que necesitas. Y mientras tanto, todas las amigas de Mía te abrazamos virtualmente. Muchas se me pararon los pelos de todo el cuerpo humano. Así que me puse así como toda, como arrozuda. A mí me da mucho sentimiento estas cosas, mucha, de verdad.
3: Hola, que Dios te llene de mucha fortaleza, que sea Dios quien te dé más fuerzas de las necesarias para poder salir adelante, ¿oíste? Este es un cambio, pero todos los cambios son para bien. Te mandamos un fuerte abrazo.
1: Divinas. Dice también por aquí, ánimo Ingrid, aunque hoy duela, que recuerda que los finales también pueden ser el comienzo de algo bonito. Este mensaje me da pie a completarlo de la siguiente manera. Dice, los finales también pueden ser el comienzo de algo bonito. Yo te digo a ti, quien escribió este mensaje, Ana, gracias. Y también se lo digo a Ingrid y también se lo digo a todas las amigas de Mía 937. No hay manera de que nazca algo nuevo si primero no muere algo. ¿Ok? Es decir, no puede nacer algo nuevo en un lugar donde ya está ocupado, en un lugar donde no hay espacio. Entonces, para que algo nuevo nazca, primero algo debe morir. Y en este caso, Ingrid, lo que está muriendo es precisamente tu relación, o por lo menos la Ingrid que estuvo hasta el día que estuvo con él. La Ingrid de esa situación, y esa situación hoy está muriendo. Lo bonito de cuando algo muere es que precisamente es el proceso natural.

natural, selección natural le llaman. Es el proceso que se debe dar para que algo nuevo nazca. Y es lo maravilloso de la muerte en ese sentido, cuando estoy hablando de cuando mueren circunstancias, cuando mueren situaciones, cuando mueren emociones, cuando mueren, no sé, estilos de vida. Lo hermoso es que precisamente el universo lo está reorganizando para dar pie a que algo nuevo nazca. Y es un proceso divino. Esta canción va para ti, Ingrid, que me la acaba de pedir.

0: 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Qué rápido está pasando esto. Por favor, detengan el tiempo. Más mensajes para Ingrid, que dice por aquí su merced. A ver, este mensaje sí.
1: Hola Marinita, buenos días. Qué gusto saludarles, chicas. Ánimo para nuestra amiga. Sabemos de que no es fácil, pero es solo una temporada la que dura así. Cuando ya uno se le va desapachurrando el corazón poco a poco, porque uno empieza a ponerse en actividad, a juntarse con las amigas, a darse cuenta que no está sola, que no es algo tan severo el quedarse uno solo, porque a veces es preferible a tener que seguir aguantando la razón que sea. Para divorciarte tuvo que haber sido muy fuerte y tú te das cuenta que no estás dispuesta a aguantar eso. Pero cuando tú te das cuenta que ya puedes tú decidir por ti misma, hacer las cosas por ti misma y tomar tus propias decisiones, va a ser lo mejor.
0: Gracias, hermosa. Ella complementa este mensaje diciendo: la verdad es que da miedo porque uno no sabe qué esperar allá afuera. Pero tranquila, que habemos muchas acá para apoyarte. Cuando uno siente miedo porque no sabe lo que hay allá afuera, uno se tiene que meter una cosa en la cabeza, muchis. Cuando estamos hablando de un divorcio, de una separación, ¿saben qué hay allá afuera? Sus nuevas versiones. Por ejemplo, en este caso, Ingrid. Ingrid podrá pensar: ay, Dios mío, allá afuera, ¿qué hay para mí? La nueva Ingrid que viene de aquí en adelante. ¿Y sabes qué? Yo te puedo decir algo desde el punto de vista personal, de alguien que ya pasó por una separación. Te puedo decir, Ingrid, que lo que vas a encontrar allá afuera es a la mujer de tu vida, es decir, a ti misma. Te vas a encontrar allá afuera, a la nueva Ingrid, y te vas a asegurar en decir: no estoy buscando al hombre de mi vida. Lo que encontré después del divorcio fue a la mujer de mi vida, que fui yo misma. Pero definitivamente como que reseteada, y vas a descubrir que tú tienes tanto poder, que ese poder lo tenías anulado y un poquito achicopalado por estar en una relación y en una situación que te minimizaba. No, es increíble las cosas que uno encuentra, chicas, allá afuera, después de un divorcio. Y no estoy hablando de hombres. Amiga mía, dice este mensaje: tienes que vivir el duelo de esa separación. Llora, desahógate, pero tienes que recordar que tu vida sigue y vendrán días bonitos. Ya verás. Amo todos los mensajes, hermosas.
2: Hola Ingrid, buenos días. Ten fe, las tormentas son temporales, pero las bendiciones de Dios son para siempre. Sé que en estos momentos no entiendes lo que está pasando en tu vida, pero solo cierra los ojos, respira profundo y di: a tu manera, Señor, no a la mía, vas a sanar. Bendiciones.
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6: Bueno, y finalmente tenemos por aquí los últimos saludos para nuestra amiga Ingrid, que está un poquito triste porque nos ha contado desde un principio, pues que... ¡Ay, Dios mío, que se separó! Dice Ingrid, hola, aquí estamos en una tribu que te puedes apapachar y enviarte las mejores vibras. Vacíate de todo lo malo, llénate de todo lo bueno, de eso bueno que eras antes de la relación. Si puedes, ve a terapia. Yo también se lo recomiendo, por dos, amiga, yo también recomiendo eso. Ve a terapia, hay lugares sin costo que te pueden apoyar y sobre todo aferrarte a tu credo según tus creencias y verás que vas a salir adelante. Muy bien, hola.
7: Ay, amiga, yo no he pasado por eso, pero desde mi fondo del corazón le envío un fuerte abrazo. Y solo pídale a Dios nada más que la ayude a salir de este momento tan doloroso. Y ya verá, van a venir días muy bonitos y de mucha felicidad para usted.
6: Gracias, Nidia, un abrazo para ti también. Dice Marina, esa canción que le pusiste a Ingrid también me hizo llorar. Muchas hemos pasado por eso, pero ánimo, amiga. Radio Mía siempre nos anima. Amo esta radio, dice. Qué bonito. Finalmente por acá, amiga, sé que duele y mucho, pero te prometo que pasa. A veces dejarlo ir, dejando ir, se gana, y se gana paz y seguridad en una misma. Todo proceso lleva su tiempo. Luego serás tú otra vez, libre de lo que sientes que te ahoga en este momento. Te lo dice una sobreviviente. Por dos. Digan, confirmo, confirmo. Alcen la mano, manita arriba. ¿Quiénes son sobrevivientes a un divorcio? Uy, Dios mío. Miren, pues, ahí está. Quiero saber cuántas de las que ahorita están escuchando Mía 937 son sobrevivientes a un divorcio. Yo levanto la mano. ¿Quién más? ¿Quién conmigo? ¿Quién dice confirmo, confirmo? 5616-9370. Dice Omar. Omar nos está enviando este mensaje para Ingrid. Y dice, Ingrid, para ganar, primero hay que perder. Y aún perdiendo, ya estás ganando. ¡Qué fuerte! ¡Qué fuerte y qué acertado, de verdad! ¡Hola!
8: Ay, mi gracias a todas, a toda la comunidad de Mía. La verdad que no me imaginé que fuera una caricia para mi alma, porque fueron y siguen siendo unos días complicados. Y lo único que puedo decirles es que salí de una relación donde sufrí violencia económica y emocional. Y pues ahorita estoy en terapia y muchas gracias, de verdad.
6: Ay, mi vida. Mi vida, no sabes cuánto te abrazo. Ay, no, yo quiero llorar con ella, mucha. Es muy... No quiero ser dramática, y van a decir algunas o algunos, ay, ya, qué dramática. Mano, es duro. Uno de verdad cree que se va a morir. Creo que uno se alcanza a morir, mucha. Claro. Emocionalmente, espiritualmente, anímicamente y todo. Físicamente no, porque pues uno sigue respirando, ¿cierto? Pero hay días en los que uno se despierta y uno dice, Dios mío, ¿yo por qué sigo respirando? En serio, hasta ese tipo de cosas fuertes uno piensa. Te prometo, Ingrid, que vas a ver el otro lado de la historia y vas a estar tan feliz, amiga. Te lo prometo. Agárrate de eso. No es cuento, no es pañito de agua tibia, no es para aliviarte hoy. Te prometemos, las amigas de Mía 937, y te prometemos, las que hemos sido sobrevivientes, que vas a estar muy feliz, amiga. Ahorita no. Vive tu duelo, porque hay que vivirlo. pero te prometemos que vas a estar bien. Y por aquí un chico nos dice, yo le diría a ella que escuche la canción Sale el Sol de Shakira, porque tiene una frase que dice, no hay mal que dure 100 años, ni cuerpo que lo aguante. ¿Quién nos escribió este mensaje? Steven, gracias, hermoso, gracias para ti. Pues que sea la misma Ingrid que escuche a Shakira decir esta frase, ¿va?

esto me encantó. Dice, sí, en realidad sí se muere uno, dice Omar, uno sí alcanza a morirse. Por eso es que regresamos Pro Max Ultra HD 2.0. Me encanta. Muchis, sí, cuando ya uno regresa, uno regresa con todos los poderes cósmicos. Ahí vas a ver, Ingrid, vas a ver. Hasta más linda te vas a ver. Te lo aseguro. Si en verdad aprendiéramos a amar, habrían menos relaciones y no existirían los matrimonios. Yo estoy de acuerdo con esto. Si de verdad nosotros supiéramos amar como uno se supone debería amar, y estoy hablando tanto hombres como mujeres, habrían menos relaciones como las relaciones que hoy en día tenemos y por ende existirían menos matrimonios. Ahí se las dejo. Sí, yo sí lo entendí como tú lo quieres expresar, bebé. Dice, se casan y viven en tormento porque alguien dijo que sí tenía, que alguien les dijo que así tenía que ser. Y por seguir algo, por seguir la tradición, alguien sale fregado. También estoy de acuerdo. Mejor jodido, pero solo. Por aquí sobrevivientes. Y por aquí alguien nos dijo, hay que celebrar, Ingrid, porque hay quienes celebran su divorcio. ¿Alguno de ustedes celebró su divorcio? Hay muchos. Yo celebré mi primer divorcio. A ver, venga, les cuento. Ay, Dios mío, porque yo cuento mis cosas así tan, tan íntimas. Cuando mi hijo tenía 2 años, el papá de mi hijo y yo nos separamos a los 2 años, que fue el hombre con el que yo me casé. Firmé y dije, sí, acepto. Cuando Sammy tenía 2 años, nos divorciamos, y cuando salimos de la notaría de firmar el divorcio, nos fuimos a almorzar para celebrar. Ay, no, qué risa, se los juro, o sea, esto no es cuento, muchis. Con Jorgito dijimos, ay, ¿qué hacemos ahora? Caminémonos a almorzar, camine pues. Y nos fuimos a celebrar la firma del divorcio y nos matamos de la risa. Se los aseguro que sí fue la separación con el papá de mi hijo. Ahora, mi separación de hace un año, ni hablemos. De eso no hablemos. Esa sí la lloré ustedes, esa sí la sufrí. Oigan, son las 9:55. Yo tengo mucha cosa importante que contarles. Tengo muchísima información que ustedes no se pueden perder, pero eso será al regresar porque vamos con más música. Oiga, ¿a quién le gusta Marc Anthony? A mí me fascina. Escuchen esta. ¿Les gusta? Como en el idilio de Marc Anthony con Nati Peluso. Es miércoles y ustedes están escuchando Mía 937.

0: Muy bien, qué delicia. Me encanta. Marc Anthony, Nati Peluso, por aquí nos están pidiendo Bailando Bachata de Chayanne. Espérenme un segundo, su merced. Lo vamos a listar por aquí, porque por supuesto que lo vamos a escuchar. Oigan, son las 10 de la mañana. Tengo un mensaje que darles. Escuchen esto. ¿Ustedes cómo responderían? ¿Ustedes cómo responderían a esto? Vamos a hacer algo. Vamos a hacer algo. Supongamos que ustedes son las que están aquí en la locución. Ustedes son, en este momento, la tía Marina. Y ustedes son responsables de ejecutar sí o no algo con respecto a este mensaje. Tía Marina, hola. ¿Puedes, por favor, pasar mi número al aire? Quiero conocer a mi media naranja. Chicas de 30 años en adelante. Me llamo Luis y mi número es el tantararán, tararán. La foto del perfil no tiene foto. De hecho, la foto del perfil es el gato Tom de Tom y Jerry. Ok. ¿Ustedes qué responderían? Tía Marina, ¿puedes pasar mi número al aire? Quiero conocer a mi media naranja. Chicas de 30 años en adelante. Me llamo Luis y mi número es el tal. Estoy que me hablo, pero serán ustedes. ¿Qué harían ustedes con este mensaje, chicas? Déjenme saber.
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1: Sí, señora, ya estamos de vuelta. Lista para descubrir quién es el personaje que nos está escribiendo. Vuelvo y repito el mensaje para ponerlas en contexto, porque esto lo dije antes del corte. Tía Marina, ¿puedes pasar mi número al aire para conocer a mi media naranja? Chicas de 30 años en adelante. Me llamo Luis y mi número es el tarará, tarará, tarará. ¿Qué dirían ustedes a este mensaje? ¿Qué dirían? Dice, yo primero preguntaría si de las oyentes hay alguna del MP o de la policía. Yo le daría el número a ella primero para que primero lo investigue. ¡Ah! Por ahí va la cosa. A eso es a lo que yo quiero llegar. Me parece excelente. Marina, sin foto. Ah, bueno, esa es la otra, que les dije que no tiene foto en el perfil. Sin foto quiere decir que seguramente no es muy agraciado. O puede ser alguien con muy malas intenciones. Así que si no muestra quién es, definitivamente no. Ok. Ok. Dice otro mensaje. Ningún, Marinita. Ni foto de perfil. Y si es nuevo escuchando la radio, menos confianza. Primero que te pase su Insta. Exactamente, para allá voy. Primero que te pase tu Insta para investigar. Debemos tener cuidado hoy en día. No se puede confiar en nada ni en nadie. Ustedes están pensando igualito, igualito que yo. Primero foto del prospecto o algo que compruebe que es un tipo real. O una nota de video para que se vea que es él. ¿Qué dicen por aquí? Voy por acá. Bloquearlo por no tener foto de perfil. Hola, soy nueva. ¿Cómo te llamas? Bienvenida, hermosa. Ay, aquí te vamos a volver loca. Seguro, yo solamente estoy compartiendo los mensajes que ustedes mandan, chicas. Por favor, no me vayan a funar. Dice, seguro que es un desgraciado. Tranquila, Laura Bozzo. Tía Marina, estás como Cupido. Traje pan, buenas, buenas. Pase adelante, su merced. Marina, me da mucho gusto escucharte todas las mañanas. Quiero la canción Sobreviviste de Morat. Vamos a buscarla. Por favor, nombre completo, así lo investigamos. Y que coloque la foto a don Luis. Pobre gato Tom, dice. Soy Kim. Ok, Kim, buenas, bienvenida. Bueno, mi momento ha llegado de mandar mi número y encontrar a mi medio limón. Otro que sea igual de ácido que tú, ¿o qué? ¿Qué dice por acá? ¿Qué dice? Soy hombre. Ajá. Bueno, este es otro mensaje, no es él. A ver, yo le voy a contestar de una vez a Luis, porque le vamos a dar machete a este tema de una vez. Mi Luis querido, pudiera ser que seas real. Pudiera ser que realmente quieres conocer a tu media naranja. Y pudiera ser que seas un buen tipo con buenas intenciones, pero infortunadamente, el palo no está pa' cucharas, mi amor. Y las cosas no están como para uno simplemente responder así de fácil a un mensaje de estos. ¿Qué pasa? Primero, tu foto de perfil no existe. O sea, tú no eres un gato, para empezar. Porque los gatos no conversan, ¿cierto? Bueno, para empezar, ni siquiera sabemos quién eres y cómo eres. Si tú me pasas tu nombre completo, tu DPI, una de nuestras amigas que tenga la facilidad de investigarte en el MP, que lo haga. Me das tus redes sociales. Yo voy a entrar a tus redes sociales y voy a investigar que si seas una persona real. Que tus publicaciones no sean nuevas y no sean recientes. Que tengas publicaciones antiguas y que en esas publicaciones hayan comentarios reales de amigos o familiares, comentarios de meses o años atrás. Eso me va a mí dar pie para identificar que sí, de verdad, eres el que dices que eres, que sí eres una persona real, y en el entorno de lo que yo investigue en tus redes sociales podré identificar si eres una persona socialmente activa, que te rodeas de compañeros, de amigas, de amigos, que eres una persona normal y que no eres un psicópata que vas a venir a hacerle daño a alguien. Entonces, chicas, hay que tener mucho cuidado, o sea, no estoy segura, pero tampoco tengo dudas, ¿verdad? O sea, definitivamente así es lo que pasa. Yo les voy a contar algo puntual. Hace unos meses yo hacía los miércoles de Match Point. ¿Se acuerdan que yo hacía parejas en el Match Point los miércoles hace unos meses? ¿Por qué no lo volví a hacer? Porque una de las que conectó con uno de los chicos que quería conocer amigas, le pidieron plata y la estafaron. Uno de esos chicos a los que yo le ayudé a hacer match point con alguna de ustedes. Dije, nunca más, porque no las voy a exponer a semejante riesgo. Entonces, hombres, lo siento, papacitos lindos. Que si puedo algún día volverlos a conectar, claro que los puedo volver a conectar. Pero si pasan el filtro, el escáner de la tía Marina, y yo me aseguro que eres un hombre decente, yo te promociono, bebé. De lo contrario, no.

Dice por aquí, uy, tía Marina, era ponerlo en su sitio, no peinarlo, cepillarlo, hacerle trenzas con todo y moñita. No, esto es con mucho amor, ustedes saben que... Pues sí, uno se puede acalorar con el tema, pero esto es con mucho amor. De hecho, yo ya le escribí a él, le dije, Gordis, no se sienta regañado. De pronto, y si eres una buena persona, ¿quieres que te promocione? Déjame saber quién eres. Y me dejó en visto, no me contestó. Ah, más sabe la tía, por tía que por diabla. Bueno, también. 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A mí, todos los días. ¿A ustedes cómo les va con la bici? También cómo les va a Shakira y Carlos Vives.

0: Amigas, amigos, cuando son las 10 de la mañana con 19 minutos, es el momento de invitarlas e invitarlos a que ustedes se conecten con nuestro TikTok Live a partir de este momento para que conversemos ustedes y yo con la tía Marina de cositas muy importantes. Así que conéctese ya, váyanse ya a la aplicación de TikTok, busquen la cuenta de Mía, arroba Mía 937-bajo. Así aparecemos. Ya estamos en el live. Yo solo estoy esperando que ustedes empiecen a entrar, se conecten, porque vamos a hablar de algo súper importante y voy a lanzar de una vez la pregunta del millón. Chicas, ¿ustedes qué responderían si yo les hago esta pregunta? ¿Su esmalte de uñas las puede hacer subir de peso? ¿Ustedes qué creen? ¿Que la respuesta es sí o la respuesta es no? Ah, cositas interesantes se vienen en ese live. ¿Cómo así, tía Marina, que si mi esmalte de uñas me puede hacer subir de peso? ¿De qué estás hablando? Solo les hago esa pregunta. ¿Ustedes qué creen? ¿Sí o no? Al 5616-9370 ustedes pueden dejar su respuesta. Y quienes se van conectando en el live, por favor, dejen su respuesta en los mensajes del chat del live. ¿Creen ustedes que su esmalte de uñas las puede hacer subir de peso?
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Esta es un rotundo y definitivo sí. Lo estoy hablando, no sé si estás conectada, amiga, pero ya este tema lo estamos conversando en el live que tenemos en TikTok en la cuenta de Mía937, arroba Mía937-. Tu esmalte de uñas puede hacerte subir de peso. La respuesta es sí. Y todo tiene que ver con los disruptores endocrinos. ¿Qué son los disruptores endocrinos? Pues miren, pues, amigas, los disruptores endocrinos son sustancias químicas, en algunos casos naturales, en muy pocos casos naturales, pero en la mayoría de casos son sustancias químicas que son fabricadas y que estas sustancias las tienen algunos productos que nosotras usamos. ¿Y qué hacen estas sustancias? Para no decirle sustancias, sustancias químicas, lo llamamos disruptores endocrinos, porque bloquean, dañan, alteran la acción de nuestras hormonas. Y todo lo que tiene que ver con nuestras hormonas se llama endocrino o endocrinología. Por eso, el especialista de estudiar cómo estamos en las hormonas es la especialidad en medicina de la endocrinología. Y por eso les he dicho muchas veces, consulten con su endocrinólogo para ver cómo están con respecto a las hormonas. Algunos productos que se venden en el mercado, infortunadamente, tienen estos disruptores endocrinos, es decir, estas sustancias químicas. ¿Y qué hacen? Alterar nuestra biología, alterar la función de las hormonas, dañarlas, bloquearlas. Y unas hormonas intoxicadas, dañadas, bloqueadas, alteradas, son hormonas que no van a funcionar bien en nuestro organismo, son hormonas que van a empezar a dar problemas de salud en nuestro cuerpo. Y una de esas es la inflamación. Cuando nosotros estamos consumiendo, porque los productos pueden ser de ambas vías, pueden ser productos que tú consumas en la alimentación, con algunos productos que uno compra en el supermercado, o productos que tú te pongas encima, te apliques encima, como esmaltes, cremas, algún tipo de maquillaje, porque hay maquillaje que trae disruptores endocrinos, hay cremas corporales. Ay, que cómo huele de rico, esta huele a coco. Ay, miren que esta huele, o esta huele a lavanda. Ay, esta crema es de almendras. Y uno se pone a investigar los ingredientes que tiene atrás y esa vaina viene repleta de disruptores endocrinos. ¿Y qué pasa? Que estamos enfermas, nos sentimos mal. A mí últimamente me duele la cabeza. A mí últimamente yo siento que estoy hinchada. Yo siento que estoy inflamada. No sé por qué se me engordan los tobillos. No sé por qué últimamente siento tanto cansancio. Y uno se pone a investigar y uno no sufre de nada. Y uno se pone a hacerse un montón de exámenes y resulta que el médico no le encuentra a uno nada. Pero uno sabe que uno está mal. Se siente mal. No está mal, el tamal se come en diciembre. No, es decir, uno sabe que uno se siente mal. Entonces, ¿a qué voy? Que posiblemente la respuesta a tantas incógnitas en su salud puede estar en esos disruptores endocrinos que están en algunos de los productos que estamos usando, como por ejemplo, algunos esmaltes. No estoy diciendo que todos, algunos. Y para allá vamos, estamos desarrollando este tema en el live que tenemos en TikTok. Si no te lo quieres perder, así que únete ya, porque se pasa rápido el tiempo. Y después no digan, tía Marina, me lo perdí. No, no te lo pierdas, hermosa. Métete ya y conversamos ahí en el live de Mía.

Que dicen por aquí, son las 10:28, que está diciendo, oye mujer, no me mates de esa forma. Yo lo que quiero es verme bonita, pero no subir más de peso. Dime que es la respuesta, es no.

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10:49. Marina, ¿cuál sería ese filtro de la tía Marina que tendría que pasar un chico? Ah, ok, esto es para otro tema. Perdón, es que aquí me escriben de todo, muchis. Espérenme un segundo a ver si tengo esto bien conectado. Dice, disruptores endocrinos, órale. Nuevo término, ¿cierto? Dice, vámole. Oiga, pero yo uso rueditas. ¿Qué uso rueditas? ¿De qué estás hablando? Porque me escriben tanta cosa que me dejan perdida. Por acá dice, hola, muy buen día, gusto de saludarte. Ahora que habló sobre la bicicleta... Sí se dan cuenta, muchis. Me hablaron de hombres, de temas, de bicicletas y yo en el live hablando de disruptores endocrinos. Les voy a contar cuáles son algunos de los productos que traen disruptores endocrinos, que esto ya lo dije yo en el live, pero lo vamos a compartir con quienes están aquí al aire en la radio. Plásticos y envases de alimentos, cosméticos, perfumes, productos de belleza, productos de limpieza del hogar, sartenes, utensilios antiadherentes, pesticidas y contaminación ambiental. Son algunos de los productos que pueden traer disruptores endocrinos. Voy un poquito más allá con algunos otros ejemplos. El bolso que ustedes cargan hoy. El bolso, sí, su bolso, su bolsa. Donde llevan sus llaves, sus documentos, su billetera, su maquillaje, todo. ¿De qué material está hecho ese bolso, esa bolsa? ¿De algún material que contiene algún tipo de químicos? Algunos, y por no decir menos, la mayoría, llevan químicos o sustancias químicas que funcionan en el cuerpo como disruptores endocrinos. La pintura con la que ustedes pintaron su casa. ¿Qué productos tiene esa pintura? ¿Esa pintura es a base de qué? Más de alguna sustancia química. Esa sustancia química de la que está hecha la pintura con la que tú pintaste tu casa, ¿tendrá disruptores endocrinos? La tela con la que están forrados tus muebles, los muebles de tu casa. Ay, tía Marina, pero ¿y entonces? Sí, mi amor, sí. Todo, les dije, todo. Porque infortunadamente todo está hecho con algún producto químico. Va pues, se salvan los muebles de mi comedor, porque los muebles de mi comedor son de madera. Y la madera no es mala, ¿no? Pero el barniz que tiene esa madera con la que fue hecha los muebles de tu comedor. Muy lindos, de madera, maravillosos. Pero esa madera es pulida, esa madera fue tratada. ¿Con qué productos? Y hoy... para que ella tiene un barniz. ¿Qué productos químicos tiene ese barniz? Todo, chicas, todo. Los productos con los que hacen tu calzado, tus zapatos. Ay, pero es que son de cuero, tía Marina, y el cuero no hace daño. No, pero el cuero es tratado con productos. ¿Con qué productos? ¿Con qué productos químicos? ¿De los buenos o de los que fungen como disruptores endocrinos? Entonces, chicas, chicos, ahí es donde yo les digo, hay que tener mucho cuidado con todo lo que ustedes tienen a su alrededor, con lo que convive con ustedes. Oigan, sin ir muy lejos, y ojo con esto, la mayoría de productos infantiles, los juguetes de los niños. ¿Ustedes no se han dado cuenta que en algunas ocasiones salen esas noticias, retiran del mercado tal juguete para niños de 2 años? Porque el juguete tiene productos plásticos o productos químicos que son nocivos, no sé qué. Y de vez en cuando van retirando productos del mercado porque el producto le hace daño a los niños. Mija, la mayoría. Entonces ahí es donde toca comprender que sí sucede, está pasando, existe, es una realidad y está en prácticamente todo lo que hoy en día existe, infortunadamente. Y eso es lo que hoy tiene a la mayoría de los seres humanos enfermos, inflamados, funcionando mal. Y uno se pregunta, ¿qué será lo que me está haciendo daño? Todo, infortunadamente. Ahí es donde uno tiene que tener mucho cuidado de cómo quiere vivir, qué productos quiere adquirir en pro de su bienestar, qué quiere poner a su alrededor y qué quiere consumir, tanto en lo que comen como en lo que se ponen o en lo que se untan. Ahí está el secreto. ¿Difícil? Sí. ¿Imposible? No. Esta es más o menos, un poquito a grosso modo, la explicación de lo que viene a ser los disruptores endocrinos en nuestra vida.

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1: Perdón, aquí tengo dos mouse y me confundí de mouse. ¿Qué dice por aquí su merced? Buenas, dice, uy, Marinita, con todo lo que estás contando, ya valí. Balines, amiga, todas ya valimos.
2: Hola, tía Marina, buenos días, ¿cómo está? Me tomó por sorpresa este tema de los disruptores endocrinos. Tuve que googlearlo para saber a qué se refería con el tema, pero sí me parece muy importante hablarlo y tomar conciencia de qué estamos consumiendo, qué estamos comprando y cómo repercute en nuestra salud y en nuestro desarrollo también. En uno tal vez ya no tanto, pero sí en el de los niños, en el de los bebés y todo lo demás, pero me parece muy interesante.
1: Un abrazo, amigo, pero ojo, sí, está bien, o sea, te entiendo tu punto de que los niños son lo más importante, pero tampoco minimicemos un poquito esto de que, bueno, uno ya no es importante, lo más importante son los peques. ¿Y qué va a hacer sus peques, tus peques sin sus papás? ¿Ves? Tú eres también tan importante como tus peques. Claro, uno siempre piensa, mis hijos, mis hijos, mis hijos. ¿Qué hacen unos hijos sin unos papás? ¿O sin unos papás sanos? Peor para ellos. Si tú quieres hacer algo, o sea, si uno como papá o mamá quiere hacer algo por sus hijos, lo primero uno debe empezar es por cuidarse uno mismo, porque lo mejor que uno puede hacer por los hijos es darles y mantenerles a su papá y a su mamá bien, sanos, estables, con salud para que puedan trabajar y para que le podamos dar a nuestros hijos lo mejor. Entonces, mucho ojo, porque nosotros como padres somos, creo que en ese sentido, lo más importante. Porque mis hijos pueden estar muy bien y muy sanos. ¿Y qué hacen sin papá y mamá? O con un papá y una mamá enfermos. No se puede, no se puede. No, mi corazón. Dice, salí regañado. No, dice Marinita, yo escuchando aquí a la tía Marina. Dice, por eso es que, dice, ¿por qué no me lees? Disculpa que te cambie un poquito el tema. Ahorita voy contigo, bebé. Tía, ya me traumaste con todo lo que estás diciendo. Mejorando desnuda y sin identificación. Dormir en el piso. ¿Así? Infortunadamente, chicos, si nosotros tenemos que de verdad cuidarnos, queremos cuidarnos, tenemos que volver al origen. Ustedes no han escuchado que se ha puesto mucho de moda, que ahorita lo dicen mucho en las redes sociales. Hay que volver al origen. A eso se refieren mucho, o por lo menos es uno de los temas, de por qué volver al origen, tratar de hacer las cosas como antes, que las cosas como antes eran un poquito más naturales y más saludables. 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Vamos a una pausa rapidito, y al regresar vamos a seguir con este tema.
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14: Le saluda Alexis Ponce. Contraloría General de Cuentas tiene nuevo titular. El FEGO Dair Castañón González asumió este martes 13 de octubre como Contralor General de Cuentas para el periodo 2026 a 2030. Fue electo el 6 de octubre con 154 votos en el Congreso. Ha dicho que su objetivo es fortalecer la fiscalización, la ética y la transparencia de la institución. Asueto del 20 de octubre, ¿cómo queda el sector privado? Los trabajadores del sector público podrán disfrutar de fin de semana largo por el 20 de octubre, Día de la Revolución. En el sector privado no es automático. Una resolución de la Corte de Constitucionalidad de 2020 declaró inconstitucional esta práctica, así que los empleados deberán negociarlo con sus empleadores. El asueto oficial es el martes 20. Jornada de 9 partidos en Europa este miércoles. La Champions continúa este miércoles. A la 1:00 p.m. el Manchester City recibe al PSG y la Roma enfrenta al Real Madrid. En otros duelos, Liverpool visita al ASK y Feyenoord se enfrenta al Como. Además, Borussia Dortmund se mide al Bodo Glimt y el Aston Villa recibe al Fenerbahce.
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Vele, vele. Oiga, dice este mensaje, Marina. Algunos aceites esenciales también son disruptores hormonales. Por ejemplo, la lavanda, dice este mensaje que nos están enviando. Y la lavanda la usamos a diario. Casos clínicos. Se han reportado niños con crecimiento del tejido mamario antes de la pubertad, que utilizaban repetidamente productos perfumados con lavanda. En algunos casos, el crecimiento disminuyó al dejar de utilizarlos. Y ella completa este mensaje diciendo, oh, yo le he comprado productos con lavanda a mi hijo desde que tiene 3 años. Se dan cuenta, chicas, se dan cuenta. Voto por andar desnudos. Como en la era de cuando estábamos así en esa época en la que uno no entendía todavía el tema de la desnudez, ¿cierto, amigo? Está bueno, sería bonito. ¿Qué tal? ¡Ay, qué oso! ¡Ay, qué oso! Mire, pues, chicas, ojo con este tema y ojo con esto porque quiero decirles estas cosas puntuales. Este no es un tema exclusivamente femenino, ¿ok? Porque los disruptores endocrinos afectan también a los hombres y mujeres, porque ambos, tanto hombres como mujeres, dependemos de las hormonas. El momento de la exposición sí importa. De la exposición le llamamos exposición cuando estamos frente a frente con el producto químico que funciona como disruptor endocrino. Embarazo, infancia, pubertad, son etapas que son esencialmente sensibles para el desarrollo. Así que una mujer embarazada todavía se debe cuidar mucho más. La primera infancia, los peques, todavía mucho más. La lactancia, la pubertad, son esos momentos en los que hay un desarrollo importante, hablando hormonalmente, en el ser humano, ¿ok? No todos los disruptores endocrinos actúan de la misma manera. Un compuesto puede interferir con una hormona y otro compuesto puede interferir con una hormona diferente. La exposición a estos disruptores se ocurre por distintas vías. Alimentos, agua, uy, es que hasta el agua, mucha, hasta el agua. Alimentos, agua, aire. Aire, cuando estamos respirando tanto ambientador, ¿verdad? Polvo o algunos productos de uso diario que pueden contribuir con ello, ¿verdad? A través de la piel. Y lo más importante, amigas, es muy importante esta información, pero tampoco hay que vivir con miedo. Es decir, el mensaje es para que tengan la información, más no para dejarlas a partir de este momento con un miedo incesable y que digan, Dios mío, nada se puede. Seamos conscientes, pero tampoco vivamos con miedo, ¿ok? ¿Qué es lo que tenemos que hacer o debemos hacer? Reducir las exposiciones, esas exposiciones que pueden ser evitables. Si lo puedo evitar, mejor. Y entre más veces lo evite, mucho mejor. Intentar eliminar por completo todo el contacto que ustedes puedan con estas sustancias químicas. Entre más eliminen, pues menos expuestas vamos a estar. Pero la idea es hacerlo parte de nuestra vida, de nuestro vivir diario. Empezar, no, miren, no se queden con lo que yo les estoy explicando. No se queden con lo que Mía 937 hoy les está exponiendo. No se queden solamente con esa información. Sean curiosas, sean críticas, investiguen, pregunten, lean, busquen más información. No se queden solamente con lo que les dice la tía Marina. No me crean, no me crean a mí. Quédense con el piqui en la cabeza y digan, venga, yo quiero aprender del tema. Pregúntenle a su médico endocrinólogo, pregúntenle a los especialistas, empiecen a seguir en las redes sociales gente estudiada con títulos, maestrías y en lo posible con doctorados que conozcan el tema y de ellos podemos aprender. Así es que uno poco a poco va enterándose cómo es el mundo real y empieza uno a tomar buenas decisiones por su salud.

Les cuento algo y no me funan. Ok, tía Marina, yo sufro de ansiedad, dice ella, y tú con este tema me dejaste loca y al final cierras diciendo que no vivamos con miedo. Otro mensaje dice, tía Marina, no nos dejaste opciones porque prácticamente todo trae disruptores endocrinos. Sí les dejé una opción. Sí les dejé una opción. Que estudien y que hagan la tarea. ¿Ven que sí les dejé una opción? Que investiguen, que se empapen del tema y que empiecen a hacer la tarea. Esa es la opción. Dice por acá, tía Marina, ¿pero cómo vienes a decir que hasta el agua trae disruptores endocrinos? Solamente el agua contaminada. Ok, no les quería dañar el caminado, pero me va a tocar. No solamente el agua contaminada. No, es que esto es agua limpia, entonces no trae disruptores endocrinos. ¿Ustedes estarían seguros de eso? Ay, mi gordis, tengo información para darles. Infortunadamente hasta el agua. Les voy a poner un ejemplo. Uno, el agua de garrafón. Tía Marina, pero el agua de garrafón es agua tratada. Claro, es agua tratada y es agua limpia, por supuesto. Eso no se lo vamos a discutir a las empresas que nos aportan el agua envasada, ¿cierto? Pero esa agua viene socada de microplásticos. Solamente les voy a poner este ejemplo y solo piénsenlo. Cuando una botella de plástico se expone al sol, altísimas temperaturas, ese plástico suelta microplásticos. De hecho, esa es una de las razones por las que uno no debe meter plástico al microondas. El plástico se debe utilizar para líquidos o comida a temperatura ambiente o frío, porque en temperatura ambiente o frío no suelta microplásticos. Eso creo que la mayoría lo sabemos. Cuando el plástico es expuesto al calor, altas temperaturas o por ende al sol, suelta microplásticos. Ok, ¿cómo creen ustedes que transportan estas botellas de plástico de agua? Tanto las botellas como los garrafones. En los camiones. Camiones que están destapados, expuestos al sol. Estas botellas y estos garrafones pasan todo el día expuestos al sol. Esas botellas y esos garrafones durante todo el día soltaron millones de micropartículas de microplástico. Y después esas botellas y esos garrafones van a nuestra refrigeradora y después glu, glu, glu, glu, glu, glu, viene el festival del microplástico adentro de mi cuerpo. ¿Sí ven que toda el agua también viene así? Y entonces, tía Marina, hay que tratar de filtrar o tratar el agua en nuestra casa. Las empresas que venden esta agua la tienen un poquito complicada, porque yo creo que con el desarrollo de todos estos temas, estas empresas tienen un reto muy grande de aquí en adelante, y es demostrarnos que el agua que nos están vendiendo no la exponen al calor, no la exponen al sol, y que esa agua no tiene microplásticos. Ese es el reto que tienen de aquí en adelante esas empresas expendedoras de agua. Agua envasada o agua embotellada. O si no, va a tocar agua en botella de vidrio. Ahí sí no hay ningún problema. Ven que todo hay que investigarlo y todo al final termina siendo un tema que uno dice, uy, ¿y entonces cómo le vamos a hacer?

0: Tía Marina, nos estás matando en vida. No soy yo, solo disruptores. Oiga, me estoy gozando este tema de los mensajes que están enviando ustedes. No se preocupen, hermosas. Igual seguimos para adelante. Dice, orar no nos hará daño. Orar. O sea, hincar rodilla y orar con Dios. No, mi amor. Orar no te va a hacer nunca un daño. Siempre y cuando la velita o la candela que prendas no traiga disruptores endocrinos. ¿Cómo así? ¿Una candela, una vela trae disruptores endocrinos? Algunas sí, porque algunas traen esencias. Y cuando tú prendes la llamita y empieza a expeler esa esencia de la velita o la candela que ustedes prenden, algunas traen disruptores endocrinos. Entonces, si no es de esas velas, orar no te hace daño, amor. Son las 11:22. ¿Hay qué? ¿Saben qué? 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

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Son las 11:28 y que dicen por aquí, tenemos un saludo de Happy Birthday muy especial porque nos está saludando Porfirio desde Tonalá, Chiapas, México. ¡Órale, don Porfirio! Oigan, Porfirio quiere felicitar a su hermano Azariel Cigarroa Pérez. Él está de cumpleaños. Los saludos van hasta Cabeza de Toro, Tonalá, Chiapas, México.

0: Dice, hágame el favor de dedicarle las mañanitas y decir que los saludos son desde Guatemala, porfa. Pues para el cumpleañero, por Dios, para don Azariel Cigarroa Pérez, happy birthday to you. Desde México y sobre todo desde Guatemala, que hoy la cumpla muy feliz. Ay, que hoy lo consientan, Azariel, lo consientan mucho, lo apapachen, lo besen, lo abracen, lo mordisqueen, mejor dicho. Que lo llenen de mucho, mucho, mucho amor la familia. Por lo menos aquí le mandamos saludos especiales desde Vía 937, desde Guatemala, los vecinos. Quiero la canción Hawái de Maluma, dicen por acá. Llevo toda la mañana pidiéndola.
1: A mí no me la habías pedido.
0: Dice, llevo toda la mañana pidiéndola y vi que la pediste a las 6:19. Y ahorita me la estás pidiendo de nuevo. Eso no es llevar toda la mañana pidiéndola. Espéreme, ya te la voy a poner, mi corazón. Ya la estoy buscando, ya te la voy a programar. Saludar a mi mamá que cumplió años ayer, de su hija Areli. ¿Cómo se llama tu mamá? Bueno, buscamos a Hawái por aquí a la 1, a las 2 y a las 3, porque es que él lleva toda la mañana pidiéndola. No la encuentro. No se la quiero poner. Hay muchis, no aparece. A la 1, a las 2 y a las 3. Yo creo que esta computadora está jugando conmigo. ¿Dónde está la H? Aquí está. Hawái, a la 1, a las 2. Aquí está, te la voy a poner. Lo que pasa es que la computadora está bloqueada. Esa es otra cosa. No, pero ya te la pongo. Un abracito para ti. Dice, Tonolá, qué raro se escribe desde allá. ¿Cómo? ¿No será Jerry, el de Tony Jerry?
1: Yo no sé,
0: pero vamos con música. Es hora de escuchar. Bueno, que llevan toda la mañana. Mentira, no te voy a sabotear más. Maluma y su Hawái.
2: Deja de mentirte.

0: Por aquí me están haciendo una pregunta puntual y van a ser las amigas de Mía 937 quienes van a responder. Un hombre nos ha escrito a nuestro WhatsApp y parece que algo le pasó. Y dijo, tía Marina, ¿por qué? ¿Qué le ven ustedes a los feos? ¿Qué tiene un hombre feo que no tengamos los guapos? Hágame el favor. Lo que me acaban de preguntar y yo, ay papito, preguntaste en el lugar indicado. Hago un llamado al batallón de amigas, primas, tías, hermanas, sobrinas, hijas, cómplices, vecinas de Mía 937 a que respondan por favor este mensaje. Chicas, que porque a nosotras nos gustan los hombres feos. ¿Qué tiene un feo que no tengamos los guapos? Ay, papacito. Yo creo que no nos va a dar tiempo de responder tanto. Esa lista va a estar larga, pero vamos a empezar a compartir ya la lista de cosas del por qué. ¿Por qué nos gustan los feos? ¿Qué tiene el feo que no tenga el guapo? Y así van a decir, tía Marina, el feo tiene tal cosa, el feo tiene esto otro. El feo... ¿Ustedes qué dijeron? Que porque son guapos ya la llevan de ganancia. Que ayuda, ayuda. Ayuda, ayuda, por supuesto. Si lo primero entra por los ojos. Pero lo demás, ¿qué? Hay que trabajarlo, hay que trabajarlo. Dice. Ja, ja, ja, ja. Consejo del día: no te enamores de un feo, porque después te tratan como si la fea fueras tú. Ay, muchísimo inventé. Por aquí ya llegué. Mire, es que reaccionan de una vez.
1: Tía Marina, tienen otras cosas que compensan que no sean bien agraciados. Pueden ser más simpáticos, mayor, mejor conversación y otras cosas más.
2: Otras cosas más.
0: Por allá el marido le dijo, ¿qué otras cosas más? Tía Marina, los feos saben bailar y son súper agradables. Dice... Egoísmo no tienen los feos, no son egoístas, dice. Esperen, porque están entrando muchos y se me bloqueó esto. Ay, tía Marina, lo que yo tengo ventaja de un feo es que no me lo quita fácilmente nadie. Por eso hay que entrarme un feo, ¿cierto? Porque un feo nadie se lo roba, dice. Y me están borrando el mensaje. No me borren mensajes, muchis, no sean miedosas. Todas las mujeres necesitan tener un mal rato y ahí es donde nosotros los feos estamos para servir. Si lo que necesitas es pasar un mal rato, cuente con un servidor, dijo Arjona. Es cierto, a los papitos nos va mal. Ay, tranquilo. Y nos quedamos con las feas, ellas nos gozan. ¿Será? Hola. Oli.
3: Hola, tía Marina.
0: Hola.
3: Ay, qué buena pregunta. Pero para empezar, no tienen ese ego tan agrandado que creen que llegan al cielo y más, y que se creen inalcanzables los guapos. Entonces, los feos tienen un ego más realista.
0: École. Tienen los pies en la tierra, dicen. Tienen los pies en la tierra. Ay, no, muchachos, yo sabía que con esta pregunta nos íbamos a volver completamente locas. Vamos a dar tiempo a que lleguen más respuestas mientras escuchamos lo que ahorita está rompiendo en todas partes. Aria Vega y su compa Coleto, a gozarla.

0: La nena de Quilla y un compa Coleto para dedicar, como hablan los costeños, ¿verdad? Esa canción por fin. Ay, ahí va, ahí va, ahí va. ¿Qué dice por aquí su merced? ¿Qué tienen los feos que no tienen los guapos? Dice por aquí, billete. Escuchen este mensaje. Los guapos solo quieren hacer pesas en el gimnasio. Los feos están dedicados a hacer pesos. Vaya. Vaya, vaya, vaya. ¿Qué es mejor, hacer pesas o hacer pesos? Ay, no, es que estoy fascinada con esto. ¿Cómo se nota que no han andado con un feo? Lo peor de lo peor, más vale llorar por un guapo que no te va y que no te vean llorar por uno que aparte de pobre tienen cara de no puedo decir eso al aire, no sean así de malas. Tía Marina, como decía una amiga, el hombre entre más feo, más sabroso. El hombre es como el oso, el feo es como el oso. Entre más feo, más sabroso. Tienen una seguridad. Hay que tener cuidado con los feos, porque cuando les hacen caso se empiezan a creer muy guapos y salen peor que un guapo. Yo diría que con todos hay que tener cuidado. Vaya, también. No veo dudas, veo mucha lógica. No veo fallas en tu lógica, porque los feos nadie se los roba. En cambio los guapos sí, le echan luego el ojo. Dice, decía mi madre, no hay feo sin su gracia, ni bonito sin su desgracia. Pues, oiga, estamos sacando las mejores frases, me encanta. Dice, feo para uno, guapo para otra. Yo diría que guapo para todas, amiga. Dice, muy buenos días. Yo siento que no es enfocado más en lo físico. Muchas veces los hombres guapos tienen un mayor ego, lo que a veces afecta el momento de coquetear por su mente cerrada, por su ego. Ojo. Los que son feos llegan a tener sentimientos más amplios que alguien que solo piensa en su gimnasio, la proteína y en más mujeres. Vamos a una pausa. Vamos a una pausa porque esto se salió del control.
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0: La Beli, Beli, Beli, Bélica, 11:50, estamos a nada ya de despedir este turno con la tía Marina y más mensajes. Marinita, nos ha preguntado un chico, para quienes hasta ahorita se conectaron, ponerlas en contexto. Ha preguntado un hombre a través de nuestro WhatsApp, tía Marina, ¿qué tienen los feos que no tengamos los guapos? Hágame el favor, mi amor, usted está bien guapo y me lo cambiaron por un feo. ¿Será? Pregunto yo, no lo sé. Él pregunta, ¿qué tienen los feos que no tenemos los guapos? Y responden las amigas de Mía. Dice, los feos se esfuerzan en aquellito. Y lo que es, dice, y los que se creen guapos piensan que uno es la que les está haciendo el favor. ¡Ah! O que ellos, no, que ellos le están haciendo el... Como que ellos le están haciendo el favor a uno, ¿cierto? Entonces, no. O sea, los, según este mensaje, los lindos o los que se creen guapos o los que son guapos, no se esfuerzan. Dice el mensaje, no lo estoy diciendo yo. Porque es como que, como le están haciendo un favor a uno, entonces es una la que se tiene que esforzar en las artes amatorias. Marina, mi novio, aparte de trabajador, es guapísimo. Saludos a todas, en especial a ti, tía Marina. Ay, no, amiga, qué cochina envidia, en serio. Súper trabajador y guapo. Ay, se puede, amiga, se puede. Como diría mi abuelita, para un roto hay un descosido. Ajá, ajá. Por muy feo, siempre hay otra mujer que querrá con él. Dice, para mí no hay ego más grande que el de un feo. ¿En serio? Que por feo se le sube y se cree guapo. ¿En serio? No hay que consentir tanto a los feos porque ya después empiezan a creerse más lindos que uno, ¿cómo es? Los feos siempre dan todo lo mejor para no perdernos. Yo puedo decir que sí. Yo puedo decir que sí. ¿A quién no le ha tocado feo? A mí una vez me tocó un feo. ¡Ja! Más dedicado ese hombre, más lindo. No. O sea, no, yo nunca pude verlo feo, fíjense. Aunque realmente sí era feo, pero yo nunca lo pude ver feo. ¿Sí me voy a entender? Ellos de verdad con su actitud se hacen ver hermosos. Dice, ya nos quedó claro, Marina, pero ¿dónde va con todo esto? No sé, es una pregunta que hizo uno de los amigos de Mía. Quizás los feos sí saben hacer aquello. Dice, no lo digo por experiencia, ¿ok? O sea que tú sí eres guapo, o has estado con un guapo. Dice, por eso me cuesta, por eso me trae cuenta ser creidote. Que si yo he tenido feos, sí, acabo de contar que sí, que sí, que sí. Dice, buena progra, tía Marina, ya casi nos vamos por sopita, ya casi. Los feos son románticos y humildes. Los guapos nos tratan como si uno fuera la fea. Ahí está. Como que le hacen un favor a uno, ¿cierto? Oigan, vamos con más música porque es hora de escuchar La Llamada Perdida de Morat. Ahí se las dejo.
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Escuchen este mensaje. Marina, los feos son fieles, detallistas y se esfuerzan, pero a veces los dice, a veces los feos son obsesivos y muy posesivos. Eso es cierto, Muchis. Infortunadamente, a veces los feos se vuelven muy celosos por esa inseguridad que les da que posiblemente un guapo puede venir y trácate, quitarle su lugar. Eso sí es cierto, eso sí es cierto. Dice, aquí tengo a mi feo. Ay, tan linda la Nidia. Este es mi feo, pero se cuida y cree mucho, dice. Pero eso sí, muy bien, hace muy bien el trabajo y me trata muy bien. Se esmeran, ¿va? Los feos siempre encuentran una fea. No, porque es que la pregunta de él me estaba preguntando justo es ¿por qué a las mujeres lindas, por qué les interesa de los feos? Dice, los feitos tenemos buenos sentimientos. Yo lo sé, eso sí es cierto también. Dice, también está el que siempre habrá un roto para un descosido. Mi novio es feo, pero me resuelve, me cuida y hace el delicioso muy sabroso. Dice, lo que no hace un guapo. ¡Ojo, guapos! ¡Ojo, guapos! Hacer la tarea que hacen los feos. Uy, serían así completísimos. Marina, es que al feo no le vemos la apariencia, sino otra cosa. Los guapos son presumidos y los feos son humildes y cariñosos. ¿Qué dice por aquí? Por aquí. ¡Ay, papaíto! Amo cuando responden así. El feo es solo para mí, resuelve inmediatamente. Y el guapo para todas. Y encima de todo, nunca resuelve. Muchis, es cierto. ¿Qué pasa, hombres? Casaca mata carita. Y en muchas ocasiones. ¿Qué dicen? El feo es más inteligente porque como no pierde el tiempo en el espejo. Nah, qué montón de mensajes, mucha. No me han dejado despedir. Miren, las 12. Tienen dinero, son cariñosos y son educados. Y después uno les echa una arregladita. Dice por aquí. Mentira, mentira. Pienso que es la personalidad y la labia que tienen. La casaca del feo es lo que más nos gusta. Gracias, tía Marina. Buen día. Soy Fide, mi Fide. Un abrazo para ti. Mejor dejemos allí el tema, por más que me asusta, dice. Está bien. Mejor dejemos allí el tema porque saben que es hora de buscar sopita.

¿Saben qué es lo que más me gusta de despedir el turno los miércoles? Que me hace mucha ilusión saber que mañana es jueves de No La Cantes. Bueno, todos los días nos hace ilusión, ¿cierto? Recuerden que soy Marina Granada y estoy en Instagram como Marina-Granada. Así de fácil. Entrele su merced, siga a la tía y echamos chambre en lo que resta del día. Me salió en verso, sin ningún esfuerzo, dijo un zancudo cuando volar no pudo. Sí, me hace falta la sopa, yo lo sé. Oigan, me voy pensándolas mucho, queriéndolas, queriéndolos también, y deseándoles un resto de miércoles fantabuloso. Nos vemos mañana. Chao, Lin Pirulín. Besos y abrazos en estéreo. Bye.

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12: Le saluda Alexis Ponce. TSE prepara plan para prevenir violencia electoral rumbo a 2027. El Tribunal Supremo Electoral identificó más de 50 municipios con riesgo de violencia y conflictividad electoral de cara a 2027. Para prevenirla, implementa una estrategia con acuerdos locales y coordinación con instituciones de seguridad como el Ministerio de Gobernación y el de la Defensa. También atiende el traslado irregular de votantes y la violencia política contra las mujeres. Lluvias y vigilancia de una baja presión con potencial ciclónico. El INSIBUME pronostica lluvias en Boca Costa, el Caribe y la franja transversal del norte con posibles lluvias dispersas en otras áreas. Además, monitorea un sistema de baja presión con alta probabilidad de formación ciclónica, aunque por ahora no representa peligro. Recomienda tomar precauciones ante lluvias intensas y actividad eléctrica. Victorias contundentes y una sorpresa en la Champions. Este martes el Barcelona venció 4-1 al Galatasaray como visitante y el Arsenal ganó 3-0 al Lille. El Atlético de Madrid derrotó 2-0 al Manchester United. En Milán el Club Bruja superó 4-3 a Inter en un partido de 7 goles. El Bayern Múnich empató 3-3 con Viking.
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2: Amiguitas, amiguitas, yo soy Inés Conceta y ya estoy aquí en la cabina de Mía 937. Perdón que aquí yo me muevo mucho y no sé qué pasa con el sonido, qué estrés. Pero bueno, a ver, ahora sí. Dice por aquí Sofi, hola Inés, ¿cómo estás? ¿Será que tienes la canción Bonito, Bonito de Tiago Navarro? La vamos a buscar, amiga. Y si la tenemos, por supuesto que te la ponemos. Por aquí dice solicitud, porfa Inés, estoy enamorada de ti, de Chayanne, por favor. Claro, vamos a buscarla. Ya se acerca el concierto de Chayanne, preparados o no. A ver, ya vamos a empezar a platicar porque aquí tengo un dato bastante interesante y podemos sacar muchos temas de esto. Así que no se despeguen, amiguitas, porque vamos a empezar a platicar. Ya estamos de regreso y si quieren canciones, ya saben, al 56169370. Vamos a hacer un prejueves de No la cantes, nah. Mejor mañana, mañana no la gozamos cantando, pero hoy me pueden mandar igual canciones si quieren. Así que ya estamos de regreso, amigas, no se despeguen.
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1: Amitas, a ver, por aquí dice. A ver, por aquí dice. Olis, mi linda, buenas tardes, ¿qué tal estás? Espero que súper y que el tráfico no esté horrible. ¿Podrías ponerme Chiquita de Camilo Porfis? Claro que sí, amiga. Ay, amiga, sí, estaba un poco feo el tráfico, te lo digo. En estos días ya no se sabe, yo creo que mejor salir mínimo una hora de anticipación, estresante. Pero bueno, esperemos a que no. Por favor, repórtenme, las que están en el tráfico, las que están manejando, que espero que no sea en tráfico. Cuéntenme, ¿cómo están en la zona donde están? ¿Hay mucho tráfico? ¿Hay algún accidente? ¿Hay alguna situación? A ver, cuéntenme aquí al 5616-9370, queremos saber. Y ahora aquí dice, hola, ¿podrías poner Dirty Love de Don Omar y Natasha, por favor? Claro que sí, buenísima canción. Y aquí Beli me está recordando esta canción que no me acordé de ponérsela ayer. Perdón, amiga, ahorita va a sonar, ya la tengo aquí lista para ponértela. Y bueno, comenzando con el tema, aquí tengo un link de una revista, Vogue. Ustedes ya saben que a mí me encanta esta revista. Y bueno, les tengo este link de nada más y nada menos que Aitana. Y me encanta esto porque quiero comenzar con esta historia que me pareció bastante interesante y me dejó pensando en algo. ¿Alguna vez se han puesto a pensar en el impacto que puede tener una artista en la vida de una niña o una adolescente? Porque cuando somos pequeñas y encontramos a alguien a quien admiramos, no solamente escuchamos sus canciones, queremos vestirnos como ella, aprendernos sus coreografías, peinarnos parecido, decorar nuestro cuarto con sus fotos y hasta imaginarnos que algún día vamos a ser como esa persona. Ustedes, estoy segura que han tenido a más de alguna artista como que son así fans. ¿Cómo se dice esto? Como ídola, digámoslo así, ¿verdad? Que es así como mi inspiración. Ya sea que quisieran ser artistas o no, o sea, independientemente de eso, de chiquitas o adolescentes, teníamos algún artista que decíamos, ella es todo lo que yo quiero ser, por ejemplo. Y eso no tiene nada de malo. Al contrario, la música puede inspirarnos, ayudarnos a expresar lo que sentimos y hacernos soñar en grande. Así que ya estamos de regreso, pero cuéntenme aquí en el WhatsApp. ¿Quién es esa artista que de chiquitas, de joven, o sea, de joven, mira, todos somos jóvenes aquí? No, yo me refiero a cuando éramos súper chiquitas que decíamos, esta artista es, soy fan 100%. A ver, cuénteme, ya estamos de regreso.
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2: Bueno, amigas, ya estamos de regreso. Yo aquí para andar saludando, ya me estoy trabando con los botones. Producción, producción. Bueno, ahora sí, ya estamos de regreso por aquí y les estaba contando sobre este tema. Solo antes, reporte del tráfico. Hay un fallecido frente al crédito hipotecario. Ay, no, miren, ya no puedo hablar. Frente al crédito hipotecario y hay tráfico en la séptima avenida, zona 4. Uy, no, amigas, ojalá no nos vaya mal con el tráfico, pero bueno. Ya veremos. A ver, aquí dice, van a haber dinámicas para el concierto de BL. Espérense, amigas, tenemos sorpresías por ahí, tenemos sorpresías. A ver, aquí dice Beli, sí, ya sabía, estuviste distraída. Amiga, siempre acusándome. Qué mala onda. Y bueno, por aquí me mandan foto y dicen, tráfico pesado en Liberación. Me voy, ¿podrías poner la nueva canción de Morat, Me Mata? Ay, no sabía que Morat había sacado canción, pero me encanta la música de Morat, así que 100% vamos a ver. Y la ponemos, 100% mía. Bueno, ahora sí. Aquí viene la pregunta interesante. ¿Qué pasa cuando ese artista, además de entretenernos, nos transmite mensajes sobre nuestro cuerpo, nuestra autoestima, nuestras relaciones y la manera en que debemos tratarnos? Hoy quiero hablarles de Aitana, que es una cantante española que creo que todas y todos aquí conocemos. Yo soy fan, a mí me encanta su música, su imagen y todo. Y de un artículo de Vogue España que cuenta la experiencia de una mamá que llevó a sus hijas de 11 y 13 años a uno de sus conciertos. Lo que más me llamó la atención es que la mamá no salió hablando solamente de las luces, las canciones, el vestuario o las coreografías. Salió reflexionando sobre los mensajes que sus hijas habían recibido durante el show, durante este espectáculo. Y eso me parece muy bonito porque demuestra que un concierto puede ser mucho más que 2 horas de música, ¿verdad? Tiene mucho más que eso. Puede convertirse en una experiencia que deja una conversación importante en la casa. Y más que todos los niños y las niñas que son las que más, no sé, como reciben y absorben toda esta información y estos mensajes que hay detrás que tal vez muchas y muchos de nosotros no vemos, pero sí están ahí, ¿verdad? Entonces, algo importante, el primer mensaje, no existe un cuerpo perfecto. Uno de los momentos que destaca el artículo sucede cuando Aitana interpreta una canción con un mensaje sobre dejar de perseguir la perfección física. Durante esa parte del espectáculo se quita una cinta métrica del cuerpo como una forma de cuestionar los estándares de belleza que durante años se les han impuesto a las mujeres. Y esto yo ni siquiera lo sabía. Yo, pues no he ido a un show de Aitana, quisiera, pero me pareció interesante este artículo, la verdad, todo lo que explican. Entonces pensemos en esto. Durante mucho tiempo se nos hizo creer que existía una medida ideal, una cintura ideal, un peso ideal y una apariencia que teníamos que alcanzar para sentirnos bonitas. Y ahora con las redes sociales, las niñas, adolescentes, todas están expuestas constantemente a fotografías editadas, filtros, cuerpos que muchas veces ni siquiera representan la realidad, ¿verdad? No sabemos qué hay detrás de ese cuerpo. Imagínense crecer pensando que tienen que parecerse a una foto editada para ser suficientes. Por eso es tan importante que las figuras públicas también puedan transmitir mensajes que recuerden que nuestro valor no depende de una talla, de una medida o de parecernos a alguien más. Y ojo aquí, ¿verdad? No significa que esté mal maquillarse, arreglarse, disfrutar de la moda o querer verse bonitas o, como ya les he explicado, hacer ejercicio, cuidarse. Eso no lo hacemos solamente por lo estético. Viene con eso, sí, como se los he dicho, pero lo hacemos para sentirnos bien, para tener una salud buena, básicamente. Por eso lo hacemos, ¿verdad? Podemos amar la belleza, el maquillaje, la ropa sin convertir nuestra apariencia en la medida de nuestro valor. Entonces, la primera pregunta que les tengo aquí al 5616-9370. ¿Ustedes recuerdan alguna etapa de su adolescencia en la que se comparaban con otras niñas o con algún artista? Pero ya no era algo muy sano, sino que era algo así de, yo no llevo a esa medida, yo no me veo como ella, yo no estoy tan delgada, por ejemplo, tan alargada, no sé, etcétera, etcétera. A ver, cuéntenme aquí al 5616-9370 y ya estamos de regreso, no se despeguen.
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1: Le saluda Alexis Ponce. Investigan 209 denuncias por presunta campaña anticipada. El Tribunal Supremo Electoral recibió 259 denuncias por presunta campaña anticipada y promoción de imagen. 50 fueron archivadas por falta de pruebas y 209 siguen en investigación. Carlos Roberto Garza, inspector general del TSE, detalló que 183 corresponden a personas individuales y 46 a funcionarios públicos. La información se presentó ante la Comisión de Asuntos Electorales del Congreso. Recuperación del Papa tras extirpar un nódulo pulmonar. El Papa León XIV, de 71 años, se sometió con éxito a una cirugía para extirpar un nódulo pulmonar en el Hospital Gemelli de Roma. La Santa Sede confirmó que la intervención concluyó positivamente y que el Santo Padre ya regresó a su habitación. Se prevé que se recupere antes de su viaje a Uruguay, Argentina y Perú en noviembre. Expediente disciplinario tras abandonar la concentración de Portugal. Cristiano Ronaldo enfrenta una posible suspensión de 1 a 3 meses. Abandonó la concentración de la selección portuguesa tras desavenencias con el seleccionador Jorge Jesús, lo que originó un expediente disciplinario de la Federación Portuguesa de Fútbol. Ronaldo reconoció su error y está bajo suspensión preventiva. Sus puertas en la selección siguen abiertas para los encuentros de noviembre.
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1: Una de la tarde con 8 minutos, amigas. Y aquí estamos platicando en el live. Un tema bastante interesante. Yo les estoy contando un poquito de lo que es este artículo que yo encontré de Aitana, que se llama Aitana o cómo hacer de tu concierto un lugar seguro para las adolescentes. Libros feministas, su mensaje sobre el cuerpo y las relaciones sanas, una tarde con mis hijas en el concierto del artista que se convirtió en una lección de salud mental. Este artículo salió ahorita, 16 de septiembre de 2026, hace un poquito menos de un mes, ¿verdad? Entonces, aquí cuenta esta mamá que dos de sus hijas, bueno, fueron las tres, bro, obviamente, ¿verdad? Su mamá, la mamá con las dos hijas, perdón, de 11 y 13 años, fueron al concierto de Aitana y el mensaje que les dejó a las niñas choqueó a la mamá, literalmente. Básicamente, esta gira es de su último álbum, Cuarto Azul, y yo les estaba contando también, complementando con esto, yo he recomendado muchísimo el documental de Aitana, que se llama Metamorfosis y está en Netflix, y es una serie, tiene 6 episodios, en la que la cantante muestra su vida personal y profesional, incluyendo sus dificultades con la salud mental. A ver, básicamente, en resumen, porque esto ya se los conté también en el live, ella sufre de depresión, ansiedad y presión personal, hipocondría y miedo a morir y el peso de la fama. A ver, durante la grabación atravesó una etapa en la que se sentía súper triste, lloraba con frecuencia y había perdido la ilusión por las cosas que antes disfrutaba. La ansiedad y presión personal. Se exigía demasiado a sí misma y le costaba aceptar que estuviera sufriendo porque sentía que tenía una vida privilegiada y motivos para ser feliz. También desde pequeña confesó que le daba miedo padecer enfermedades graves y morir joven. Y también expresa cuánto le preocupa el sufrimiento que su muerte podría causarle a sus padres. Y por último también, obviamente, yo creo que con todo esto tiene que ver el peso de la fama, ¿verdad? La exposición pública, la presión profesional y las expectativas sobre ella que afectaron a su bienestar emocional. Entonces, me parece interesante este artículo porque yo vi el documental en Netflix de Aitana y viendo esto, la manera en que ella se abrió en el documental, ella contó estas experiencias tan difíciles que ella pasó. La verdad que qué complicado. Y saliendo del concierto, estas niñas salen inspiradas. Qué bonito que después de todo lo que pasó ella, pueda inspirar a tantas niñas, ¿verdad? La verdad que eso es algo muy importante y hay que dárselo a Aitana. Yo soy fan de por sí, pero ahora soy más fan, ¿verdad? Porque como les decía, en las redes sociales las niñas, adolescentes, están expuestas todo el tiempo en TikTok, en Instagram, ¿verdad? En todas las publicaciones, en todas las noticias. Y entonces imagínense crecer pensando que tienen que parecerse a alguien, ¿verdad? Como les decía, la pregunta, ¿ustedes recuerdan alguna etapa de su adolescencia en la que se comparaban con otras niñas o con algún artista? Aquí tengo ya algunas respuestas, se las voy a decir al regresar. Pero quiero pasar también al segundo tema. Cuando tu artista favorita te recomienda un libro. A mí me encanta porque yo tengo varias artistas que me encantan y ya les voy a contar cómo los libros también son tan inspiradores y más si lo recomienda tu artista favorita, ¿verdad? Durante su gira Cuarto Azul World Tour, Aitana ha incorporado libros a algunos momentos de su espectáculo. No son solamente elementos decorativos, ¿verdad? Son títulos que el público puede descubrir mientras disfruta de la música que me encantó. Como por ejemplo, soy fan de Virginia Woolf y ella recomienda una habitación propia de esta autora. También La mala costumbre de Alana Portero y Más que una musa de Katy Maccabe. ¿Y por qué nos interesa tanto esto? Porque un artista tiene la posibilidad de despertar curiosidad por cosas que van más allá de su propia música. Les voy a contar de una de mis artistas favoritas que ya todo el mundo sabe quién es, pero ella tiene un book club, tiene un club de libros y cada mes recomienda un libro diferente y me parece tan inspirador. Ya mandé a pedir literalmente el último libro que acabé de recomendar porque me encantó la entrevista. Ella incluso entrevista a los autores de los libros y van comentando sobre este libro. Y todos estos libros, la literatura, la escritura, la poesía, son los que inspiran al artista a escribir música, pero también en su vida personal y todos lo podemos aplicar. Aquí les recomiendo, ya voy a sonar yo como el consejo de la abuelita, pero les juro que ver series y películas es lo máximo, soy fan también, pero leer libros se los recomiendo. Ya les voy a contar al regresar, no se despeguen.
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2: A ver.

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2: A ver, amiguitas, aquí tenemos un audio, vamos a escuchar a ver qué dice.
3: Hola, hola.
2: Hola.
3: Yo era pequeña, era fan de Shakira.
2: Ay, 100%.
3: Era porque ya después cuando cambió a cantar un poco más de reggaetón y eso, ya no me gustó. A mí me gustaba la Shakira rockera, con esa crecí.
2: Total.
3: Y siempre quise ser como ella.

0: Amiga, totalmente. Yo también soy fan de Shakira de los 90s, 2000. Súper rockera, inevitable, antología. Ay, no, me encanta. De verdad, ultra fan. A ver, y sí, uno se inspira con estas artistas, ¿verdad? Cómo se visten, la imagen, lo que hablan. Entonces uno llega a decir, ala, yo quiero ver esta entrevista, yo quiero ver dónde aparece. Si recomendó un libro, si recomendó una marca de ropa, no sé, algo. Si va a lanzar otra canción, de qué va a tratar, en dónde va a grabar la canción, va a aparecer en los premios. Yo sí soy así, yo soy ultra fan desde chiquita de varias artistas. Y bueno, les voy a decir, aquí tenemos las respuestas de las preguntas que les había hecho. ¿Ustedes recuerdan alguna etapa de su adolescencia en la que se comparaban con otras niñas o alguna artista? ¿Y hubo alguien que les hiciera sentir que tenían que cambiar su cuerpo o su apariencia para ser bonitas? A ver, aquí dice... Hola Inés, sí, yo recuerdo que en la adolescencia me comparaba mucho con otras niñas del colegio, especialmente con las que tenían un cuerpo más delgado o una piel bonita. También veía artistas en la televisión y en las revistas y pensaba que para verme bien tenía que parecerme a ellas. A veces me sentía insegura con mi apariencia, aunque ahora entiendo que cada mujer tiene su propia belleza. Muy bien dicho, amiga, muy buena resolución. Cada mujer tiene su propia belleza, me encanta. A ver, por aquí dice, yo creo que todas en algún momento nos hemos comparado con alguien. Cuando era adolescente veía artistas y modelos en la televisión y en las redes sociales y deseaba tener su figura o su forma de vestir. A veces hasta me daba vergüenza usar cierta ropa porque pensaba que no me quedaba bien. Ahora me doy cuenta de que muchas de esas imágenes muestran ideales de belleza poco realistas y que no debemos medir nuestro valor por nuestra apariencia. 100%, amiga, 100%. Ya estamos de regreso para seguir leyendo estos comentarios, pero me parece interesante estas opiniones que van surgiendo de un tema que tal vez no hablamos tanto, ¿verdad? No hablamos tanto de la comparación, o tal vez sí, pero esas artistas que influyen, porque acuérdense, la cultura pop es súper influyente en el mundo. Entonces, no nos damos cuenta, pero al final todos esos estándares de belleza, de que las medidas, que no sé qué, vienen de esos supermodelos, de esas celebridades, influencers, artistas, actrices, no sé, muchísimas otras cosas más, que al final decimos, sí, sí influyeron en mí, ¿verdad? Nos damos cuenta que sí influyeron bastante. Ya estamos de regreso, amigas, para seguir platicando, así que no se despeguen.
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1: 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Bueno, y ahora sí, amigas. A ver, vamos a ver, por aquí dice... ¡Uy, qué alegre! A ver, aquí dice Beli. Espérenme, ¿dónde está? Ya nos enteramos que estarás en el concierto de Tini. ¡Qué genial! Espero conocerte en persona algún día. ¡Sí, amigas! Estaremos con Nat el viernes en el concierto de Tini. Ahí esperan a ver nuestro vlog, porque vamos a hacer un vlog y toda la onda de los outfits, de todo. Ahí a disfrutar la música, que Tini también es una otra cantante increíble, una popstar impresionante, super pilas. La verdad que también soy fan, así que qué emoción. A ver, ahora sí, tenemos aquí otras respuestas por aquí. Dice, ay, miren qué interesante. Sí, yo recuerdo que cuando era adolescente me comparaba mucho con Shakira y Jennifer López. Veía sus cuerpos, sus cabellos y cómo se veían en los escenarios y pensaba que para ser bonita tenía que tener una figura parecida a la de ellas. A veces me sentí insegura porque mi cuerpo era diferente, pero con el tiempo comprendí que cada mujer tiene su propia belleza y que no tenemos que parecernos a un artista para sentirnos bonitas. Me encanta, mía, 100%. Es que es normal haberse comparado con algún artista de chiquita o con alguna actriz, no sé, alguien que admirábamos muchísimo y decíamos, ay, qué linda ella, pero yo no me parezco, yo no logro ser tan bonita, no sé, muchas inseguridades que tal vez nos surgieron, pero que al final desmentimos porque nos damos cuenta que todas somos bonitas. Suena muy cliché, así como, ay, sí, todas somos bonitas, cabal. Sí, todas somos bonitas porque todas tenemos una belleza diferente. Entonces, estos estándares que nos impusimos en base a estas artistas específicas, hay que votarlos, ¿verdad? Aquí dice también, miren, yo admiraba a Ariana Grande y a Beyoncé. Me gustaba mucho cómo se vestían, su cabello y la seguridad que transmitían. Sin embargo, en algunos momentos confundía mirarlas con querer verme exactamente como ellas. Sentía que debía tener cierto cuerpo o rostro sin imperfecciones para ser bonita. Con el tiempo entendí que la seguridad y la belleza no dependen de tener las mismas características que un artista, sino también de aprender a aceptarnos y querernos tal y como somos. Y saben que incluso entre artistas, ustedes saben que las artistas no tienen que tener cierto estándar, que ellas mismas se los impongan y que ellas, no sé, saben que en los 90s, 2000, les tengo un tema muy interesante también de esto. Cristina Aguilera, que es una de mis artistas favoritas para siempre, es excelente ella también, cuenta que su productor, porque antes la mayoría de los equipos en la música eran hombres, todos eran hombres, y pasaba muchísimo entre supermodelos, por ejemplo, les doy ideas, Linda Evangelista, Cindy Crawford, Christy Turlington, tal vez suenan así como nombres de la nada, pero son modelos así archifamosas mundialmente que modelan en París, Milán, España, Nueva York, en todos lados, ¿verdad? Entonces son de esos modelos que son las caras de las casas más famosas de la moda y que no sé qué. Bueno, ellas tenían que tener estándares, ellas sí, bueno, tiene sentido dentro de lo que cabe que tengan que tener ciertas medidas, cierta altura, la cara de cierta manera, el pelo, que las manos, que esto, que la piel, que lo otro, o sea, todo tenía que estar perfecto. Una de las modelos más famosas, Naomi Campbell, ¿verdad? Pero, ¿qué pasa aquí? También a las artistas, en los 90s y en los 2000, tanto a modelos como a artistas, que es algo raro, Cristina Aguilera cuenta que cuando la firmaron en la disquera, todo el equipo, que eran hombres claramente, le dijeron, si no bajas a estas medidas, no vas a ser famosa y te vamos a tener que despedir. Imagínense, las dejo con eso. ¿Ustedes qué piensan? Ya estamos de regreso.
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3: Aquí usa una mía en el WhatsApp. Hola, Ine. Yo siempre quise verme como Avril Lavigne. Soy fan de Avril Lavigne. Me encantaba también. Y saben que ella tiene los ojos azules y el pelo cancho y cancho. Yo quería ser como ella chiquita. Me encantaba también. Literalmente soy fan de su música. Me encanta. Pero sí, bueno, la verdad que esa era la cuestión. Si no nos parecíamos para nada, ¿verdad? Y eran otros estándares, obviamente. Pero bueno, uy, miren que aquí creo que se escucha incluso. ¿Lo pueden escuchar ustedes? Todas las sirenas y no sé qué afuera, no sé, espero que no esté pasando nada malo, pero me están diciendo que hay un tráfico espantoso por la Aguilar Batres, pero así demasiado feo, o sea, que no quieren ni saber, horrible. Pero bueno, ahí sí que ni modo, amigas, espero que todas estén bien, váyanse con cuidado, por favor, y aquí vamos sintonizadas, obviamente, para entretenernos un poquito dentro de ese tráfico. A ver, imagínense, tal vez un adolescente llega al concierto pensando en escuchar sus canciones favoritas, ve la portada de un libro, busca su nombre en internet y termina descubriendo una historia que le hace reflexionar sobre las mujeres, la identidad, la creatividad y la independencia. Imagínense que una canción termina despertando las ganas de leer. Y aquí les cuento algo interesante. Una habitación propia publicada en 1929, imagínense. Es un ensayo de Virginia Woolf que reflexiona sobre las condiciones materiales que necesitan las mujeres para desarrollar su creatividad, incluida la independencia económica y disponer de un espacio propio. Es decir, estamos hablando de una obra que lleva casi un siglo invitando a pensar sobre las oportunidades de las mujeres. Y me encanta la idea de estos mensajes que, o sea, la verdad que hasta dónde pueden llegar estos mensajes, pueden llegar a nuevas generaciones a través de una cantante que admiran. ¿Cuál fue el libro que más les marcó cuando eran adolescentes, si es que les gustaba leer o no? Cuéntenme cuál es ese libro que las ha inspirado y que las ha llevado a pensar, a reflexionar sobre diferentes temáticas. Yo quiero saber aquí, cuéntenme al 5616-9370. Y ahora sí, les quiero pasar este dato.

0: Bueno, amigas, a ver, aquí ahora sí les voy a contar de qué trata una de mis artistas favoritas que tiene un club de libros. Bueno, a ver, ahora sí les cuento. El book club o el club de libros de Dua Lipa se llama Service 95 Book Club y es un proyecto en el que comparte los libros que le gustan, platica con los escritores que escribieron estos libros y recomienda lecturas que te hacen reflexionar. Ella creó este club como parte de su plataforma, como les digo, Service 95, que comenzó en 2023 y está abierto a cualquier persona interesada en leer. No necesita ser fan de Dua para participar. Pero ella lee un libro cada mes, Dua elige una lectura y explica qué le llamó la atención. Hace entrevistas con el autor del libro. Puedes escuchar las conversaciones y conocer las historias detrás de los libros. Tiene podcast y videos. Hay episodios disponibles en Spotify y contenido relacionado en Service 95, en Instagram, en TikTok. Y contenido extra, listas de lectura, playlists, entrevistas y recomendaciones para profundizar en cada libro. ¿Qué tipo de libros recomienda? Por ejemplo, Pachinko de Min Jin Lee es una saga familiar que explora la identidad, la migración y la discriminación a través de varias generaciones de una familia coreana. Just Kids o Solo Niños de Patti Smith, unas memorias sobre el amor, la amistad y la vida artística en Nueva York. Clara and the Sun o Clara y el Sol de Kazuo Ishiguro, una novela sobre inteligencia artificial, soledad y lo que significa ser humano, es la lectura seleccionada para octubre de 2026. Entonces, si ustedes quieren el link para ver recomendaciones de libros, para ver de qué se trata y inspirarse un poquito más en ese tema, lo pueden hacer. Pero como les digo, esta mamá quedó choqueada porque así como Dua Lipa tiene su club de libros, Aitana también recomienda libros y recomienda esos libros que a ella la han inspirado, que la han ayudado a pasar esos momentos difíciles, que les digo que también lo pueden ver en el documental. Entonces me encanta que utilicen esa fama que tienen, toda esa influencia, para dar un mensaje bonito a las niñas y adolescentes que las admiran tanto, no solo por su música, sino que ahora también por todo ese mensaje que están dejando, ¿verdad? Entonces ya estamos de regreso, amigas, y seguimos platicando porque aquí tenemos una situación que quiero que ustedes me ayuden, no se despeguen.
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2: 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Bueno, y básicamente, amigas, terminando con este tema, el mensaje final: las niñas no necesitan ídolos perfectos. Y quiero terminar con esta reflexión. Tal vez lo más importante no sea que nuestras niñas, o las niñas, ¿verdad?, nuestras niñas, yo admiren a un artista que nunca se equivoque, que siempre tenga la respuesta correcta o que represente un modelo de vida perfecto. Lo verdaderamente importante y valioso se encuentra en referentes que les despierten curiosidad, que las animen a crear, a leer, a cantar, a bailar, a expresarse y a pensar por sí mismas. Que puedan admirar un vestuario sin creer que tienen que tener ese cuerpo, que puedan disfrutar de una canción romántica sin pensar que necesitan una pareja para ser felices, que pueden ver a una mujer exitosa y comprender que ellas también tienen derecho a construir sus propios sueños. Y sobre todo, que aprendan a disfrutar de sus artistas favoritas sin dejar de descubrir quiénes son ellas mismas. Porque la influencia más bonita no es aquella que consigue que todas nos parezcamos a una persona. Es aquella que nos inspira a descubrir lo que nos hace únicas. Así que hoy quiero dejarles esta última pregunta. Si pudieran elegir a un artista, una cantante o una figura pública para que las niñas de hoy tuvieran como referente, ¿a quién elegirían y por qué? Escríbanme al WhatsApp aquí al 56169370. Y ahora sí vamos a platicar un poquito más de Bandera Roja, o estoy exagerando. La temática aquí es: ¿me quiere o solo necesita que alguien la quiera? ¿Por qué nos cuesta soltar a quien nos da señales confusas? Ya estamos de regreso, amigas, no se despeguen. Ay, paréntesis, si quieren el link de Aitana, me pueden mandar la palabra Aitana al 56169370. Para terminar este tema, se lo quieren enseñar a sus hijas, sobrinas, primas, tías, amigas, hermanas, lo que ustedes quieran. Inspirador, la verdad. Ya estamos de regreso.
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2: A ver, por aquí dice Beli, para mí esa artista ejemplar que me gustaría que la generación de ahora aún escuche sería la gran Adele. Buenísima. Su música y sus valores son inigualables. El simple hecho de sus cambios y de ser firme en su decisión de que la queramos y admiremos por su voz y su música sin necesidad de presentarse con otros vestuarios o de escribir letras feas para llamar la atención, ese hecho ya la hace admirable e inigualable. Uy, amiga, qué sabias palabras, aunque por lo mismo quizá ya no muchos la conozcan. Yo soy ultra fan de Adele, a mí me encanta su música, su voz es impresionante como tú misma lo dijiste, él se ve que es una excelente persona, no tengo el gusto de conocerla, pero se ve que es una persona muy inteligente, es una gran mujer y 100% estoy de acuerdo contigo, Adele, 100 puntos. A ver, aquí dice una amiga, yo siempre quise verme como Avril Lavigne. Sí, me vestía como ella y mi novio en ese entonces era full reggaetón y me decía que era una muca. Ay, no, amigas. Esa palabra yo no sé por qué está de moda. No sé, pero me da muchísima risa. Amigo, hoy sí me soltaste la carcajada, perdón. Mi novio era full reggaetón y me decía que era una muca, ¿verdad? Ay, no, bueno, perdón. Solté la carcajada, pero bueno, terminando con este tema, podemos ser inspiración. Incluso sin ser tan famosas, podemos ser una inspiración para nuestras amigas, para nuestra familia, para las personas que conocemos en el trabajo, no sé, ¿verdad? Siempre podemos ser una inspiración. Pero bueno, amigas, hoy sí pasamos al siguiente tema y tenemos aquí una situación, pero se las voy a contar al regresar, así que no se despeguen. De verdad que hoy sí me soltaron la carcajada, amigas. No puedo con esto, de verdad no puedo con esto.
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1: Es que, ¿verdad? Esta palabra me persigue, se los prometo. Muco, ¿verdad? Bueno, ya, dejemos la risa porque ya seriedad, más seriedad. Bueno, regresando al tema, voy a leer la situación, amigas y amigos. Atentos aquí porque necesito ayuda al 5616-9370. Ustedes saben que yo puedo tener mi opinión, yo puedo tener mis experiencias, pero yo no soy tan sabia como ustedes, se los digo de verdad. Así que por favor, pueden mandar audios, pueden mandar mensajes, pueden mandar podcast, tampoco. Mensajitos al 5616-9370. Entonces, hola amigas de Mía, necesito contar algo que todavía no logro entender. Conocí a una compañera de trabajo que tenía novio y al principio solo éramos amigos. Yo la escuchaba cuando tenía problemas con él, hasta que terminaron y ella empezó a acercarse más a mí. Ok, esta historia es de un hombre. Después salió con otro compañero, las cosas tampoco funcionaron y nuestra amistad se volvió cada vez más fuerte. Empezamos a contarnos cosas muy personales, hasta que me enamoré de ella. El problema es que cuando intenté besarla por primera vez, me dijo que había vuelto con su novio. Aún así, siguió coqueteando conmigo y tiempo después terminamos besándonos. Uy, aquí hay detalles y todo. Sé que hice mal porque ella tenía pareja, pero después empezamos a vivir un romance que para mí fue muy real. Nos decíamos que nos amábamos, hablábamos de tener una relación, incluso de anillos. Yo estaba convencida de que lo nuestro iba en serio. Todo cambió cuando ella dejó el trabajo y empezamos a vernos menos. Tuvimos discusiones porque yo quería ayudarla a hablar de sus problemas, pero ella sentía que no respetaba sus límites. Al final me dijo que teníamos que terminar lo nuestro y que podíamos seguir siendo amigos. Yo estaba enamorada y no podía verla solo como una amiga. Así que la bloqueé de todas partes para intentar superarla. Tres meses después volvió a escribirme para reclamarme por un capricho. Por un peluche que según yo le había devuelto. Eso me hizo recordar toda nuestra historia y terminé bloqueándola otra vez. Desde entonces me preguntó si realmente la extraño a ella o si extraño cómo me sentía cuando estábamos juntos. Una parte de mí sigue pensando, y si las cosas hubieran sido diferentes, ustedes querían en mi lugar. Amigas, yo no sé. Amigas, por favor, al 5616-9370 necesito ayuda. SOS.
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0: Bueno, amigas, pequeño paréntesis, atención, ya ustedes ya saben, pero el cantautor guatemalteco Ricardo Arjona ofrecerá dos conciertos en El Salvador como parte de su gira internacional, lo que el Seco no dijo, Tour 2026. Debido al éxito en taquilla de la primera fecha anunciada, se habilitó una segunda presentación consecutiva. A ver, detalles aquí del concierto, de los conciertos. Fechas van a ser el sábado 31 de octubre y domingo 1 de noviembre de 2026 en el Estadio Cuscatlán, San Salvador, hora 8:30 p.m. Y esto es organizado por la productora Two Shows Producciones. Los boletos están disponibles a través de la plataforma de Todo Ticket El Salvador y puntos de venta autorizados, pero yo aquí tengo un link en donde ustedes se pueden ganar entradas para ir a ver este show de Ricardo Arjona en El Salvador, que va a estar impresionante, estoy segurísima. Como les conté, yo fui a ver a Shakira este año y me quedé impresionada, ¿verdad? Que 100 puntos. Pero bueno, regresando al tema, me pueden mandar la palabra Arjona al 56169370. Y yo les voy a mandar este link para que ustedes participen y se puedan ganar las entradas para ver al mismísimo Ricardo Arjona. Y bueno, tenemos aquí algunas opiniones de la situación, pero por favor, no sean tímidas, por favor. Esta situación está súper interesante porque es del punto de vista de un hombre. Y creo que siempre podemos analizar puntos de vista. La verdad que creo que es interesante porque siempre tenemos historias de amigas, lo cual totalmente 100 puntos, pero está interesante. A ver, ¿ustedes qué piensan? Ya lo voy a recapitular, regresar, no se despeguen, amigas.
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1: 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Bueno, ahora sí, amigas, vamos a leer aquí los mensajitos que tenemos en el WhatsApp. Por aquí dice, amiga, te voy a decir algo, yo pasé por algo parecido. Me enamoré de un hombre que tenía novia y él me decía cosas lindas, que conmigo se sentía diferente y que algún día estaríamos juntos. Al final nunca dejó su relación y yo fui la que terminó con el corazón roto. A veces no extrañamos tanto a la persona, sino cómo nos hacía sentir cuando nos decía que éramos especiales. Yo creo que necesitas dejar de pensar en lo que pudo ser y mirar lo que realmente fue. Fuertes declaraciones, sabios consejos también, amiga, 100%. Yo también pasé una situación en la que a mí me engañaron. Un chavo me fue a hablar y que me estaba invitando a salir y que no sé qué. Resulta que tenía novia de años y menos mal me enteré antes de empezar a salir con él. O sea, ya no pasó nada, pero me ilusioné. Dije, ¿cómo así? De verdad que los hombres a veces sí, nada que ver. Pero también las mujeres lo han hecho. Así que en la defensa aquí, la historia es de un hombre que nos está contando que la chava lo había ilusionado, que no sé qué, y al final ya no. A ver, aquí dice, hola Ine, yo siento que hizo bien en bloquearla. ¿Cómo va a sanar si sigue teniendo contacto con alguien de quien está enamorado totalmente? La amistad después de una relación así solo funciona cuando ya no hay sentimientos de por medio. Si todavía se pregunta qué habría pasado, es porque necesita tiempo, 100%. No tiene que odiarla, pero tampoco tiene que dejarla entrar otra vez en su vida. Ok, aquí fuertes declaraciones. Y a ver, es que aquí viene esta pregunta, ¿cómo sabemos si una persona realmente está interesada en nosotros o si simplemente necesita sentirse querida? Yo una vez escuché una amiga que me decía, ay, mira, si este chavo me hizo creer que iba a pasar algo más y no sé qué, pero ¿sabes qué? Yo tengo mi lista de chavos que me están buscando porque yo me siento querida, yo me siento, que alguien está interesado en mí, entonces hay una diferencia entre querer que alguien te quiera y querer que alguien solo esté interesado en ti, pero a ti no te gusta esa persona. Solo te gusta sentirte querida. Y hay una diferencia, ¿verdad? En el que quiere construir una relación contigo y alguien que busca en ti un refugio emocional. Y ojo, amigas, no necesariamente significa que la segunda persona sea mala o que esté planeando utilizarnos. A veces hay personas que están solas, vienen de una ruptura amorosa, tienen miedo de estar sin pareja o necesitan sentirse deseadas para recuperar la confianza en sí mismas. Pueden disfrutar muchísimo de nuestra compañía y aún así no estar preparadas para ofrecernos una relación. Pensemos en este chavo de la historia. Él empezó siendo el amigo que escuchaba a esta chava cuando tenía problemas con su novio. Con el tiempo se convirtió en alguien importante para ella. Ella lo buscaba, compartía sus secretos y quería pasar tiempo con él. Él comenzó a pensar que esa cercanía significaba algo más y terminó enamorándose. Pero ahí está el detalle. Que alguien te necesite emocionalmente no significa necesariamente que esté preparado para elegirte como pareja. Lo que pasa es que aquí está contando el amigo que sí, si se besaron y que no sé qué, y detalles. Entonces, eso es donde uno dice,

0: está extraña la situación. Pero bueno, ¿qué piensan ustedes? Vamos a seguir leyendo los comentarios y ustedes también manden sus mensajitos, audios, lo que ustedes quieran al 56169370. Ya vamos a concluir con este tema y vamos a pasar a una última dinámica. Vamos a hacer una trivia, a ver cuánto conocen de mujeres. Ya estamos de regreso.
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2: Bueno, ahora sí, amigas, 2:35. Y ahora vamos a seguir leyendo los comentarios. Aquí dice, aquí siento que los dos tuvieron responsabilidad. Ella tenía pareja y aún así permitió que las cosas avanzaran contigo, pero tú también sabías que estaba en una relación. No te lo digo para juzgarte, sino porque a veces nos enamoramos tanto que aceptamos situaciones que normalmente no aceptaríamos. Quizás sí te quiso, pero querer a alguien no significa necesariamente estar preparado para construir una relación sana con esa persona. Sabias palabras por aquí. Y bueno, otro paréntesis que les tengo por acá. Miren, este sábado 24 de octubre, BL llega a Explanada 5 con su gira Borondo, Detone y Abandone Tour. Me encanta el nombre del tour. Prepárate para cantar, ya saben, La Plena, Frente al Mar, Mi Refe, Morena. Buenísima música, la verdad. Yo he ido a conciertos de BL y son muy alegres. Y bueno, les cuento que tenemos también un link para que ustedes participen y se puedan ganar unas entradas. Así que pilas, aquí al WhatsApp me pueden mandar la palabra BL y yo les voy a mandar este link. Así participan, amigas. Muchísima suerte. Ya saben, BL al 5616-9370 para ganarse entradas al concierto de BL en Explanada 5 este 24 de octubre. Ya les dejé avisado por aquí. Pueden mandar, pueden participar. Más que bienvenidos aquí. Miren, yo con esta amiga de verdad me da muchísima risa. Es que de verdad me dice, pero su karma es que la hija ahora está en esa etapa de muca. No puedo ni decir la palabra, ¿verdad? Me da muchísima risa, amigas. Varios de mis amigos dicen esa palabra por molestar. Muy chistoso, muy chistoso. Pero bueno, ya estamos de regreso. Acuérdense, amigas, palabra BL al 5616-9370. Ya estamos de regreso para la trivia.
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1: Dos de la tarde con 46 minutos, amigas. El tiempo se pasó volando. A ver, aquí tenemos unos últimos comentarios. Aquí dice Ine, con todo respeto, ¿por qué ella quería seguir coqueteando con él si había vuelto con su novio? Eso también es injusto. Quizás disfrutaba de su atención, de sentirse escuchada y querida, pero eso no significa que quisiera elegirlo como pareja. No podemos afirmar que lo utilizó porque no conocemos su versión, pero sí creo que terminó en una situación donde recibía palabras de amor sin tener la seguridad de una relación. Uy, fuertes declaraciones. Fuertes declaraciones. Y con esto concluimos el tema. Si el chavo de la historia nos estuviera escuchando, no sé si nos está escuchando todavía, amigo, yo le diría que no tiene que convencerse de que todo fue mentira para poder seguir adelante. Podemos aceptar también que vivimos momentos bonitos con una persona. Él se enamoró de verdad y que aquella conexión significó muchísimo para él. Al mismo tiempo puede reconocer que hubo decisiones que no fueron correctas, como involucrarse románticamente cuando ella había vuelto con su novio, y aprender de eso. También puede entender que querer ayudar a alguien no significa que siempre sepamos cómo hacerlo. Cuando una persona nos dice que necesita espacio o que siente que estamos cruzando sus límites, tenemos que escucharla, aunque nuestras intenciones sean buenas. Y sobre todo, puede dejar de buscar la respuesta a una pregunta que quizá nunca tendrá una explicación perfecta. ¿Y si hubiera sido diferente? Tal vez las cosas habrían sido diferentes, tal vez no. No podemos conocer una versión de la historia que nunca ocurrió. Lo que sí podemos mirar es lo que ocurrió realmente, cómo nos sentimos y qué aprendimos. Entonces, con eso cerramos este bloque de bandera roja. Y bueno, ahora sí vamos a pasar a la trivia de la parte final de este turno, amigas. Miren, la primera pregunta. Esta dinámica es súper simple. Voy a leer 5 preguntas con 3 opciones cada una. Ustedes pueden responder por WhatsApp y después yo les digo cuál es la respuesta correcta. Así de sencillo. Pregunta número 1. La mujer que desafió las leyes de su época. Amigas, esta mujer fue pionera en el estudio de la radiactividad y se convirtió en la primera persona en ganar 2 premios Nobel en distintas disciplinas científicas. ¿Quién fue? A. Ada Lovelace, B. Marie Curie o C. Rosalind Franklin. ¿Cuál de estas 3 mujeres, estas 3 opciones, fue la pionera en y que ganó 2 premios Nobel en distintas disciplinas científicas? Esta mujer es científica. Ada Lovelace, Marie Curie o Rosalind Franklin. Aquí en el 5616-9370. A ver, cuéntenme. Ya estamos de regreso. No se despeguen.
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1: Bueno, amiguitas, les cuento que son unas genias. Adivinaron. Aquí varias me pusieron la respuesta B, que es Marie Curie. Ella, en efecto, ganó el premio Nobel de Física en 1903 y el de Química en 1911. Y un dato extra que les doy aquí. Marie Curie nació en Polonia y desarrolló gran parte de su carrera científica en Francia. Junto con Pierre Curie, investigó la radiactividad y contribuyó al descubrimiento de los dos elementos polonio y radio. Fue una mujer que abrió camino en una época en la que las oportunidades académicas y científicas para las mujeres eran muy limitadas. Además, su trabajo contribuyó al desarrollo de aplicaciones importantes de la radiación en la medicina. Me encanta porque aquí justo una amiga me puso la respuesta B, pero sus logros siempre los atribuye a su esposo porque en esa época la mujer no tenía trascendencia en la ciencia. Bueno, atribuir 100% tal vez no, pero sí aquí en efecto... este dato que les estoy leyendo 100% era un trabajo en equipo, ¿verdad? Entre ella y su esposo. Me encanta. Última pregunta que les tengo para hoy es: la artista que convirtió su dolor en arte. Esta está fácil. A ver, vamos con una pregunta. Esta famosa pintora mexicana convirtió sus experiencias personales, su identidad y sus emociones en algunas de las obras más reconocidas del arte latinoamericano. Sus autorretratos son mundialmente famosos. ¿De quién estamos hablando? A, de Frida Kahlo. B, Remedios Varo. O C, Leonora Carrington. A ver, aquí al 5616-9370.
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2: 2:58 PM, amigas. Y es hora de despedirnos. Y les quiero decir, una vez más, acertaron. La respuesta era a Frida Kahlo. Es una artista súper reconocida latinoamericana. Es mexicana y hasta tiene una casa familiar, es una casa azul que muero por conocer. La próxima vez que vaya a México 100% voy a ir, súper lindo, es un museo dedicado a su vida y obra. Su historia nos recuerda que el arte también puede ser una forma de expresar lo que a veces nos cuesta poner en palabras. Entonces, amigas, con esto yo me despido por hoy, pero las espero mañana en jueves de No La Cantes. Así que es un gustazo siempre platicar y compartir con ustedes, amigas. Mi nombre es Inés Conceta y me pueden encontrar en redes, tanto en TikTok como en Instagram, como Inés Conceta Música. Y también nos pueden seguir a nuestras redes, Mía937. Así que ya saben, amigas, les mando un fuerte abrazo, que sigan teniendo una excelente tarde. Y las espero mañana, ya saben, jueves de No La Cantes. Abrazote, honey.
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2: Adivinen quién ya anda en la cabina de Mía 937. Son las 3 de la tarde con 10 minutos. Hoy es, ¿qué día es hoy? Es miércoles, miércoles 14 de octubre. Miren que aquí ya venimos ya. Yo soy Natalie Reyes, ya saben que aquí vamos a andar platicando de todo, de la vida, que del corazón, del clima, del exnovio, de la familia, de los hijos, del marinovio, de lo que ustedes quieran. Pero hoy, porque es miércoles con MD, ¿qué sentís? Yo empiezo, es hoy. Miércoles con MD, me siento enojada. No sé ni por qué, ni con quién, ni cómo, ni qué ondas pasa con mi vida. Pero yo solo siento que estoy enojada, muchacha. No sé por qué. No sé si porque ya está gris el día. ¿Se dieron cuenta que ayer que estaba súper asoleado, dice? Estaba soleadísimo. Yo tenía una felicidad inmensa en mi ser. Y hoy está gris y está así. Ya ven que sí afecta el humor totalmente. El clima es increíble. Pero yo quiero saber qué sienten ustedes. ¿Qué les pasó? ¿Qué han hecho el día de hoy? Porque hoy es miércoles con M de qué. A ver, cuéntenme acá y repórtense al 56169370 y sigamos con la buena energía que nos dejó Inés Estrada por acá, nuestra cantante favorita de Mía 937, porque para mientras les voy a dejar yo una muy buena canción, así que bienvenidas mis musas de las musas, cada día más bonitas.
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1: A ver, por aquí ya me están regañando. No me regañen, no llevamos ni medio hora acá. Dice, no le eches la culpa al clima, Nat. Seguro a ti algo te sucedió. A ver, cuéntanos, ¿qué te hizo el ex? ¿O tuvo casi algo? No me hizo nada, digo, no existe. ¡Ah! Dice, hoy es miércoles con M. Me siento muy feliz por este clima hermoso que me pone de buen humor. Y porfa, me complaces con Kilómetro Cero de mi Pablo Alborán. Qué buena canción, mira, qué buena canción para que pongamos acá en la radio. Es que de verdad, este Pablo Alborán nos enamora, aunque estemos ahí desdichadas y tiradas ahí al olvido en el amor, mucha. Todas las canciones de Pablo Alborán son tan románticas y bonitas que nos suben el ánimo. Pero no, nadie me hizo nada, solo estoy como, son esos días que pasamos al mes, chicas. Que ya saben que un día estamos súper tristes, no sabemos por qué. Al otro día le queremos pegar a alguien porque estamos súper enojadas. Al otro día estamos súper felices. Al cuarto día ya todo empieza a verse como un poco de paz. Y al quinto día ya estás tranquila, ya estás tú otra vez. Así que hoy me tocó mi día de puro enojo. Yo por eso les quería preguntar, a ver, amigas. Yo sé que es miércoles con M de me siento, pero yo quiero saber, ¿se sienten felices, enojadas, estresadas, ansiosas? ¿Están así de que le quieren pegar a alguien en la oficina? ¿O están muy felices porque le están pasando muchas cosas bonitas en la vida? A ver, vamos a hacer el censo acá porque vamos a saber si todas andamos en el mismo punto del buen humor o del mal humor o del enojo total como yo. Yo no sé qué ondas, muchachos. Yo creo que las hormonas ahí se alborotan solitas y se empiezan a pegar entre ellas y se empiezan a incendiar entre ellas. Y yo, ¿saben qué voy a hacer? Me voy a comer un chocolate. Un chocolate para que me baje el mal humor. Quiero un novio. Mentira. Pero a ver, cuéntenme acá al 5616-9370, ¿de qué humor andas el día de hoy? Vamos a ver en qué fase andamos, ¿les parece? Dice, ok, visita Andrés una vez al mes. Que estés mejor. Sí, muchas gracias, pero es que estoy enojada. Ya hasta siento la menopausia en mí, hasta estoy sudando, le voy a subir al aire también. Ay, no, cuéntenme ustedes, díganme que no soy la única, no sean así. Y ya son las 3 de la tarde con 17 minutos y es momento de apampachar con Bimbo.
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1: 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No me estén poniendo nerviosa porque de verdad que se me confunde aquí la lengua total. A ver, ya estamos de vuelta, 3 de la tarde, 29 minutos. Y dice, ¿qué es eso, Nat? ¿Y tu dignidad? Miren, mi dignidad, saber dónde se quedó tirada hace años. Aquí no sabemos si todavía hay un poco de dignidad. Dice Nat y linda, yo ando con sueño, quiero chocolate. Yo también. ¿Saben que yo buscando así, pura saber ni qué adicta en mi bolsa, así es, encontrado un chocolate? Pero ya lo encontré y ahora lo que necesito es un café, mucha. Yo no sé qué necesito. Dice Nati, hoy no estás en tu fase lútea. Definitivamente no. Dice, anteayer yo estaba así, enojadísima con todo y con todos. Para el colmo, andaba caminando y se me queda colgado el suéter en una puerta. Del coraje lo jalé y se me rompió. Ayer un poco nada más y hoy ando happy. Según mi calendario, el sábado me llega Andrés. Ah, entonces por eso, amiga. Dice, son días donde ahorcas a todo el mundo, pero nadie te ahorca a ti. Amiga, ¿qué querés? O sea, donde uno tiene ciertas necesidades, pero no hay modo, decís tú. Pero miren, es que hay unas personas más suertudas que otras, que les diré.
2: Mi mami y yo estamos con MD.
1: ¿Con MD qué?
2: Me siento cansada.
1: ¡Ay, verdad!
2: Por favor, si me pones bonito, bonito.
1: ¡Qué belleza! Gracias por tu nota de voz. Yo también estoy con miércoles con M de me siento cansada, estoy cansada.
3: Nat hermosa.
1: Hola belleza, ¿cómo estás?
3: Hermosísima Nat. Preciosura de las preciosuras.
1: De las preciosuras.
3: Hoy es miércoles con M de me gusta la música de Nodal.
1: No puede ser.
3: Nodal.
1: No, no.
3: Le pones una, por favor, para ir calentando para mañana, ¿sí?
1: Mira, mi querido amigo precioso. Nosotros no odiamos al Nodal, no vamos a decir que no, pero realmente no lo vamos a poner. ¿No te gusta algo más la Laura Pausini? ¿No te gusta? ¿No te gusta, yo qué sé, BL o Cultura Profética? Cualquier cosa ponemos, menos al Nodal. Prohibido Nat, dice. Miren pues, les quería comentar. ¿Se recuerdan que todos los meses viene nuestra ginecóloga de confianza, la doctora Jenny Salguero, acá con nosotros a platicar? Este mes, gracias al cielo, miren que ella está, pero en pura abundancia de trabajo, no nos pudo acompañar, pero ahora vamos a hacer el pequeño segmento el día de hoy. Y hablando de estos cambios de humores, les voy a hablar en este segmento de que se llama Entre Úteros y Amigas. Es más, hasta les voy a cambiar, tenemos fondo. Entre Úteros y Amigas, venimos a platicar un poquito del cuerpo de nosotras, de todo lo que pasa, todas las fases, todos los productos femeninos que usamos también. ¿Por qué? Porque podemos tener 20, 30, 40, 50 años y siempre vamos aprendiendo un poquito más. Por ejemplo, yo les cuento, la vez pasada yo ni siquiera sabía que existía una copa menstrual, mucha, y ni la he visto así como cara a cara.

cara no la he visto, me da miedo, pero si alguien no me cuenta acerca de ese producto, yo realmente nunca me voy a enterar, o lo voy a ver en internet, pero nunca voy a saber, ¿es cómodo, no es cómodo, qué? Entonces, para eso está este segmento, para que andemos platicando de eso. Así que yo hoy les quiero hablar de las 5 fases de la menstruación, que miren, el ciclo se repite aprox cada 28 días. No todas tenemos los mismos días, porque todos los cuerpos son diferentes, pero hay 4 fases, y cada fase tiene una misión especial. Y esto también va para todos los chicos por ahí, por si tienen hijas, por si quieren entender a su novia, por si quieren entender a sus amigas también, que de la nada están enojadas, como el día de hoy. Yo, que quiero, miren, es que yo quiero agarrar una piedra y tirársela a alguien, no sé a quién, porque no quiero lastimar a nadie, pero sí estoy muy enojada. Entonces les voy a ir diciendo cada fase, qué sentís, cómo te podés, cómo la podemos sobrellevar también, porque a veces ni siquiera sabemos qué onda con nosotras mismas. Así que no se vayan, vamos a platicar de eso un ratito. Para mientras les voy a poner una buena canción. No, espérense, ya les iba a poner algo triste. No, vámonos con algo alegre.

0: 3 de la tarde con 36 minutos y es momento de apampachar con Bimbo.
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0: O sea, ahorita vamos a ver si realmente estamos en la fase lútea o en qué fase andamos, mucha. Les voy a decir, a ver, hay cuatro fases de la menstruación. Es bien rara esa palabra, ¿va? Debería de, no sé, llamarse diferente, pero bueno. La fase de la menstruación. La número uno es la fase menstrual. ¿Cómo? ¿Qué es esto? ¿Qué hago? Miren, es cuando comienza el ciclo. Es cuando el útero como que elimina todo lo que había preparado para ese bebé, para ese posible embarazo. Entonces aparece pues el sangrado totalmente. ¿Y qué pasa con nuestras hormonas? Miren, nuestro estrógeno y la progesterona se mantienen muy, muy bajos. ¿Qué podemos sentir? Los cólicos, que yo estoy que les juro que me arranco un ovario, mucha. Sentimos muchísimo cansancio también, cambios de humor, ya ven, podemos sentirnos muy tristes, muy enojadas, muy felices de la nada. Nuestro cambio de humor va así como en zigzag, va en altos y bajos, van y son súper, súper marcados. Hay muchas personas que es así de, primero yo no siento cólicos y yo, segundo, a mí no me da cambios de humor y dicen, ¿qué? Amiga, despierta. Pero sí, es cuando tu cuerpo, se podría decir, que está haciendo limpieza y está reiniciando el ciclo. Yo les pregunto, a ver, a ustedes cuando están en esta primera fase, que es la fase menstrual, ¿ustedes tienen los cambios de humor muy drásticos, muy marcados? ¿Sí ya saben que el primer día están enojadas, el segundo es felices y así se van? ¿O realmente no les pasa absolutamente nada de esto? Porque como les digo, todos los cuerpos son diferentes y eso está bien. Ya si notas algo extraño, pues ya hay que ir a la gine, hay que ir con un profesional. Pero cuéntenme por acá, ¿tienen los cambios de humor muy marcados ustedes cuando están en la fase menstrual? Yo les digo, la amiga de la prima de la segunda cuadra, fijo, sí, fijo. O sea, hoy denle otro chocolate. Cuéntenme por acá, amigas, al 56 16 93 70.

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0: Acá ya me encanta porque medio mencionamos al Nodal y ya saltamos todas por todos lados. Dice, ya van a empezar porque con el Nodal, porque el jueves pasado ya les dieron su cuota mensual del Nopal. Es cierto, ya habíamos dicho que íbamos a poner como 5 canciones del Nodal para que todo el mes estuvieran tranquilos de la vida, así que el Nodal no va a sonar.
1: Eso les dura los 365 días del año. ¡Se sufre!
0: Se sufre el enojo, muchachos, es que estoy bien enojada. Discúlpenme la vida, pero no soy yo, es la Patricia. Y es hormonal. Dice Minas Bella, yo soy de esas tipo bipolares, que un día súper enojada, al otro parezco la llorona, al otro me da igual todo, al otro medio feliz, pero sí bien marcada soy. Igual los benditos cólicos, sufro, Nat, sufro. Qué bueno escucharte, un abrazo para ti también. Y sí, sí pasa, mucha, sí pasa. Miren, pues, estaba leyendo que en el día 1 al 5 sí hay poca paciencia, irritabilidad, cansancio, ganas de estar solas. Díganme si no nos dan ganas de estar solo meditando, disociándonos de la vida, no hablando con nadie, siendo las personas más antisociales. Yo hoy estoy re antisocial, bueno, ahorita ya no, pero sí amanecí como súper antisocial. Normalmente en la mañana hago llamadas, que platico, que contesto mensajes, mucha, hoy nada. Hoy ya les dije, a mí no me acerquen una piedra porque la voy a tirar. También dice que nos da mucha tristeza o tenemos mayor sensibilidad emocional. O sea, no nos hagan nada. Miren, chicos, si están acá y tienen ahí a su novia, a su esposa, a su marinovia, por favor, en esos días invítenlas a un cafecito. Aunque dicen que el café como que aumenta el dolor de los cólicos, pero no a todo el mundo. Así que puede ser un helado, un chocolate, a una cena bonita, consiéntanlas, porque eso mejoraría el ánimo al 100%. Y también ayuda a mejorar los síntomas menstruales, aunque no lo crean, todo es mental. Pero el dolor y la falta de sueño también pueden afectar el humor. La fase número 2 que tenemos el día de hoy por acá, para que nos la aprendamos mucha, porque yo la verdad es que ni siquiera la sabía. Ahora sí ya la sé, pero hace como un año no sabía. La fase 2 es la fase folicular. ¿Qué es esto? Cuando tu cuerpo se prepara. Como que tu cerebro empieza a enviar señales hormonales para que un folículo se vaya al ovario, para que madure, para que esté listo, para que el útero comience a formar un nuevo como revestimiento para el bebé, por si pues te querés quedar embarazada. Así que, ¿qué puedes sentir en esta fase folicular? Más energía, mejor ánimo, aunque varía entre todas las mujeres, obviamente. Pero cuando tú te sentís así de lo más bonita, así con un globo precioso, es porque estás en tu fase folicular. Y el dato acá es como que nosotros preparábamos la tierra para sembrar una bonita y preciosa semillita, un bebé. Así que esta es la segunda fase. Les voy a decir la tercera, que es la ovulatoria, al regresar. No se vayan. Pero síganme contando por acá, 56169370. ¿Quién tiene las fases muy marcadas y quién tiene el humor muy marcado? ¿Y quién no siente absolutamente nada? ¿Son las favoritas del cielo y del universo o qué?

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0: Oigan, si vamos a funar ahí a ciertos hombres que han sido infieles y que han dicho cosas que no, deberíamos de funar ahí al Tiziano Ferro. Si no lo ha perdonado México porque dijo que las mexicanas tenía bigote, o sea, no, no lo perdonemos nosotros también. Ya no más Tiziano Ferro por acá. Ya no más. ¿Qué les pasa a los...? No, de verdad, qué onda, ¿no? Tenemos más notas de voz por acá. Hola, hola.
1: Deberías de hacer una votación.
0: Ay, no, del Nodal.
1: ¿Quién quiere escuchar a Nodal y quién no quiere escuchar a Nodal?
0: Es que ya la hicimos.
1: Si ganas,
0: mentalmente.
1: Si quieres escuchar a Nodal, pones tres canciones. No te pedimos más, Nat, hermosa.
0: Miren, pues, es que ya la hicimos y por votación el Nodal salió del chat. El Nodal salió de nuestras mentes, de nuestro corazón y todo. Desde el momento que abandonó a la pobre Inti. No. Pero bueno, ¿qué les diré? Más adelante, si se me va una canción del Cristian Nodal, discúlpenme la vida. Dice M, es miércoles con M de me siento confundido, porque hoy la empresa completa se puso a seguir por toda la ciudad. ¿Cómo así? ¿Qué pasó ahí? Bueno, ¿qué les diré? Sigamos en las fases de la menstruación. Vamos por la folicular, pero miren, acá dice, te cuento que la prima de la amiga de la segunda cuadra en estos días sí se pone bipolar. Y mis hermanos dicen, y más que son Géminis, que soy peor. Ay, mucha, es que miren, si hay explicación científica, nuestras hormonas andan como que fueran poporopos por todos lados, explotando aquí, explotando allá, y un día vas a lloriquear, al otro día alguien solo te dice como, ay, mira, qué bonito tu pelo, y tú estás pensando, fijo, me dijo que estaba asqueroso mi pelo, que me veía re fea, que de plano me dijo que gorda en su mente. Mucha, nosotras de verdad que sí nos ponemos bipolares, ¿cómo de que no? Dice, me disculparán, ¿soy yo o el amigo del audio que andaba diciendo que sufrimos los 365 días del año? Como que riéndose. Lástima que ellos no pueden experimentar esos procesos y no lo aguantarían porque a la primer gripe se mueren. Oigan, firmemos la paz aquí, no vamos a pelear unos con otros, ¿ok? Pero es que hay muchas personas que sí dicen como, es que las mujeres de verdad que están enojadas. Hay que entender que sí somos hormonales, sí. Otra cosa, que sí podemos ser mucho más sensibles que los hombres. Eso no quiere decir que estamos locas, podemos estar locas por otro tipo de cosas. Pero es hormonal, hay explicaciones físicas y científicas. Así como la fase ovulatoria, que es la 3. Ojo acá, el óvulo sale del ovario. ¿Qué es esto? Cuando se aumentan todas las hormonas, porque esto provoca la liberación de un óvulo. Que este puede ser fecundado si se encuentra con, pues, ustedes ya saben, ¿verdad? No, no me gusta esa palabra, no la voy a decir, no la quiero decir. Pero bueno, en fin, ¿qué puedes notar en esa fase ovulatoria? Que obviamente tu flujo va a cambiar totalmente, va a cambiar a lo que sea normal. ¿Por qué? Porque tú estás totalmente ovulando, estás pero de lo más fértil. O sea, si realmente tú quieres decir en la fase ovulatoria, si ya sabes qué días son y quieres tener un bebé, amiga, ese es el momento. Que más que todo son 5 días, pero hay un día que es más importante de la vida, es donde de verdad te tocan y te embarazas, amiga. Y luego va la fase lútea. Les voy a contar al regresar y luego seguimos leyendo todos los mensajitos. Se me están saliendo de contexto, mucha. ¡Por Dios! Dice, bueno, en mi periodo yo realmente me pongo muy sensible y me da por comer de todo. No soy bipolar. No me da por discutir. Prefiero estar solita y terminar mi periodo. Eso sí, antes de, me pongo muy ojo alegre. Y quiero comerme al mundo, me encanta.
2: Hola, belleza.
0: Hola, belleza.
2: A tiempo. Yo voto por Nodal. Ya dejemos de andar sudando.
0: No nos hagas esto.
2: Calentura ajena. Nodal, por favor. Tú tienes que apoyar a la audiencia, belleza. Yo sé que a ti te gustan unas canciones de Nodal. Y ya dejemos el pasado. Nodal tiene buenas rulitas.
0: Me encanta eso de no hay que sudar calenturas ajenas. Es cierto, la verdad es que equivocada no estás, amiga. Vámonos con una pequeña pausa para ir a calentar agüita para el café, a poner la cafetera, a ir a comprar un cappuccino, lo que quieran, y luego volvemos con más.
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0: 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Ahora sí, cuatro de la... ¿Qué? ¿Cuatro de la tarde? ¿En qué momento ya platicamos hora y siete minutos, Mucha? ¿Cómo así? ¿Qué nos pasa? Nos gusta la platicada, nos gusta el chambre, nos gusta el chisme. Y aparte, nos gusta también saber un poco más de información de las fases que vivimos las mujeres una vez al mes. Por acá tenemos... ¡Ay, Dios mío! Ya viene la respuesta de la notita de voz. A ver.
1: Por esos comentarios es que digo que les duran los 365 días del año. Yo tengo mamá, yo tengo hermana, yo tengo esposa.
0: Lo sabes, decís tú.
1: Y entiendo perfectamente, pero son 365 días del año.
2: ¿Qué pasa cuando se...
1: ¿Por qué no tienen paz? ¿Por qué no se dejan consentir?
0: Sabrá la vida, ¿por qué no?
1: Esos días tienen que ser tan caóticamente caóticos. Déjense querer.
0: Mira, primero que nada, tengo varias cosas que decir. Porque la radio que se escuchaba de fondo ahí no era mía, 937. Seguramente cambiaste para mandar la nota de voz. Es un regaño, que no me estés cambiando de estación. Estás cachadísimo. Y es cierto, por eso les digo, es que nosotras podemos ser mucho más sensibles que los hombres. No estoy diciendo que los hombres no sean sensibles, pero pues nosotras sí somos un poquito más. Pero acá dice, no queremos oír al Nodal, ya dijimos. Sí, gracias, gracias, ya ven que yo no me lo invento.
3: Hola, Nati, buenas tardes, ¿cómo estás?
0: Hola, hola.
3: No pongas Nodal, por favor.
0: ¿Ya
3: es
0: ven?
3: Pur mal.
0: De verdad, ya vieron, yo no me lo estoy inventando, ustedes mandan. Nodal no quieren aquí. Miren, el Nodal ya me dijeron que lo pone la tía Marina. Entonces el Nodal va a sonar de 9 a 12 todos los días, pero de 3 a 6, no, no va a pasar. Infelices no queremos aquí. Infelices, va, infieles, bueno, también infelices.
4: Bien, podríamos no sentir los síntomas físicamente, pero podemos sufrir las consecuencias. Alguien que me ayude.
0: Alguien que me ayude.
4: Mi mamá, mis hermanas y mi esposa, y tengo una hija mujer, entonces, ayuda, ayuda.
0: Ayuda, coye. Oye, ya ves, por eso es que es importante que lo digamos aquí al aire. ¿Por qué? Porque así sabemos realmente lo que las mujeres, ustedes siendo el esposo, el novio y todo, que sepan también lo que ellas pues van a sentir una vez al mes. Por ejemplo, acá está la cuarta fase y esta es la fase lútea. Esta es después de la ovulación, después de que estás pero de lo más fértil. ¿Por qué? Porque el cuerpo espera. El ovario produce una hormona que se llama progesterona para mantener el útero preparado por un posible embarazo. Si realmente no hay embarazo, pues las hormonas bajan, comienza una nueva menstruación y todo. Pero esta fase lútea, por eso hasta hay un anuncio aquí en mía que dice como, amiga, estás en tu fase lútea, ¿qué ondas? ¿Qué hacemos en estos días? ¿Qué se puede sentir? Hinchazón, mucha sensibilidad física, antojos y tenemos obviamente el síndrome premenstrual. Acá empecemos a comer un montón, que tenemos antojos. Ahora ya entiendo por qué ayer me moría por unas donas glaseadas, mucha, específicamente donas glaseadas. Yo parecía embarazada buscando así donas glaseadas en mi ser. Pero adivinen quién, ya se comió su chocolate, ya está más tranquila, ya sus hormonas andan más tranquilas. La amiga de la prima de la segunda cuadra, ¿qué les diré? Son cosas que pasan y pasamos todas. Dice eso, Nati, evidencialo con lo de que cambió de radio. Es que yo escuché la voz ahí de fondo y dije, esa no soy yo. Ay, está escribiendo. Miren, ya dije que paz y amor para todo el mundo.
5: ¿Te puedo ayudar en decir que quiero escuchar a Nodal?
0: Es... Ay,
5: que
0: no los aguanto. Dice, no, Nodal, no. Miren, yo hablando de las fases menstruales y ustedes aquí tirándose con el Nodal.
1: Mano, eso jamás pasó, jamás.
0: Y borraste el mensaje, yo te caché. No me estés cambiando, no me quemes el rancho, no seas así. Ya el Nodal le quemó el rancho a la casa, no me lo quemen ustedes.
3: No, Nati, por favor, no, Nodal.
0: No, Nodal, no. Vamos a hacer una huelga de no, Nodal. Es más, voy a revisar mi playlist del día de hoy para que no se me... pase una canción ahí del Nodalín. Nos vamos a ir a unas cancioncitas y regresamos con más amiga. Amigas y amigos, no crean que los ignoro, ¿ok?
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2: Mía 937. Justo así nos pueden encontrar en todas las redes sociales como Mía 937. Y recuerden que estamos en TikTok, en Facebook, en Threads, en YouTube también, porque la vez pasada hasta me escribieron así: Nati, saliste en el live de YouTube. Yo así, ¿qué? Yo tengo mucha, discúlpenme la vida, pero a veces se me va el pájaro, a veces se me va la onda. Pero lo que sí no se me va a ir la onda el día de hoy es que les tengo una mega magno sorpresa. Tenemos una entrevista, tenemos a alguien aquí con nosotros, a Nando Jax, porque nos va a explicar por acá el Advertising Day. Ustedes, chiquillas, lo han escuchado. Nando, bienvenido a la cabina de Mía 937. ¿Nos escuchas?
3: Hola, Natalie, muy buenas tardes. Muchas gracias por el espacio.
2: Claro que sí, bienvenidísimo. Mira que acá estamos leyendo un poquito sobre este Ad Day. ¿Nos podrías contar qué es y quién impulsa este Advertising Day?
3: Claro, por supuesto. Pues mira, Advertising Day Guatemala es un evento de la Comunidad de Empresas de Comunicación de Guatemala, como la comunidad, producido bajo el sello de la agencia 70 Agency. Es un evento que está enfocado a explorar la creatividad, a inspirarse para todas las personas que les gusta el mundo del marketing, de la publicidad, de generar ideas, para que se puedan inspirar. Para personas específicamente que están en la universidad estudiando cualquiera de estas carreras creativas, o personas que están en agencias de publicidad o que simplemente tienen curiosidad de poder conocer cómo entrar al mundo de la publicidad, el mercadeo y el mundo de las redes sociales. Creo que es un evento súper inspirador que no se pueden perder.
2: ¡Qué belleza! Y justo tú dijiste algo muy importante. Este evento está diseñado para estudiantes de carreras también de marketing, comunicación, publicidad, o para cualquier persona que quiera decir, ¿saben qué? A mí me interesa, quiero ir.
3: Por supuesto. Pues mira, sí es un evento que está pensado obviamente para personas que están en la universidad, pero en realidad es para cualquier persona que tiene hambre de conocer sobre estos temas, para las personas que de repente y por ahí tienen la curiosidad de cómo empezar a moverse en el mundo de las redes sociales, de cómo iniciar su propia agencia incluso, o de generar contactos para poder tener su primer empleo, ¿verdad? Y poder entrar al mundo de las agencias de publicidad. Este es el evento que no se pueden perder.
2: Y si alguien por acá que nos está escuchando en Mía 937 tiene algún tipo de agencia, también puede llegar por ahí. Yo te pregunto porque yo sé que acá están escuchando un montón de personas que trabajan en diferentes ámbitos, o también ellos tienen sus propios negocios. Entonces ahí, claro, para que sepan un poquito más.
3: Pues sí, pues mira, el día, para contarte un poco, es un día entero de charlas. Tenemos más de 8 distintas conferencias dictadas por distintos directores y CEOs de muchas de las agencias de publicidad muy reconocidas de Guatemala.
2: Wow.
3: Entre ellos tenemos a Marian Berganza, por ejemplo, que es la CEO de Mostro Agency. También está Diego Lanzi, que está de Dos Puntos Crea. O también tenemos a Víctor Pardo, que es del taller de BB Centro, por mencionarte algunos, o también como Sarik Arenales de Cobra Studio, que muchas de estas agencias han manejado la publicidad y las mejores campañas que hemos visto por las calles de Guate. Entonces sí es un evento pensado para que todas estas personas puedan llegar, generar contactos, colaboraciones, nuevos negocios, nuevos amigos, porque incluso hay una fiesta al final del día.
2: ¡Ay, de verdad!
3: Es un eventazo que no se pueden perder.
2: ¡Qué belleza! No todo es así de voy a ir a aprender, sino también la voy a ir a pasar alegre.
3: Claro, eso es lo que más nos gusta del gremio.
2: ¡Claro! Y mira, ¿qué día se va a llevar a cabo esto? Ya va a ser, ya estamos casi a la vuelta de la esquina, ¿verdad?
3: Estamos a la vuelta de esquina, es el próximo viernes 23 de octubre, en un lugar espectacular aquí en la ciudad de Guatemala. Va a suceder en el Zoológico de la Aurora, en el Auditorio Animalia, que de hecho lo acaban de inaugurar, y en la Casa del Té. Entonces son dos espacios súper, súper icónicos del zoológico. Pues qué bonito, está rodeado de naturaleza, de animales. De hecho, la campaña de advertising está totalmente inspirada en los animales. Si han visto redes sociales, pues ese somos nosotros.
2: En el zoológico y todo. Y por acá estaba leyendo que inicia desde las 9 de la mañana, ¿verdad?
3: Así es, a las 9 de la mañana inicia el registro y luego empieza la primera jornada de charlas de 9:30 a 12 del mediodía. Luego hay un intermedio donde pueden, pues, almorzar. Van a haber distintos marcas de alimentos que pues pueden adquirir ahí en el zoológico y conocer pues algunos de los patrocinadores. Y luego en la tarde arrancamos la segunda jornada de 2 de la tarde hasta las 5. Uh-huh. Y luego la fiesta, que es a partir de las 6 de la tarde.
2: Que me encanta que van a cerrar con broche de oro, con fiesta y con todo, ¿ah? ¡Qué alegre! Y mira, ¿tienes los precios para ingresar a este Advertising Day? ¿O dónde los podemos conseguir?
3: Los pueden conseguir en la página web, que es advertisingdayguatemala.com. Tiene un costo de 260 quetzales para estudiantes de cualquiera de las universidades de Guate y público general en 460. Sin embargo, déjame decirte que tenemos una sorpresota así muy, muy grande.
2: ¡Ay! ¿Cuál, cuál?
3: Este viernes vamos a hacer un día del FOMO, para que no les dé ahí la onda de que me estoy perdiendo el evento. Este viernes vamos a tener una mecánica en donde si compras a partir de 2 boletos, la siguiente te la damos totalmente gratis.
2: ¡Hala, qué buenísimo!
3: Para que armen su grupo de amigos y pues aprovechen, ¿no? Para poder ir al evento.
2: Totalmente, porque qué alegre ir primero acompañado, segundo ir a aprender muchísimas cosas, y es algo diferente también, ¿verdad? Y ya estamos aquí, que es la otra semana ya, ¿verdad? El 23, sí. Es el otro viernes.
3: El próximo viernes. No, y este es un evento que sucede en muchas grandes capitales del mundo. Esta uh-huh. es la primera edición que sucede en Guatemala. Entonces, pues pueden ser de los pioneros en darle el startazo a esta primera edición, pasarla súper bien, hacer nuevos contactos, nuevos amigos, encontrar su próximo gran trabajo, ¿por qué no? Y pues pasarla bien y más que todo inspirarse para generar bonitas ideas para Guate.
2: Totalmente de acuerdo contigo, y se nota, se ve, se siente también que va a ser un evento totalmente increíble, que no se lo puedan perder. Gracias, Nando, por la información. ¿Quisieras decirle algo a nuestra audiencia para que no se pierdan este mega magno evento y para que de una vez compren sus entradas?
3: Pues además de que la puedan comprar, que no desaprovechen esta oportunidad, que pierdan el miedo a llegar y hablarle a todas las personas. Estos son eventos para hacer networking, para generar contactos. Todas las personas que están allí están dispuestas a conocer más personas y crecer el gremio de la publicidad y de la creatividad en Guatemala, que creo que estamos en un muy bonito momento. Entonces, de verdad es un evento que si tú lo has vivido o has tenido la oportunidad de vivirlo quizás en otro uh-huh. país, que suceda en Guatemala, la verdad es que es una muy buena oportunidad.
2: ¡Qué belleza! Y miren, chiquillas, ya estamos aquí, que es el otro viernes, todavía tienen chance de venir a comprar las entradas. Nando, muchísimas gracias por comunicarnos esta gran oportunidad y este gran evento, porque estoy segura que muchísimas personas que están escuchando van a venir a agarrar un montón de ideas por ahí, tendencias, y también venir a ser amigos, ¿verdad? Porque a la larga también es de, bueno, voy a descubrir nuevas cosas, pero también voy a descubrir nuevas amistades y también hacer como más bonding, ¿verdad? Por cualquier cosa de trabajo, de tendencias, de todo lo que hay en el mundo del marketing. ¡Qué belleza!
3: Muchas gracias a ti y nada más que bienvenidos a todos.
2: Muchísimas gracias, Nando. Que tengas un bonito día. Gracias por estar con nosotros acá en la cabina de Mía 937.
3: Un gustazo, saludos ahí a todos.
2: Muchísimas gracias. Y ya saben, amigas, si ustedes necesitan más información, con todo el gusto del mundo, podemos venir a darles toda la información que ustedes necesiten, porque el Advertising Day ya será el 23 de octubre, el otro viernes, porque ya les iba a decir noviembre, ya me estoy saltando yo. No, viernes 23 de octubre en el Zoológico La Aurora a partir de las 9 de la mañana, y va a cerrar con una fiesta y networking. No se lo pueden perder. Si quieren más información, me pueden poner acá al 56169370 info y yo les envío toda la info, ¿ok? No se vayan, vamos a una pausita y regresamos con más.
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2: Me encanta que aquí seguimos peleando por el nodal, mucha. No puede ser que el nodal nos vaya a dividir aquí la vida. No, no, no, no. Dice, miren, pues de 3 a 6 p.m., fuera nodal, fuera nodal y fuera nodal. Y punto. Ay, no, ¿por qué somos así? ¿Por qué?
3: Si ya no va a sonar nodal, entonces que tampoco suene la bichota.
2: Pero ¿y qué tiene que ver la bichota aquí? La bichota nunca le fue infiel al Fade, ¿ok? Al Fercho. El Fercho sí le fue infiel a ella, según dicen los chismes. Dice, y soy Tim, no nodal.
4: Al amigo del audio. Ay, que están de la radio. Creo que tenés que ser un poquito más consciente de que justo todas las fases y los cambios que está compartiendo Nati, nosotros los experimentamos cada mes. Uh-huh. Encima de todo, con esos cambios tenemos que ir a trabajar, tenemos uh-huh. que estudiar, tenemos uh-huh. que ser esposas, hermanas, mamás. Nos obligan a hacer las mismas actividades que hacen los hombres con esos dolores menstruales. Y tú venís a decir que ustedes son los que tienen que sufrir las consecuencias los 365 días. A la gran, o sea, déjate de ser la víctima.
2: Es que porque paz y amor quiere

0: la vida, ¿ok?
1: Miren, y es cierto, porque ustedes sabían que sí hay países donde el gobierno, el presidente, el rey, lo que reine el país, ya dijeron como, bueno, si tú estás en esas fases, bueno, no en las fases, porque si no sería todo el mes, sino si tú estás en tu periodo menstrual, sí puedes faltar. Imagínense eso. Imagínense eso, ya les voy a averiguar en cuál para que nos vayamos a mudar de país, mucha, porque Dios mío. A ver, dice. A ver, no me sale todavía, pero ya les voy a decir. Hay un permiso que se llama permiso menstrual. ¿En qué países ya se aprobó y en cuáles aún se está discutiendo? Ojalá que en Guatemala se discuta y nos digan así, bueno, ya váyanse a dormir. Váyanse a dormir 5 días al mes, por favor. Ala, sería lo mejor, ¿no creen ustedes? A ver, por acá dicen, no al Nodal, no Nati, me mandan aquí la imagen, mucha, no puede ser, como que están haciendo una huelga en la calle, no Nati, no Nati. Ay, me encanta, dice, no te dejes Nat, ponlos en su lugar. Dice mi Nat, yo soy igual que tú, no puedo vivir sin mis barras de chocolate. Ay, un chocolate granada, qué cosa más rica. Sí, mucha, yo la verdad es que ya me comí uno, pero... saqué otro, no puede ser, yo hasta estoy sudando.
2: Si no pones a Nodal,
1: no puede ser.
2: Voy a la emisora de 949.
1: No.
2: Ahí con Andrea Henry.
1: No, ni sabías quién estaba de turno, ¿verdad? Le voy a ir a decir a la Andrea. Ahorita me voy a meter a su cabina y le voy a decir. Dice, pero nunca les ha dado una gripe de hombre. No se imaginan cómo sufrimos. Es cierto. Pucha, yo tengo un hermano pequeño. Y él cuando se enfermaba estaba tirado, pero así él estaba en su lecho de muerte. ¿Se imaginan los hombres? No les estoy diciendo que no son capaces, pero yo creería que si ustedes sienten un dolor así menstrual, ¡ay no! Les da algo, se desmayan mucha. Si yo hoy pasé tirada en mi cama toda la mañana, ¡ay no, no, no! No me imagino ustedes, no, no lo pidan. Dice, niña de la voz linda, yo necesito encontrar a alguien que se encuentre en su fase lútea. Necesito consentir a alguien. Alguien, consiéntanme, consiéntanme. Ay, no, ya viene a tirar del Nodal. Vamos a ver, mi querido amigo, no pelees, sí, no pelees.
3: No, no lo pido. Sí, mucha. Ustedes también necesitan amor, comprensión y ternura.
1: Les voy a poner una buena canción romántica. No, no saben qué. Otra de las mejores canciones de la vida, porque. Para que se me calmen un ratito, para respirar, para que no nos enojemos, para que no le tiremos ni al Nodal. ¿Qué tan pequeño es tu hermano? Dice, la verdad es que no es pequeño, yo tengo 34, él tiene 33. Dice, es para una tarea de mi sobrina. Miren, mucha, yo solo les voy a decir, está casado el muchachito, ya se casó, así que ya no está libre. Pero es verme a mi versión hombre, la verdad es que es mi gemelo perdido versión hombre. Sí, la verdad, y con barba, de plano. Pero bueno, vámonos con una canción de un conciertazo que vamos a tener el 22 de octubre, el otro jueves. Por favor, ahí compran su entrada, porque yo sí voy a ir, y yo espero verlos por ahí, porque esa cosa va a estar espectacular.

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0: Son las 4 de la tarde con 47 minutos y es momento de apampachar con Bimbo. Ay, qué buena canción para estar en este turnito de la tarde, chiquillas. ¿Cómo se lo están pasando? ¿Cómo está la vibra? ¿Cómo está la energía? ¿Ya se nos pasó? Es increíble que hablando de las fases, y la verdad es que me comí dos chocolates enormes, pero así chocolate oscuro, mucha me siento mejor. Y me tomé un café y me siento, pero de maravilla, como que volví a nacer. Dice Nat, según yo, solo mi ex me ignoraba, ni lees mis mensajes, pero si me los eliminaste, amiga, ¿qué hago? Miren, aquí me están mandando que se cambiaron a 94.9 porque no pusimos Nodal.
1: Voy a quejar con Andrea Henry, que no me pones a Nodal.
2: En fin, vi a muchos.
0: Le voy a ir a decir a su cabina, miren, ¿ustedes qué creen? Que no le voy a ir a chismosear a la Andrea, le voy a ir a chismosear. Aunque la verdad es que nosotras felices que se anden cambiando entre nuestras estaciones, nosotras, pero lo más feliz de la vida. A ver.
3: Mano, tenés que poner las canciones de la Laura Pausini con
0: ¿verdad que
3: Camila
0: sí?
3: Cabello. Esa versión está buenísima.
0: Con la Camila, de verdad. Dice, yo tengo miércoles con MD, me siento embarazada. ¿Te sentís embarazada o estás embarazada? Amiga, hay que comprar una prueba. No compren de las baratas porque esas salen muy caras, muchacha. A la larga te dice, sí, estás embarazada y tal vez no. No, hay que comprar una cara. Dice Nat, fíjate que mi prima trabaja en una empresa estadounidense que recién aperturó acá en Guatemala. Y el primer día de su menstruación, ella puede descansar sin problema, fíjate. Es una empresa buenísima. Requerimos con urgencia, con tema de urgencia, amiga nacional, que nos digas qué empresa es. ¿Cómo vas a creer? Porque ella trabaja, aquí en Guate, en una empresa estadounidense, y dice que sí le dan el día. Denos el día, por favor. Yo, miren, no es que estemos agarrando drama, exageración de la vida, pero la verdad es que hay muchas mujeres que sí sufrimos los dolores terribles. Y saben ustedes que los cólicos muy, muy fuertes no son normales. Eso sí es de ir a checarse. Y acá estaba leyendo que, escuchen, en Japón existe una ley que tienen derecho a faltar por baja de menstruación, se llama. Dice, las empresas no pueden obligar a una empleada a trabajar si pide estar de baja por menstruación. No hay límite en número de días que pueden tomarse para este tipo de licencias, pero por lo general no son pagadas. A ver, yo les pregunto, ¿a ustedes les importaría o no que no les paguen, pero preferirían faltar en esos días de la menstruación? Yo preferiría faltar mucha, mil veces. El dinero lo generamos otro día, pero esos 5 días, al menos quedarte con un tecito, con chocolate, con una gran pizza, porque a veces nos da así el craving de andar comiendo qué hamburguesa, qué pizza, qué papitas, qué esto, qué lo otro. Entonces, imagínense estar en su casita de lo más tranquila, lloriqueando, porque te van a dar ganas de lloriquear. Pues 5 días. ¿Preferirías faltar al trabajo y que no te paguen y quedarte en tu cama o seguir trabajando porque mujer regia nunca para? ¿Qué dicen ustedes? A ver, 56169370 en lo que nos vamos con más program. Así que no se vayan.
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0: 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Ya casi las 5 de la tarde, mucha, qué rápido se está pasando el tiempo, ¿qué está pasando? Dice, entonces nos estás mandando el turno de la tía Marina y uno que es fiel a este turno. No, no, no, no se me vayan, sí escuchen a la tía Marina también. Pero el Nodal, pues, no, no, es que ¿por qué estamos peleando por el Nodal? Mucha, llevamos casi 2 horas peleando por el Nodal. Dice, espera, Nati, pausa. Solo escuché lo de las donas y el chocolate y eso, ¿qué fase es? Yo creo que son las 4 juntas. Dice, y no, acá no queremos al perro infiel ese del Nodal. ¡Uy!
1: Hola, hola.
0: Hola, amiga, ¿cómo estás?
1: Yo vengo a defenderte y a decir que sí. Yo participé en esa encuesta mental que hiciste.
0: De Nodal.
1: Diciendo de que no íbamos a poner a Nodal en la resta del año. Yo estuve ahí.
0: Gracias, gracias, amiga. ¿Y nos podrías decir qué votaste, si sí lo querías o no? Porque acá me están diciendo Nodal, no, no quiero Nodal. Acá dice, Andrea, te vengo a dar una... Le escribieron a la Andrea Henry. Nat no me pone a Cristian Nodal y mía. Ya va a venir en un ratito a mi cabina, le voy a preguntar. Dice, no, no, no, si ponen Nodal, entonces nos cambiamos de emisora en oficina. No, no, no, no se me van a ir de aquí, chiquillas. No se me van, porque el Nodal no va a sonar acá. Miren, hay una buena canción, la verdad, no vamos a decir que no, la Incompatibles, que es medio nueva, esa está buena, pero de que no, no va a sonar igual. Dice, ay no, Nati, sería otra justificación para no contratar mujeres en los trabajos. Ah, lo que estábamos hablando de la menstruación, que si tú estás en tus días, ¿podés faltar? ¿Qué preferirías? ¿Si realmente faltar y que no te paguen o qué ondas? Y es cierto, era justo lo que hablábamos ayer, que teníamos mucha discriminación las mujeres a la hora que estamos buscando un trabajo, que nos discriminan si tenemos hijos, que nos discriminan porque somos mujeres y no somos aptas para ser ingenieras, arquitectas, doctoras o cualquier otra oficina, iba a decir, profesión. Que miren que la verdad es que tenés toda la razón, hasta nos podrían discriminar, pero aquí vamos de la mano mucho de la educación, porque en estos países, miren, la verdad es que tienen una educación preciosísima, y ellos sí no dicen como, ay, si ella va a faltar es por inútil, no, ellos sí dicen, ella va a faltar por obvias razones, está en sus días, en sus fases, donde ella realmente sí le duele la vida, le duele el cuerpo, y no es que no sea apta para su trabajo, sino ella merece descansar. Esa es la onda, que le dan el chance a la mujer para que su cuerpo descanse esos días. Dice, depende, porque después afecta un montón con las cuotas de Elix. Entonces, si no me van a pagar esos días, mejor si prefiero venir a trabajar. Ay, es que mucha, ya llevamos una vida trabajando así, entonces, ¿qué hacemos, va? Dice, yo trabajaría porque lamentablemente mis días no son 5, son 15. ¡15! ¿Qué? ¿Por qué son 15? ¿Qué pasó ahí? ¿Hay una explicación? Necesitamos una ginecóloga que nos diga ahí qué onda. Dice, esa canción del Alejandro Fernández me recuerda a un amigo muy querido que ya nos cuida desde el cielo. Ay, un besito para ti, mi querida amiga. Dice, buen turno, Nati. Para mí que miércoles de Nati merece que la consientan. ¿Sí? Apoyo la propuesta de Laura Pausini, dice Andy. ¡Saluditos, Andy! Andy, ¿tú me diste las flores ayer? ¡Ay! A ver, vamos a poner una de Laura Pausini, pero ustedes deciden cuál, ¿ok? Ya después se las pongo, pero si ustedes deciden. La más triste de la Laura Pausini. Grupo Firme dice... Nodal no, tantas canciones bonitas y pidiendo Nodal. Amiga, ahí no es, ahí no es. Dice, con 3 días que no me paguen, yo estoy bien. Esos primeros 3 son duros. Ajá, tampoco nos vamos a pelar de venir a agarrar la mitad del mes, mucha. Pero sí, si son 3 días que te da la empresa para faltar porque estás en tus días de menstruación, ¿los agarras o no los agarras? Obviamente no te van a pagar, pues, pero ¿los agarrarías o no los agarrarías? Yo los agarraría totalmente. ¿Cómo de qué no? Yo sí diría, ¿saben qué? 3 días no como, no importa, 3 días le echo 20 pesos de gasolina a mi carro, no importa, no importa.
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2: Le saluda Alexis Ponce. Actividad sísmica de las últimas 24 horas. El INSIBU me reportó 59 sismos en el país hasta el 13 de octubre, de los cuales uno fue sensible. En lo que va de 2026 suman 6.482 sismos, 151 de ellos sensibles. Ante esta actividad, la CONRED recomienda preparar una mochila de emergencia con suministros básicos para 72 horas. IA puede crear empleo en países en desarrollo, pero plantea retos para jóvenes. El Banco Mundial y el Fondo Monetario Internacional analizaron cómo la inteligencia artificial puede crear empleo en países en desarrollo. Destacan soluciones de pequeña IA más accesibles y adaptados a contextos locales. Sin embargo, advierten de retos para la fuerza laboral, sobre todo para los jóvenes. Se estima que 40% de los empleados globales podrían verse afectados. Aerolíneas proyectan ampliar asientos hacia Guatemala en 2027. Cuatro aeroníneas, entre ellas Aeroméxico, Alaska Airlines, Delta Airlines y Air Canada, planean aumentar hasta 127% sus asientos para Guatemala en 2027 frente a 2026. Los vuelos comerciales crecieron 4.5% en 2025 y para este año se proyecta un aumento de 5.5%. El reto principal será optimizar el espacio aéreo.
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3: Ya son las 5 de la tarde con 9 minutos y es momento de apampachar con Bimbo, chiquillas preciosas. Ya son las 5 de la tarde, wow, increíble. Miren, ya llevamos casi 3 horas peleando aquí por la vida. Dice, nano taconudo, no queremos ver ese asqueroso aquí. No lo quiero, yo te defiendo, amiga. Gracias, Erika preciosa. Muchísimas gracias. Miren, pues, aquí nadie se me va a ir del turno porque quieren ir a escuchar. Miren, 949 no pone a Nodal, así que no vayan a decirle a la Andrea de que ponga Nodal porque ella no les va a poner Nodal. Dice Nat, a mí me pasa todos los humores en 3 días. Pues eso es lo que dura. Y odio cuando mi pareja me dice, ay, estás así porque estás en tus días. En serio, hombres, más empatía para una mujer. Se nos abre la cadera del dolor. Ay, es cierto. Y ustedes con sus palabras nefastas. Definitivamente sí los agarro esos 3 días. Esos 3 días que sí te podría dar la empresa. Ay, yo sería feliz, mucha, la verdad. Dice Nodal, non grato. Non grato en este turno, claro que no. Dice algo de Tini, Nati, porfa. Por cierto, el conciertazo de Tini será este viernes en Explanada 5. ¿A quiénes vamos a ver por ahí? Saben que justo estaba hablando con Adriana Leoni. También va a andar por allá. Inés Estrada va a estar con nosotros. Bueno, nosotras vamos a estar juntas ahí en el conciertazo por ahí. Si ustedes van a ir, por favor, tomémonos fotos. Ahí nos entrevistamos todos con todos. Vamos a estar súper alegre, pero adivinen qué les tengo el día de hoy. ¿Dónde está? Espérense, espérense. Ya lo tenía y se me fue. Bueno, es un concierto que viene la otra semana también. ¡Hala! Dios mío, esta semana sí tenemos todas las canciones del mundo mundial. ¿A quién les recuerda esto? Oh, me gusta ese sonido de mono, no sé qué es.
4: Pero contigo es primera vez que
3: ¡hala, qué buena canción!

Viene BL en el concierto este 24 de octubre. Así que si ustedes quieren ir, Mía 937 los puedo llevar yo también, como de que no. Si quieren participar, mándenme la palabra concierto acá al 56169370. Yo les voy a estar enviando un formulario donde ustedes solo ingresan sus datos personales y nosotros vamos a anunciar los ganadores el 19 de octubre. La otra semana, el lunes, ya tenemos todos los ganadores. Ya vieron que ya ganaron un montón al concierto de Tini. Así que para el concierto de BL, vámonos. Ala, llévenme, por favor. Yo estoy manifestando, decretando también ir con ustedes. Pero cualquier cosa, si hay entrada, yo se las regalo a ustedes. Así que si quieren participar para ganarse las entradas, vámonos. Porque este conciertazo va a estar súper alegre, 24 de octubre. Ay, viene BL. No es, no, tampoco está guapísimo, pues, pero la verdad es que canta muy bonito. Oye, que no. Nate, tú y yo y tú. Ay, no, sí, vamos a ese concierto, muchachos. Ya vieron la pura felicidad que tenemos para ustedes el día de hoy. Es miércoles con M de Me Siento Emocionada por irme a un concierto.

0: 5 de la tarde, 14 minutos, y es momento de apampachar con Bimbo. 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
1: Ay, ay, ay, ay, ya estaba cortando yo el anuncio. Ay, ¿qué me pasa? ¿Qué me pasa? ¿Estoy en mi fase lútea o qué? No, no estoy en la fase lútea, ya vimos que no. Dice, Nati, que tengas un buen turno, así de chévere. Puedes ponerla de chévere para el tráfico que no está chévere. Y saluditos a Luna también, que está escuchando por ahí. Un besito para ti, mi querida amiga. Las mejores vibras. Y ojalá, también te voy a mandar ahí el link para el concierto de BL, como de que no. Aquí mientras ustedes participen las veces que quieran, denle con fe, ¿ok? Porque aquí manifestando y decretando los mejores conciertos. Tengo una pregunta seria para ustedes. Dice, ¿qué debemos hacer para ganar las entradas a nuestro infiel favorito, el BL? Ya no logré escuchar. Es cierto, mucha. El BL es tan infiel como el Cristian Nodal. Ahí donde lo ven hay un montón de... Ni siquiera son rumores. Sí, ya son noticias que le quemó el rancho a su ex. Entonces, ¿qué les diré? ¿Qué les diré si pasó? Les tengo una pregunta. Ya que son las 5 de la tarde y se nos fue el tiempo, ¿quiénes quieren hacer live? ¿Hacemos live o qué? Porque así lo inicio así en 2 minutos, de una vez. Cuéntenme acá en lo que seguimos platicando en un ratito, ¿va? Vamos con más prona, ya son las 5 de la tarde y vamos a empezar aquí a hablar un poquito del tráfico, porque estoy recibiendo muchísimos mensajes de que la ciudad es un parqueo gratuito. Así que díganme por dónde van, qué están haciendo, si vamos a agarrar rutas alternas, si te quedaste tomando una bebida coqueta o qué. Ya es miércoles, ya se vale, ¿cómo de que no? Acá el 56169370. Y si quieren participar para el concierto de BL, ya saben que me mandan la palabra concierto y vámonos. Para el concierto de Tini, ya no tenemos entradas, ya teníamos a nuestros ganadores, ya los dije el día de ayer. Ay, pero no se preocupen, si nos siguen en redes sociales, vamos a seguir regalando un montón de cosas.

0: ver, chiquillos, 5:20 y es momento de apampachar con Bimbo y también para seguir leyendo todos los mensajitos que tenemos por acá. Por cierto, estábamos hablando por un momento del tráfico criminal, ya que ya son casi las 5:30 y no sabemos ni por dónde agarrar. Dice Nat, con el tema del tráfico, yo salí del mercado La Parroquia Zona 2 al Parque ¿San qué? En zona 5 y me hice 15 minutos. No te hiciste nada. O sea que todas las personas que me están diciendo que hay un tráfico criminal es mentira, me están mintiendo. No me digan, porque yo la verdad es que voy para zona 10 hoy, entonces espero llegar súper rápido. A ver, por acá dice Nati Hermosa, miércoles con MD, me encanta mi crush. ¿Quién es tu crush, amiga? ¿Quién es? Nos vamos a ir a una, por acá habían dicho sí al live, entonces ya empezamos el live. Nos encuentra como Mía 937-bajo en TikTok. Si quieren ir a platicar, vamos a platicar un ratito. Para mientras, una pausita y volvemos.
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cielo a hablar con Dios. Qué buena canción, ese conciertazo que se echó el Romeo Santos la vez pasada aquí en Guatemala. Qué cosa más maravillosa, mucha. 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Que por cierto, el 22 también hay un conciertazo. ¡Ay! Estamos en vivo en el Mía 937, en el TikTok, en el Mía. Ahí andamos. Por acá dice, por Ciudad Vieja, así en zona 10, topadísimo. Solo veo motos. ¡Ay, no! Dice, hola, ¿será que tienen la canción Bonito, Bonito de Tiago Navarro? ¡Vámonos! Miren, tenemos un tema acá que no lo habíamos terminado. Habíamos dicho que Japón tiene esta ley, se podría decir que si tú estás en tus días menstruales, sí podés faltar. Eso sí, no te paga la empresa, pero Corea del Sur tiene un día por mes que tú podés faltar y se llama la licencia menstrual. Indonesia tiene uno o dos días por ciclo. Está súper bien. Taiwán tiene máximo 3 días al año. O sea, peor es nada, mucha. Ya si lo hacemos así de 3 días al año, si te pone alguien, yo lo agarro totalmente. Pero ¿qué les diré? Ustedes agarrarían esos días, si no los agarrarían, se quedarían en su casa. Yo con todo el gusto del mundo diría, ¿saben qué? Me paso comiendo atún por una semana y no me paguen 3 días, pero voy a estar tranquila de la vida. Ay, no me da algo. Cuéntenme acá al 5616-9370. Vamos a estar un ratito más en el live en TikTok, por si se quieren conectar. 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

buena canción para despertarse en este trafiquiño del día de hoy, porque sí, unas personas dicen que sí llegaron súper rápido, pero salieron como las 3, pues, entonces obviamente sí llegaron rápido. Pero si saliste hasta ahorita, sí, dicen que está criminal. Hablando de los días que tienen estos países que están así de gratis, se podría decir, cuando estás en tus días del ciclo menstrual, por acá dice, ¿y Guatemala hará eso? ¿Cuándo? Dudo yo que Guatemala tenga eso. Saben que nosotros también, en una reunión en una anterior empresa donde yo estaba, justo varias mujeres tiramos eso a gerencia, como miren, nosotros sí venimos a trabajar, sí nos duele la vida, nos duele el vientre, las piernas, la espalda, los brazos, la cabeza, el pelo, nos duele también, y seguimos trabajando, pero al menos deberían de considerar, obviamente no es por ley, pero al menos un día. Si quieren, les pasamos ahí nuestro backup de nuestra aplicación donde ponemos qué días son tus 5 días menstruales o qué ondas o en qué fecha estás. Si quieren, a los jefes se los mandamos. Pero al menos un día que te hagan descansar. Porque justo al principio del turno les había dicho yo que yo venía, miren, que yo agarraba una piedra y se la tiraba a la primera persona que me pasara enfrente. No quería lastimar a nadie, pero yo solo estaba muy enojada. Y por eso es que hablamos de las fases, de las diferentes fases, porque uno se enoja de la nada. Uno se puede volver medio bipolar, uno se puede volver muy, muy sensible, pero ¿qué? Hay una explicación física, científica y hormonal, porque las hormonas andan, ya les dije, como poporopos por todos lados, y realmente uno no es como que diga, ¿saben qué? Hoy me voy a enojar. Simplemente amaneces enojada. Dice, vayan por bebidas coquetas porque el tráfico del periférico está socado, socado, diría el Neto Brand, claro que sí. Dice, este país lo dominan los hombres, por eso jamás cambiará eso. Ay, sí, deberíamos de tener una señorita presidenta. Dice, ay, Sinat, hay días que uno no soporta a la gente ni a uno mismo. Me pasó el día de hoy, pero ¿saben qué? Por eso les había dicho que nosotros tenemos los días tan marcados, porque yo ya sé que hoy estuve enojada, pero mañana voy a estar feliz. Mañana voy a estar súper feliz por todos lados, regalando amor, voy a estar re cariñosa, yo ya me conozco. Hoy es el día donde nadie se me acerque, de verdad que ni me hablen, porque yo estoy así de puro gato, mucha salvaje.

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0: 937. 5 de la tarde con 51 minutos y es momento de apampachar con Bimbo. Ya como si nada, llegamos al final del turno, muchacho, no quería. Ay, no. Dice Nat, yo sí estoy igual, yo no soporto a la gente cuando ando en esos días. Sí, por Dios, que no sé qué nos pasa. Solo quiero decir que nuestra querida amiga que nos contó que su prima trabaja en una empresa estadounidense que acaba de venir aquí, la empresa Guatemala, y que en el primer día de la menstruación le dan día de descanso, no nos mandó el nombre, mucha, no pude averiguarlo, pero amiga, si estás escuchando por ahí, mándanos el nombre, solo para saber. Dice, a ver, yo ando del doble enojada. Mi gatita bonita miau, dice, ¿cómo así? Dice que tráfico, santo Dios, ya no se reproduzcan, porfa. Díganme si no, últimamente hemos pasado, a la madre, como tal vez, ay, 3 horas en el tráfico. Yo ayer me hice 2:47, no, mentira, no, 2:17 ya, yo subiéndole una hora. O sea, de verdad, ya no se puede, pero ustedes tranqui, yo les voy a dejar la mejor progra acá en Mía 937, no se despeguen de acá, porque vamos a tener las mejores canciones del mundo mundial. Y yo con eso me despido, chiquillas. Lastimosamente, en Guatemala, pues no tenemos eso de que nos dan esos días libres, esos 5 días libres de nuestro ciclo. Pero ¿saben qué? Nosotras podemos, nosotras somos fuertes, nosotros andamos descubriéndonos todos los días, podemos con todo. Y yo sé que nos duele, pero un tecito, un chocolatito, un heladito, algo, una comidita, consiéntanse, amigas. Ustedes están en todo el derecho de la vida. Y para todos los novios y esposos que están escuchando por ahí, o a todos los chicos que tengan hermanas, consientan a todas las mujeres que vean cuando estén así en estos días. ¿Por qué? Porque uno sí se vuelve hormonal, no es conscientemente, la verdad es involuntariamente. Que estamos enojadas, que estamos tristes, que estamos felices. Así que por favor, un chocolatito, un detallito, un abracito. O sea, cualquier cosa nos va a ayudar muchísimo, amigos. Los invito a que nos sigan en todas las redes sociales. Estamos como Mía 937 y yo, Natalie Reyes. Un gusto y un placer a la orden para el desorden. Estoy como Nati Reyes GT en Instagram. En TikTok también, por si quieren ir a husmear. Así que les mando un besito. Que tengan la mejor vibra para este tráfico. Y si no, pues vayan a cualquier lado a perder el tiempo. Yo voy a ir a ver quién me acompaña al cine, porque nadie me quiso acompañar. Y eso estábamos hablando en el live. Así que voy para el cine, pero todo el mundo me batió. ¿Por qué me batea? ¿Por qué? Dice, parqueo gratis en el periférico. Ay, Dios mío, no, para el periférico no voy a ir. No. Pero bueno, nos escuchamos mañana, que es jueves de No La Cantes. Y a partir de las 3. Y en live lo vamos a hacer más temprano, así que no se preocupen. Un besito, bye bye.
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